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0: Muy buenas noches una vez más. Aquí estamos con Nicolás y Don Max. A mí salió verso sin mayor esfuerzo. Oye, esperando que el programa de hoy les encante, ¿ah? ¿Eh? Es muy bueno, buenísimo. ¿Cómo está usted, Don Nicolás?
1: Muy bien, pues muy bien. Contento, feliz de nuevamente encontrarnos otro fin de semana para entregarle un programa bonito, con buena música, excelente, ¿sí? Para todos ustedes, aquellos que nos acompañan cada fin de semana. Y por supuesto, saludando ahí en la sala de control, en la música, a nuestro querido Max, a mi partner Carola. Y por supuesto, démosle para todos aquellos que están trabajando esta hora. Sí, pues.

0: Ahí estábamos con él, Me imagino que ya saben quién es. Don Omar.
1: Nombre,
0: sí. Nombre real, William Omar Landrón Rivera, fíjate.
1: Oye, es un reggaetonero, cantante, compositor, productor, discográfico, actor puertorriqueño.
0: Rapero, empresario, la tiene toda.
1: Sí,
0: son los artistas. Sí. Todo lo hacen.
1: Es que tienen que ser así, ¿no? Sí, ¿no? Para que tengan éxito, ¿no? Igual, éxito, que, no, igual que nosotros.
0: Exactamente.
1: Nosotros somos multifacéticos, dicen, ¿ah?
0: Así dice. Oye, nacido un 10 de febrero de 1978 en Carolina, Puerto Rico, llamado el rey del reggaetón.

0: claro, él se ha ganado el reconocimiento como el rey del reggaetón. Su carrera ha sido marcada por éxitos musicales, roles en películas de la franquicia Rápido y Furioso. ¿Cómo está? Ah, también ha andado por ahí el hombre en Rápido y Furioso y una lucha contra un cáncer al riñón. Pero eso todo lo vamos a ir...
1: Después lo vemos eso.
0: Claro, en el transcurso del programa le vamos a ir contando muchos detalles, muchas cositas personales de él, de Don Omar. Vamos con la música, Don Omar.

0: Seguimos escuchando aquí a Don Omar. Oye, te contamos que estamos en tu programa A Través de la Música, Radio Peregrina 93.1. Y siempre invitando a publicitar, amigo querido.
1: Oiga, claro que sí, pues si usted quiere que su emprendimiento, sí, su negocio, su industria vaya con todo,
0: suba como espuma de leche.
1: Claro que sí, pues tiene que publicitar acá en nuestro programa o los programas.
0: ¿O en cualquier programa?
1: Bueno, estamos nosotros a través de la música, pero en el transcurso del día, las 24 horas, Radio Peregrina le entrega una variedad de programas, de principios, valores para usted, para la familia, y por supuesto usted puede publicitar en cualquier horario, en cualquier programa, y le va a ir, pero excelente.
0: Toda del número, razón, amigo querido. Habíamos quedado en que se lo sabía.
1: No, ya se me le olvidó.
0: Bueno, le vamos a contar. 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Ahí puede llamar, escribir, preguntar, informarse, y ahí le va a llegar todo lo que usted necesita.
1: Le vuelvo a repetir, ¿sí? El más 569-727-82-760.
0: Exacto.
1: Ahí lo van a atender, pero espectacular. Usted elige el comercial que usted quiere, todos sus detallitos.
0: Si usted quiere que nosotros vamos, ahí está.
1: Y ahí somos, ¿cierto?
0: Bueno, les contábamos que estamos con Don Omar, nacido un 10 de febrero, que ya lo habíamos dicho. Inició su carrera musical en los 90, participando en producciones de otros artistas reggaetoneros primero. Ahí estaba.
1: Reggaetón. Oiga, usted me dijo que me sonaba así como
0: reggaetón.
1: No, es reggaetón. No, que se me suena así. Ay, me sale de repente así. No, reggaetón.
0: Usted dice, reggaetón. No dice gato, dice gato.
1: Ya. Es que me cuesta hablar a mí, dijo el otro.
0: Bueno, eso era, ya.

0: Oiga, ya estamos de regreso y por supuesto escuchando a Don Omar en tu programa a través de la música acá en tu radio peregrina. Claro, cada noche, cada fin de semana para ir, para abrigarnos, escuchando buena música y un buen programa, y nosotros le contamos un poquito de la historia de cada artista.
1: De cada artista. Claro. En esta ocasión tocó Don Omar.
0: Oye, es que acá han pasado cada artista por esta alfombra roja.
1: Pero oye, no hemos dicho que pueden pedir ellos un artista al mismo WhatsApp.
0: Usted nos llama y nosotros los complace.
1: Nos sugiere ahí y nosotros le decimos ya.
0: Bueno.
1: Vamos.
0: Oiga, Don William Omar Landrón Rivera nació en Santurce, un barrio de San Juan de Puerto Rico. Él es de San Juan, Puerto Rico. Bueno, usted no había dicho que era de Puerto Rico, pero de San Juan. Años de pastor. Antes de su carrera musical, Don Omar fue pastor evangélico durante 4 años en la iglesia Restauración de Cristo en Puerto Rico. ¿Qué le parece?
1: Bien, me parece. Oiga, en 2003 lanzó su álbum debut con The Last Don, que fue en primer éxito internacional.
0: Ahí comenzó.
1: Ahí comenzó con todo el hombre en el reggaetoneo.
0: Y tiene muy buena música. O sea, cuando él comenzó el reggaetón, el mensaje, la música era más sana, ¿no? ¿Sí? Ahora se ha entrado.
1: Sí, porque el reggaetón de antes era distinto, pues ahora sí. Es pura vulgaridad.
0: Exacto.
1: Antes no.
0: Ellos dieron los inicios cuando era buen reggaetón.
1: Por eso sigamos escuchando.
0: Vamos.

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0: Ahí continuamos escuchando Don Omar, 93.1 Radio Peregrina. ¿Y quién estas noches frías calameñas?
1: Oiga, saludemos.
0: Entra en calor con eso.
1: Claro que sí. Pues, saludemos a nuestros amigos que están trabajando a esta hora de la noche, aquellos que están guardando la seguridad de nuestra ciudad, carabineros, la PDI, bomberos, en urgencia, las enfermeras, los médicos, todos aquellos que en bien de la comunidad están pendientes las 24 horas del día. Y por supuesto, aquellos que trabajan en la minera, los guardias, que en cierto modo cumplen labores nocturnas. Oiga, los panaderos, ¿eh? Sí, pues los panaderos trabajan toda la noche para que cuando usted se levante esté el pan calientito. Nuestro cariño para ellos.
0: Oye, nuestro cariño, nuestra oración y bendiciones para ellos, porque, pucha, que es difícil trabajar en la noche. Más encima en todos estos trabajos, imagínate, bombero, PDI, carabinero que están ahí.
1: El frío
0: y
1: tremendo.
0: Y los turnos de noche de la emergencia.
1: Son de
0: los de la
1: tremendo.
0: Ambulancia, ¿no?
1: Así
0: ya.
1: Que para ellos.
0: Una bendición
1: cariño.
0: Especial para ellos, para toditos.
1: Uh-huh.
0: ¿Qué? ¿Usted iba a decir algo?
1: Claro, pues, usted nos había contado que en sus comienzos, en 1999, comenzó a explorar el mundo del reggaetón secular y pronto se convirtió a una figura prominente del género.
0: Uh-huh.
1: ¿A dónde ya se dedicó?
0: Sí, porque con eso te dio con todo.
1: Con todo, y le fue muy bien, ¿no?
0: Muy bien. Es que, como decías tú recién, el reggaetón de antes era distinto.
1: Exacto.
0: Todos lo escuchaban, pues. ¿A quién no le gustaba su gente? ¿Eh? Cuéntame.
1: Ya.
0: Oye, su éxito ese que te hablaba recién, dice que vendió más de 1,000,000 de copias internacionales, fíjate, en Estados Unidos, y obtuvo doble disco de platino en los latinoamericanos.
1: ¿Sí?
0: Sí.
1: Te lo mereces.
0: Con
1: tanta música y con ese tema que salió. Así que, bien por él.
0: Muy bien.
1: Oiga, éxitos musicales, que ha lanzado varios álbumes exitosos, ha sido reconocido con premios como 3 Grammys Latino, 20 Billboard Latin Music Award y un Billboard Music Award. ¿Cómo está? Tanto
0: muy
1: music,
0: bien,
1: salió tanto
0: aguar.
1: Pero fueron
0: música.
1: Fueron premios que él acumulado en su historia
0: acumulado,
1: musical.
0: Exactamente.
1: Claro, sí, pues.
0: Sí.
1: Vamos con la música de Don Omar entonces.

0: Aquí estamos, Nicolás y Caro.
1: Le pone énfasis. Me gusta.
0: Programa a través de la música Radio Peregrina 93.1. Hoy estamos hablando y escuchando a Don Omar, que tiene un tipo de voz. Barítono se llama, fíjate.
1: ¿Cómo?
0: Barítono, que es una voz masculina, así entre tenor y bajo.
1: Parecía la mía.
0: Oh, wow,
1: ¿cómo está?
0: El barítono.
1: Oiga, bueno, en su participación en cine, ¿se acuerda que yo les había contado que había participado?
0: Rápido y Furioso.
1: Ya, pero Don Omar ha interpretado a Rico Santo en 4 películas de Rápido y Furioso, comenzando con Rápido y Furioso 4, el 2009. Ahí fue
0: comenzó la cosa.
1: Sí, ha hecho 4.
0: No es menor el hombre.
1: Le gusta andar en esos autos de... Los tuning.
0: En Brasil fue un show de Rápido y Furioso.
1: ¿Sí?
0: Es impresionante.
1: ¿En Estados Unidos? ¿Fue
0: no, todo? En Brasil.
1: Ah, a Brasil. Sí. Mire usted,
0: Sí. En Florianópolis.
1: Bonito Brasil.
0: Bonito Brasil. Ustedes conocen para todos lados de Brasil. Ya, vamos a escuchar música mejor.

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0: Aquí estamos una vez más. Ya voy a seguir. Radio Peregrina. Es que lo veo aquí al frente.
1: Todo. Oiga, usted cuando dice así, Radio Peregrina, le suena así como en, como en talista deportivo.
0: Oye, sí, voy a, parece que sí. Voy a transmitir en deportivo.
1: Sí, vamos a hacer un programa deportivo ahí, vamos a transmitir los programas de Cobreloa.
0: Ah, usted que le encanta que, Cobreloa, que perdió el otro día, Plon.
1: No, como que perdió, ganó. Sí,
0: ah, bueno. Entonces me quedé atrás cuando jugó con Santiago Wander,
1: parece. Ya, sí, perdió, sí, no con Santiago Mon, nada, ah, perdió, pero sí. Ya se, se recuerda. Ganó 3-0.
0: ¿Con quién?
1: No me acuerdo, pero ganó.
0: Ah, menos mal que es cobreloíno. Oye, sus grandes éxitos y reconocimientos, lo que usted estaba diciendo recién. Mm-hmm. El álbum King of King de 2006 ganó el premio Billboard.
1: Billboard.
0: Sí, sí. Fíjate.
1: ¿Con el considera... álbum cuánto me dijo?
0: Con el álbum King of King.
1: Ya.
0: Rating.
1: Me parece. Oiga, pero yo también, él tiene su parte media, no sé si trágico o no, pero creo con que le ha tocado luchar y la ha visto media fea. Que es, la, es claro, su lucha contra el cáncer. En el 2024, Don Omar...
0: hace poco.
1: Sí, pues, anunció que había sido diagnosticado con cáncer al riñón, ¿eh? Y tras recibir tratamiento, ha retomado su vida profesional. O sea, con un tratamiento que está hoy en día, ha retomado un poco lo que es su carrera musical. Pero el hombre bien delicado de salud por el cáncer que tiene el riñón, ¿eh? Así que, bueno, como él... conoce de las cosas de Dios, es creyente, yo creo que Dios tiene el control ahí de toda su carrera y de su cuerpo físico.
0: Lamentablemente esa enfermedad está tan común.
1: Bueno, lo importante es que él, como le digo, volvió a retomar su carrera musical, pero sí enfrentando y luchando con este cáncer al riñón.
0: Bueno,
1: sigamos escuchando la música, sí, de Don Omar.

0: Oiga, usted me quiso pillar, ¿eh? Pero ya lo encontré, porque yo soy vivita. Sí. Fue con la canción Danza Kuduro.
1: Sí.
0: Sí, con esa fue la con el récord de Guinness.
1: Bien me parece por esto, oiga. Oiga, que se nos pasa rápido el programa,
0: ¿eh? Oye, sí.
1: Así que, pero escuchando buena música y bueno, comentando un poquito de la historia de su vida personal de Don Omar. Y usted ya está esperando que yo diga, no, ciudad de Yankee. No, no, Don Omar.
0: Yo sentía que se equivocaba, sí, sentía.
1: Es que como no hemos acordado de varios artistas, entonces, claro. No, de Don Omar. Para ustedes, que hayan disfrutado el programa, porque ya nos estamos despidiendo, por supuesto, dándole las gracias de que usted nos acompañe cada fin de semana. Y por supuesto, rescatando las cosas positivas de un buen artista que las tiene todas. Actor de cine, buen
0: director,
1: compositor,
0: empresario
1: y todo. Y lo más importante, que tiene a Dios en su vida y tiene cómo enfrentar lo que está pasando.
0: Así es. Cuando Dios tiene de dónde aferrarse.
1: Cuando Dios tiene el control de todo, todo es posible. Así que para ustedes, muchísimas gracias. Por supuesto, agradeciendo ahí en la sala de controles a nuestro querido amigo Max y a usted, partner, que Dios la bendiga y nos estamos encontrando.
0: Gracias por escucharnos una vez más, soportarnos, esperando que nos gustara y sean bendecidos todos. Nos encontramos en un próximo programa. Adiós.
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0: 21:05.
1: Imagina que estás endeudado. No tienes un centavo para pagar ni la menor idea de cómo lograrás saldar la deuda. 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
4: La sabiduría está llamando, gritando está la experiencia. Se para a la orilla del camino o a la mitad de la calle, para que todos puedan verla. Se para junto a los portones, a la entrada de la ciudad, y grita a voz en cuello. Gente de todo el mundo, a ustedes estoy llamando.

Jovencitos ignorantes, muchachitos inexpertos, piensen bien lo que hacen. Préstenme atención, pues voy a decirles algo importante. No me gusta la mentira, ni tampoco la hipocresía. Siempre digo la verdad. La gente que sabe entender reconoce que mis palabras son justas y verdaderas. No busquen las riquezas, mejor busquen mis enseñanzas y adquieran mis conocimientos, pues son más valiosos que el oro y la plata. Los más ricos tesoros no se comparan conmigo. He leído lo que dice la Santa Biblia en el libro de Proverbios, capítulo 8, versículos desde el 1 hasta el 11. Hola amigos, soy Donizetti Barrios y les doy una cordialísima bienvenida a Promesas de Dios. Un abrazo fraternal. Rompe costillas para cada uno de ustedes. Gracias por estar a esta hora en nuestra sintonía. Muchas gracias por contarle a otras personas cómo nos pueden escuchar, en qué horarios y a través de qué medio. Y en tercer lugar, gracias por escribirnos o llamarnos y compartirnos cómo este programa les está mejorando la vida. De qué manera les ha ayudado a mejorar como personas. Les ha hecho mejores seres humanos. Gracias por contarnos con esos detalles. Y finalmente, gracias, gracias, muchísimas gracias por orar por nosotros cada día. Cuando usted conversa con Papá Dios y le pide por nosotros, por ese detalle, le estamos muy agradecidos. Bien, iniciamos nuestro espacio en este día dando gracias a Papá Dios porque nos estamos acostumbrando a ser personas agradecidas, no personas quejumbrosas, que arman lío por todo, critican todo, nada les gusta, todo está mal. No queremos personas de ese tipo. No personas que cierran sus ojos y sus oídos a la realidad cuando no es buena, cuando es dura, cuando es cruel. No personas así, como el avestruz que entierra la cabeza y piensa que ya no pasa nada. No ese tipo de personas, sino personas que toman valor fijándose, concentrándose en las cosas buenas, en lo positivo, y así tienen mayor valentía y mayor moralidad y cobran mayor fuerza para poder hacer un trabajo en contra del mal. Se llenan de todo lo bueno para poder vencer lo malo. Eso es lo que la Biblia nos enseña. Dios nos dice que hagamos eso a través de su palabra. Así es que en esta oportunidad vamos a dar gracias a Papá Dios y lo vamos a hacer por aquellos que nos hablan fuerte y nos tienen que reconvenir. Sí, vamos a darle gracias a Papito Dios. Señor, queremos agradecerte por aquellas personas que nos hacen entender las verdades, que nos dicen las cosas como son. A veces lo que estamos buscando es aprobación, que alguien nos aplauda, nos felicite y se impresione con lo que nosotros decimos o hacemos, y nos sentimos mal cuando una persona dice, no, pero esto no está bien, y esto no es así, y esto no es correcto, y esto no se hace de esta manera, y pareciera que nos hablara un enemigo. Pero Señor, gracias por usar a esas personas para hablarnos, no con crueldad, no con maldad, sino por el bien nuestro. Porque si no nos dicen la verdad, ¿cómo corregir? Si un médico le miente a su paciente, se le muere, porque no es capaz de decirle la verdad de cómo está, qué debe comer y qué no debe comer. Así pasa con nosotros. Necesitamos escuchar ciertas verdades, eso sí, que nos las digan con amor, con cariño, por el bien de nosotros. Y gracias por esas personas que tú usas para enseñarnos, para hacernos ver dónde estamos fallando. Gracias por esas personas, Señor, porque lo hacen con amor, con cariño, poniéndose en el lugar de nosotros, como si fueran inferiores a nosotros inclusive. Gracias en el nombre de Jesús. Amén.

La adversidad tiene ventajas. Los tiempos de grandes calamidades y confusión siempre han sido productivos para las mentes grandes. El oro más puro es producido del horno más caliente, y el rayo más brillante es el que se forma en la tormenta más oscura. La puerta de la oportunidad se mueve en las bisagras de la adversidad. Los problemas son el precio del progreso. Los obstáculos de la vida deben hacernos mejores y no amargarnos más. Los obstáculos son simplemente un llamado para fortalecernos, no para desistir. Bob Harrison dice: entre usted y cualquier cosa que tenga importancia, habrá gigantes en su camino. Oral Roberts reflexiona: usted no puede producir renovación o cambio sin confrontación. La verdad es que si a usted le gustan las cosas fáciles, va a tener dificultades. Si le gustan los problemas, va a tener éxito. Si tiene un sueño sin problemas, en realidad no tiene un sueño. Tenga la misma actitud de Louisa May Alcott. No les temo a las tormentas, porque estoy aprendiendo a navegar mi barco. Samuel Lover dijo: las circunstancias son los gobernantes de los débiles, pero son los instrumentos de los sabios. Los chinos tienen un proverbio que dice: las piedras preciosas no pueden ser pulidas sin fricción, como tampoco el hombre puede ser perfeccionado sin pruebas. Parece que las grandes pruebas son la preparación necesaria para la grandeza. Roberts Liardon dijo: para cada obstáculo que usted enfrenta, Dios ha provisto un versículo en la Biblia como respuesta. Mike Murdock dice: si Dios mitigara cada uno de los golpes que usted recibe, nunca aprendería a crecer. Más bien, no deje que los problemas sean los que lo guían. El problema que enfrenta es simplemente una oportunidad para que haga lo mejor que puede hacer. Es un hecho que el conflicto es bueno cuando usted sabe moverse con Dios. ¿Qué actitud debemos tener hacia las dificultades? William Boetker dijo: las dificultades y las luchas de hoy no son sino el mejor precio que debemos pagar por los logros y la victoria de mañana. Lou Holtz aconsejó: la adversidad es otra manera de medir la grandeza de los individuos. Nunca tuve una crisis que no me hiciera más fuerte. Cuando usted encuentra obstáculos, descubrirá cosas sobre sí mismo que realmente nunca supo. Los desafíos lo tiran en diferentes direcciones, lo hacen ir más allá de la norma. Martin Luther King Jr. dijo: la medida verdadera de un hombre no es la posición que tiene en tiempos de comodidad y conveniencia, sino la que tiene en tiempos de desafío y controversia. El primer paso hacia la victoria es cambiar un obstáculo para sacarle partido. Dios nos promete un aterrizaje seguro, pero no un viaje calmo. La vida es tan incierta como cuando se exprime un pomelo, o una toronja, como le llaman en otras partes. Considere lo que dijo Sidney Harris: cuando escucho a alguien decir que la vida es dura, siempre siento la tentación de preguntar: ¿comparada con qué? Es mejor que enfrentemos nuestros problemas. No podemos correr lo suficientemente rápido o lejos para alejarnos de ellos. Más bien, deberíamos tener la actitud de Stan Musial, el famoso beisbolista del Hall of Fame, sobre cómo manejar una pelota a la que han mojado con saliva. Él dijo: yo le pego al costado seco de la pelota. Charles Kittering dijo: nadie hubiera cruzado el océano si hubiera podido salir del barco en la tormenta. El desayuno de los campeones no es cereal, es obstáculos.

Hoy es el día para que cobres tu cheque por la fe en el Banco de la Fe. Aquí está tu cheque para que lo cobres hoy mismo por la fe en el Banco de la Fe. Este cheque debes firmarlo, endosarlo, apersonarte de él, hacerlo tuyo y cambiarlo por la fe en el Banco de la Fe. No intentes cambiarlo en otro banco, porque no lo van a reconocer y no te lo van a pagar. Este cheque solamente se puede cobrar en el Banco de la Fe. Y lo estoy sacando del libro de cheques del Banco de la Fe de Charles Spurgeon, de la serie Grandes Devocionales de Libros Clie. Y el de hoy se encuentra en Oseas capítulo 2, versículo 14 en la Biblia. Yo la atraeré y la llevaré al desierto y hablaré a su corazón. Nuestro benigno Dios, viendo cuántos atractivos tiene para nosotros el pecado, ha querido, para llevarnos a Él, ejercer sobre nosotros el más poderoso atractivo de su amor. ¿No recordamos aún cómo nos atrajo el mejor amigo de nuestras almas para arrancarnos de los encantos del mundo? Esto mismo está dispuesto a hacer cuantas veces sea necesario para sacaros de las redes del pecado. Dios promete, con el fin de ejercer una acción más eficaz con nosotros, llevarnos a un lugar apartado, que no es precisamente un paraíso, sino un desierto, porque allí nada habrá que pueda estorbar nuestra atención por las cosas de Dios. En el desierto de la aflicción, la presencia de Dios es nuestro mayor bien. Allí juzgamos su compañía mucho más preciosa que la de nuestros amigos cuando estábamos sentados bajo nuestra vid y nuestra higuera. La soledad y la aflicción sirven para acercarnos a nuestro Padre mucho mejor que cualquier otro medio. Cuando de este modo somos apartados y llevados a Él, el Señor puede decirnos muchas cosas excelentes para nuestro consuelo. Ojalá pudiéramos saber por experiencia cuán grande es el valor de esta promesa. Atraídos por su amor, separados por la prueba y consolados por el Espíritu de verdad, conoceremos al Señor y cantaremos con gozo sus alabanzas.

0: el correo.
1: Veamos lo que el cartero ha traído para este día. Aquí hay un mensaje especial para una persona especial. Dios ha movido tiempos, espacios, circunstancias para permitir que tú estés justamente a esta hora, este día, escuchando este programa y escuchando el siguiente mensaje. Quítense de vosotros toda amargura, enojo, ira, gritería y maledicencia y toda malicia. Antes, sed benignos unos con otros, misericordiosos, perdonándoos unos a otros, como también os perdonó a vosotros en Cristo. Eso está en la Biblia en Efesios capítulo 4, versículos 31 y 32.

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0: 21 horas 32 minutos.
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5: Ingresamos ahora en la segunda parte de Promesas de Dios a través del sistema satelital CBC. No olvides escribirnos, sí, por favor, estamos esperando tu correo, pero no nos escribas para contarnos que el programa te ha bendecido. No es eso lo que queremos saber. Lo que realmente deseamos saber es cómo te ha bendecido, de qué manera, cuándo, qué fue lo que escuchaste, qué provocó en tu vida. ¿Ha cambiado tu manera de pensar, tu actitud, tu comportamiento? ¿Te entregaste a Dios escuchando este programa? ¿Te reconciliaste con Dios? ¿Acaso Dios respondió a una oración que hiciste en este programa? Recuerda, lo que queremos no es que nos digas si el programa ha sido una bendición o no. Lo que queremos saber exactamente es cómo el programa ha sido de beneficio para ti.

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Donizetti Barrios te está acompañando. Y ahora comparto de los devocionales en pijama uno que lleva por título ¿Tu fe en Cristo es una superstición o una convicción? Y se basa en Primera de Pedro capítulo 3 versículo 15 y Primera Timoteo capítulo 6 versículos 20 y 21. El primero dice: más bien, honren en su corazón a Cristo como Señor. Estén siempre preparados para responder a todo el que les pida razón de la esperanza que hay en ustedes. Y el segundo texto dice: Timoteo, cuida bien lo que se te ha confiado. Evita las discusiones profanas e inútiles y los argumentos de la falsa ciencia. Algunos, por abrazarla, se han desviado de la fe. Y dice el texto del devocional: la superstición es una desviación del sentimiento religioso hacia una creencia irracional en la que se le atribuyen poderes mágicos a objetos, rezos, ritos o fuerzas espirituales que tienen la capacidad de alterar el destino o la suerte. La superstición no puede ser explicada racional, coherente y lógicamente, porque se basa en leyendas, costumbres y suposiciones que trabajan bajo la ley de la causa y el efecto. Por ejemplo, si tienes un talismán, lograrás el resultado propuesto. Al que cultiva la superstición se le llama pseudocientífico o falso científico. La convicción, por su parte, es la fe en una persona real y en su doctrina, las cuales pueden ser explicadas racional, coherente y lógicamente. En el caso del cristianismo, Jesucristo, su fundador, es una persona real, la cual puede ser ubicada históricamente y a quien se le atribuyen milagros y el haber cumplido todas las profecías que sobre él se escribieron 1200 años antes de aparecer. Y lo más asombroso es que este líder murió, resucitó y ahora está dirigiendo su congregación en el mundo entero y relacionándose con cada seguidor. Aparte de ello, Jesucristo dejó la Biblia, un conjunto de 66 libros en el que expresa su voluntad para los cristianos, las instrucciones para el manejo de la fe cristiana y algunos datos históricos y otros de corte profético que se han ido cumpliendo. El cristianismo no es superstición, sino convicción. Su fe sigue desafiando a los más enconados críticos del mundo científico y religioso. Cristo, la Biblia y el cristianismo siguen probando 21 siglos después que no solo pudieron partir la historia de la humanidad en dos, antes y después de Cristo, sino también la vida de cada seguidor, pasándolo a veces de un estado deplorable a un estado de renovación material y espiritual. La invitación del apóstol Pedro es que cada cristiano se prepare para defender su fe con mansedumbre y reverencia, sin sonar orgulloso, irrespetuoso, imponente o entrometido. Pablo, por su parte, aconseja estar firme en la fe, no renegar de ella o abandonarla, dejándose llevar por la falsa ciencia o los pseudocientíficos. El cielo y la tierra pasarán, al igual que las modas, filosofías, ideas políticas y económicas, pero Cristo y su palabra nunca pasarán. Sé un cristiano de convicción y no un supersticioso. Relaciónate más con Cristo, aprende más de Él y hazte un verdadero científico cristiano.

0: ¿Qué evidencias hay de que existe Dios? La propia existencia del universo es evidencia de que Dios existe. Pensemos en esto por un momento. Hay solo tres opciones para la existencia del universo. Una, que siempre haya existido. Dos, que se creó solo. Tres, que fue creado. La primera opción, que el universo es eterno, ha sido totalmente rechazada por la comunidad científica. El movimiento de las galaxias, el eco de radiación de trasfondo y otras evidencias indican abrumadoramente que el universo empezó a existir en un momento dado, algo que los científicos llaman el Big Bang. La opción 2 es la de que el universo se creó, y esto es filosóficamente imposible. Desde luego, antes que el universo existiera, este no habría estado allí para realizar el acto de creación. Obviamente, un universo inexistente no podría haber hecho nada. No existía. Todos sabemos que la nada no puede hacer nada. La nada es nada. Ese algo, si al menos se pudiera llamar algo a la nada, no puede ver, oler, actuar, pensar o crear. De modo que se puede descartar la opción 2 por razones científicas y filosóficas. Queda la opción 3, que algo o alguien fuera del universo haya creado este universo. Esa es la única opción razonable. Imaginemos que tengo en la mano una pintura. Cuando usted ve una pintura, ¿qué prueba necesita para establecer el hecho de que el pintor existe? Nada aparte de la pintura misma. La pintura es prueba absoluta de que hubo un pintor. Usted no necesita ver al pintor para creer que existe. La pintura es toda la evidencia que necesita. No estaría allí si el pintor no existiera, y lo mismo ocurre con el universo. La existencia del universo demuestra absolutamente que hay un creador. Sobre el ateísmo, escribió Charles H. Spurgeon: estoy convencido de que los hombres piensan que Dios no existe porque desean que así fuera. Encuentran difícil creer en Dios y seguir en el pecado, de modo que tratan de aliviar su conciencia negando la existencia de Dios.
1: Lily, me enteré que te casaste, pero supe que Peter es muy mujeriego, súper flojo y muy trasnochador. Pero bueno, ojalá que te vaya muy bien.

0: Donnie, toma por favor tu Biblia y compártenos una linda promesa de Dios para que la podamos reclamar en este día.
1: Dice la Biblia en 1 Corintios capítulo 6, versículos 12 y 13. Algunos de ustedes dicen, soy libre de hacer lo que yo quiera. Claro que sí, pero no todo lo que uno quiere conviene. Por eso no permito que nada me domine. También dicen, la comida es para el estómago y el estómago es para la comida. Claro que sí, pero Dios va a destruir las dos cosas. En cambio, el cuerpo no es para que lo usemos en relaciones sexuales prohibidas. Al contrario, debemos usarlo para servir al Señor Jesús, pues nuestro cuerpo es de Él. ¿Sí? Has venido pensando eso, ¿verdad? Que puedes hacer con tu cuerpo lo que desees. Pero Dios te dice, no, tu cuerpo no te pertenece, tu cuerpo es mío. De manera que no hay nada de malo en tener relaciones sexuales siempre y cuando sea con el cónyuge. En el caso tuyo, varón, con tu esposa, la legítima esposa y ninguna otra mujer. En el caso de usted, señora, con su marido. No dice nada de los novios. A eso se le llama pecado. Es el pecado de la fornicación. Entonces, pongámonos a cuenta con Dios. Y si el problema de otra persona que me está escuchando es pornografía, masturbación, otro tipo de pecados sexuales, conviene que leamos nuevamente este texto bíblico, porque allí Dios dice, tu cuerpo no es tuyo, tu cuerpo me pertenece. Si a alguien le has dicho, ah, pero es mi cuerpo, yo hago con él lo que quiera, ¿quién me va a decir lo que tengo o no tengo que hacer con mi cuerpo? Bueno, aquí apareció el dueño. No eres tú. Dios es el dueño de tu cuerpo. Él te lo prestó porque el cuerpo es el vestido de tu espíritu. Es la materia que está recubriendo tu espíritu, que también le pertenece a Dios. Vamos a hacer algo sencillo, nada complicado. Vamos a pedirle perdón a Dios por estar haciendo mal uso de tu cuerpo y pidámosle al Señor que haga un milagro en tu vida para que tu cuerpo sea completamente santificado para el Señor. Y para que cualquier cosa que hagas con tu cuerpo, sea deporte, sea actividad sexual, sea alimentación, cualquier cosa que realices con tu cuerpo, un trabajo físico, en fin, eso sea para honrar al Señor y que en nada deshonres al Señor. Vamos a orar entonces. Yo voy a hacer la oración, tú escucha atentamente, no repitas conmigo, no es un rezo, y si estás de acuerdo con la oración, dices amén, si no estás de acuerdo, no digas nada. Porque cuando dices amén, estás diciendo estoy de acuerdo o hágase conforme se ha dicho. ¿Está bien? Entonces escucha atentamente. Mi oración no es nada complicada, es sencilla. Y si estás de acuerdo, entonces dices amén. Si no, ya sabes, calladito o calladita. Papito Dios, oro por esta persona que está reconociendo en el nombre de Jesús el haber hecho mal uso de su cuerpo, el haberte ofendido. Reconocemos en el día de hoy que nuestro cuerpo no es nuestro, te pertenece a ti, Señor. Y de todo corazón te pedimos perdón. Y ahora te pedimos que libertes a esta persona de cualquier cosa que esté atentando contra su cuerpo, aún el consumir sustancias prohibidas, el tomar ciertos medicamentos, ciertas drogas o ciertos elementos que le están dañando. Te pido en el nombre de Jesús que le liberes completamente, Señor, y que le permitas santificarte, honrarte, obedecerte con su cuerpo. Señor, que esta persona se respete a sí misma, para que los demás respeten también su cuerpo y para que con su cuerpo te glorifique a ti. Señor Jesús, gracias por escuchar esta oración y gracias por responder. Amén. Si estás de acuerdo con la oración, puedes decir amén. Si no estás de acuerdo, no digas nada. Y si Dios ya hizo un milagro en tu vida y tú lo vas a ver en los próximos días, que Dios realmente ha obrado en tu vida, escríbeme y me cuentas. De todas maneras, todos estos testimonios son personales, son íntimos, son privados, no para andar divulgando esto, ¿no? No te preocupes. El correo es promesas@cbclavoz.com.

0: Amigos, el tiempo se me ha acabado. Gracias por habernos acompañado en esta audición. Por favor, cuando se levante de su cama, no ponga los pies en el suelo. No, ponga las rodillas para comenzar el día con oración. Es el deseo de Dios y el mío, el de Donizetti Barrios, que ustedes sean prosperados en todas las cosas y que tengan salud, así como prosperan sus almas.
1: Dios no es hombre para que mienta, ni hijo de hombre para que se arrepienta. Cuando Dios promete algo, lo cumple, pase lo que pase. 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

0: 22 horas 5 minutos.
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4: Inspire en sus hijos una actitud de victoria, porque todo en la vida es cuestión de actitud. Ralph Emerson dijo: "Nunca nada grande fue concebido sin entusiasmo". Y tal vez le sirva para graficar o entender lo que intentamos nosotros decir con esta historia. Había una vez dos baldes que se encontraron en un pozo. Uno decía: "Estoy muy triste porque me voy lleno, pero siempre vuelvo vacío". El otro balde, en cambio, decía: "Yo estoy sumamente contento porque vengo vacío, pero siempre me voy lleno". Tal vez esta otra historia también ayude. Dice que dos vendedores de zapatos fueron al África. Ambos notaron que muy pocas personas llevaban zapatos. Uno de estos vendedores telegrafió a su oficina en el país de origen diciendo: "Nuestra compañía no tiene futuro aquí. No hay ningún mercado para nuestro producto porque nadie usa zapatos". El otro vendedor, que tenía una actitud diferente, envió rápidamente un telegrama diciendo lo siguiente: "El mercado aquí es como una mina de oro. Todos necesitan zapatos". Fíjese usted, frente a una misma situación, cómo hay dos lecturas totalmente diferentes. La actitud entusiasta lo ubica a usted como estas situaciones que nosotros relatamos por encima de sus pares. Abre su mente a la creatividad y provee motivación para todo lo que va a hacer. La raíz de entusiasmo proviene de dos palabras: en teos, que significa Dios adentro. Si usted tiene a Dios viviendo dentro de su propio corazón, contagie a su familia ese entusiasmo. El fundador del judo, llamado Kano, tenía una frase. Este hombre siempre decía que antes de morir, él quería que cuando partiera de esta vida, cumplieran un solo deseo. Y él decía: "Cuando me entierren, colóquenme un cinturón blanco". ¿Sabe que solamente un principiante en judo se pone un cinturón blanco? Pero eso demostraba una buena actitud. Una actitud de seguir aprendiendo. Como padre, como madre, debemos abogar por la creación de actitudes sanas, comprensivas. Debemos fomentar la responsabilidad y la buena autoestima en nuestros hijos. Existen investigaciones que afirman que las personas con baja autoestima se enamoran intensamente a temprana edad y sin control, aunque no sean correspondidas, pues son poco hábiles en las relaciones interpersonales. Hay un dicho que dice o reza así: si usted quiere saber cómo es un hombre, pregúntele a su mujer. Dando a entender que los que viven cerca pueden leer nuestras actitudes antes que los otros. ¿Qué le parece si en base a este dicho, siguiendo el predicamento de este popular proverbio, usted en este día pregunta con sinceridad a su cónyuge y a sus hijos qué actitudes destacan como positivas en usted? Ese será un buen parámetro para animarlo a repetir lo que está haciendo bien más de seguido y de esa forma inspirar en su propia familia aún más una actitud de victoria.
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0: 23 horas, 3 minutos.
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0: Bienvenidos, bienvenidas a una nueva edición de Mateando con la Cultura 2.0. Nos reencontramos como siempre con toda la información, con todo el acontecer, pero también con los datos novedosos, por así decirlo, grandes novedades que tienen que ver no solamente con el ámbito cultural, sino también con el científico y con todas las informaciones y las noticias que atañen al mundo. Y por supuesto, a los datos muy interesantes que queremos compartir con todos ustedes. Hoy quiero hablarles de los seres vivos, las características de los seres vivos precisamente, las funciones comunes, los seres vivos que se originaron hace muchísimos años y fueron cambiando a lo largo de la historia del planeta Tierra. En la actualidad, los científicos siguen descubriendo nuevos grupos de seres vivos. Esto se debe a que algunos viven en lugares recónditos, como las grandes profundidades de los océanos, por lo que es muy difícil para el ser humano encontrarlos y estudiarlos. Además, les cuento, existen seres vivos que no podemos ver a simple vista y para estudiarlos tenemos que utilizar instrumentos como lupas y microscopios. Una característica fundamental de los seres vivos es que todos están formados por células. Por ejemplo, una planta pequeña como un trébol o un animal de gran tamaño, también una jirafa, están constituidos por células. Por lo tanto, las células son unidades más pequeñas que forman a los seres vivos. Si hablamos de los organismos que crecen, se desarrollan y reproducen, esto significa que cumplen con un ciclo de vida en lo que aumentan de tamaño, maduran y dan origen a nuevos organismos iguales a sí mismos. Pero también tenemos que agregar esta información que los seres vivos intercambian materia y energía con el ambiente que los rodea. Así obtienen los materiales que forman su organismo y la energía necesaria que les permite realizar sus funciones vitales relacionadas con la supervivencia. Todos los seres vivos tienen la capacidad de realizar movimientos, aunque sean imperceptibles, digo bien, a simple vista, ¿no? Y todos también tienen la capacidad de realizar movimientos, aunque sean muy lentos o no. Además, los seres vivos sufren cambios vinculados con el ambiente donde habitan y por otro lado, si el entorno cambia abruptamente, los organismos generan respuestas que mantienen fijas sus condiciones internas. Lo cierto es que las características de los seres vivos son muy variadas. Cada lugar de nuestro planeta está habitado por seres vivos que, aunque son muy distintos entre sí, comparten características y funciones como crecer, reproducirse e intercambiar materia y energía con el ambiente. Espero que les haya interesado esta información. ¿Vos sabías las características de los seres vivos y las funciones que ellos mismos que tienen, obviamente, que son comunes? Bueno, acá nos estamos enterando. Mateando con la Cultura 2.0, mi nombre es Gaby Peralta.
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3: Hoy renuevo mi esperanza mientras repito esa promesa de Jesús. En el mundo tendréis dificultades, pero ánimo.

0: Yo he vencido al mundo. Juan 16:33.
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2: Hola, hola, hola. ¿Qué tal, amigos? Un saludo cariñosísimo, cariñosísimo, cariñosísimo. Yo soy Norma Pinzón, dándole la más cordial bienvenida a este espacio de Pildoritas y Reflexiones. Para tu corazón, para tu alma, para tu espíritu. ¿Cómo están? ¿Cómo se sienten? ¿Cómo se encuentran? Espero muy bien. Muy confiados, llenos de fe, de esperanza, mirando al inconmovible, al que siempre está allí, en control de todo. Aquí la pregunta es, ¿confías en eso? ¿Crees en Él? ¿Descansas en Él? Porque Él no cambia. Y todas sus promesas son sí y amén. Y nos sentimos felices de poder estar un día más aquí, frente a estos micrófonos, agradecida con Papá Dios que me da este privilegio de llegar nuevamente allí a tu casa, a tu trabajo, donde quiera que estés, en el lugar donde te encuentres. La gente que está enferma en los hospitales, personas que están de pronto privados de su libertad en diferentes lugares. De verdad, si este programa les ayuda, los alienta, los levanta, bueno, se está cumpliendo el propósito, porque Papá Dios sabe cuál es tu necesidad y Él habla allí, a lo más profundo de nuestro ser. Y esa siempre será mi oración cuando comienzo este programa. Que sea Él hablando, ministrando, tocando allí las fibras más íntimas de tu ser. ¿Todo está listo? Usted es mi hermosa, preciosa y fiel audiencia. Esta es su servidora, la música, las reflexiones y nuestro director y productor, la dulce presencia de nuestro Señor Jesús, que toma control ya mismo de este programa. Vamos a comenzar con Banda Horizonte y este tema que dice: nos levantaremos. Dilo conmigo: nos levantaremos. Bienvenidos a nuestro programa de hoy.

Banda Horizonte, nos levantaremos. Con este tema te estamos dando la más cordial bienvenida a nuestro programa de hoy. Señor de los clavos, dice el Salmo 18:32, Dios es el que me ciñe de poder y quien hace perfecto mi camino. Estaba entrando en mi auto cuando el destello me llamó la atención. Un clavo hundido en el costado de la rueda trasera. Traté de escuchar si el aire salía. Felizmente, el agujero estaba tapado, al menos por el momento. Mientras conducía hacia el taller de neumáticos, me pregunté, ¿cuánto habrá estado allí ese clavo? ¿Días? ¿Semanas? ¿Cuánto tiempo estuve protegido del peligro sin siquiera saber que existía? A veces podemos vivir suponiendo que tenemos todo bajo control, pero ese clavo me recordó que no. La vida nos cambia en un abrir y cerrar de ojos. En un minuto puede todo cambiar. No obstante, cuando la vida parece fuera de control e inestable, tenemos un Dios en quien podemos confiar. En el Salmo 18, David lo alaba por su presencia sustentadora y por cuidarnos, y confiesa, Dios es el que me ciñe de poder. Ensanchaste mis pasos debajo de mí y mis pies no han resbalado. Dice esta reflexión, personalmente, no soy de ir al combate como David, más bien trato de evitar los riesgos innecesarios. Aún así mi vida suele ser caótica, pero puedo descansar en saber que aunque Dios no promete evitarnos todas las dificultades, siempre sabe dónde estoy, a dónde estoy yendo y con qué me encontraré. Él es el Señor de todo, aún de los clavos en nuestra vida. Padre, que recuerde siempre que conoces cada paso que tomo y que confíe en tu ayuda para los posibles problemas que enfrente hoy. Señor de los clavos. 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Vamos con Mónica y este tema que dice... Mi Dios grande.

grande la voz de Mónica compartiendo con nosotros aquí en Pildoritas y Reflexiones. Yo he venido para que tengan vida y para que la tengan en abundancia. Eso es Juan 10:10. Era 1918, cerca del final de la Primera Guerra Mundial, y el fotógrafo Erik Enstrom preparaba un portfolio de su obra. Quería incluir una foto que comunicara una sensación de abundancia en una época que tantas personas se sentían sumamente vacías. En la ahora tan apreciada foto, un anciano con barba está sentado a la mesa con la cabeza inclinada y las manos entrecruzadas en actitud de oración. Delante de él solo hay un libro, unos lentes, un recipiente con avena, un pan y un cuchillo. Nada más, pero tampoco nada menos. Alguien podría decir que la foto revela escasez, pero la idea de Ekstrom era exactamente lo opuesto. Presenta una vida plena, vivida con gratitud, una que tú y yo podemos experimentar también, a pesar de las circunstancias. Jesús anuncia la buena noticia en Juan 10, vida en abundancia. Dañamos gravemente esta buena noticia cuando equiparamos abundancia con tener muchas cosas. La abundancia de la que habla Jesús no se mide en categoría terrenal, como riquezas o posesiones, sino en una gratitud de todo el ser respecto a que el buen pastor su vida dio por las ovejas y nos cuida y suple nuestras necesidades diarias. Esta es una vida abundante que todos podemos disfrutar. La comunión con Dios, ver su fidelidad, su cuidado, su protección. Señor, gracias por tu promesa de suplir mis necesidades mínimas diarias. 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

0: himno de adoración, Reina y Danai, compartiendo con nosotros aquí en Pildoritas y Reflexiones. Y antes de identificar, como siempre, les recuerdo que pueden escribirme a pildoritas@cbclavoz.com, pildoritas@cbclavoz.com, que pueden visitar el Facebook de nuestro programa Pildoritas y Reflexiones con Norma Pinzón Oficial, esa palabra no puede faltar. Muy importante que coloquen dedito arriba que les gusta la página y seguirme. Muy importante que me sigan. También salúdenme allí, cuéntenme hace cuánto me escuchan, a través de quién me escuchan y lo más importante que ha hecho Papito Dios en sus vidas. También pueden seguirme a través de Instagram, npinzon, pildoritas y reflexiones. Npinzon, pildoritas y reflexiones. Y te saludo a ti que amablemente me has escrito. Dice Alejandro Ibaceta, muy lindo tu programa, Norma, lo escucho desde Mendoza, Argentina. Está lleno de reflexiones. Muchísimas gracias, Mendoza, Argentina. Alejandro, gracias por reportar sintonía, de verdad. Muchas, muchas gracias. Olga Velázquez dice, Dios le bendiga, le mando mensaje desde Honduras. Me llamo Olga, la escucho a las 3 de la mañana. Olguita, muchas gracias desde Honduras. Muchísimas gracias por reportar sintonía. Hola, soy Jenny de Matagalpa, Nicaragua. Escucho tu programa todas las noches. Jenny Ruiz Dávila. Jenny, muchísimas gracias. Fieles oyentes también, toda mi audiencia de Nicaragua. Muy buenas noches, Dios te siga bendiciendo. Soy Hugo de Paraguay, siempre escucho la programación. Hugo Sánchez desde Paraguay, imagino que nos escuchas a través de Radio Obedira. Gracias por reportar sintonía. Buenos días, Normita, soy de Nicaragua, pido oración por mi mamá que está mal de salud. Bendiciones, hermana. Harbin Herrera, oramos para que tu mamita se recupere y todas las personas que están con quebranto de salud, de verdad, oramos al Señor, a ese médico por excelencia que nos ha prometido que todas nuestras enfermedades quedaron allí clavadas en la cruz del madero. Mili Alta de Santo Domingo dice, hola Normita, Dios te bendiga, mi nombre es Milagros Verás, mi hijo Fares y yo todas las noches nos deleitamos escuchando tu programa, ha sido de gran bendición para nuestras vidas, te escribimos desde República Dominicana, que Dios te siga usando de una manera especial, que Dios te siga bendiciendo a ti y a tus familiares, mi hijo Fares te considera como una tía. Ok, la tía Normita, la tía de Fares. Muchísimas gracias a ti, Milagros, por reportar sintonía. Qué lindos, gracias. Qué bueno poderlos acompañar en estos momentos de sus vidas. Hola, buenas noches. Mi nombre es Juan y la escucho todas las noches desde una cárcel de Matagalpa, Nicaragua. Me gusta su programa y me está ayudando mucho. Que Dios la bendiga. Juan, estoy orando siempre por todas las personas que en este momento se encuentran privadas de la libertad. Muchas gracias por escribirnos. Ya regresamos.
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Yo creo la voz de Ricardo Montaner compartiendo con nosotros. Si acabas de llegar a nuestra sintonía, te damos muchísimas gracias por unirte a esta gran familia de CBC La Voz, de Pildoritas y Reflexiones. Gracias a los que se toman el tiempo de escribirme, de visitar el Facebook oficial del programa. Salir del departamento secreto, de esos oyentes que nunca han reportado sintonía y dejarme saber dónde están, hace cuánto nos escuchan, a través de quién nos escuchan y qué ha hecho Papá Dios en sus vidas. Testifiquen, por favor, porque la gente necesita crecer en la fe, tener esperanza, y nuestra esperanza es nuestro Señor Jesús. Hay que tener fe en Él, en todas las promesas que están escritas, que Papá Dios nos ha dejado precisamente para momentos como estos que vivimos y que necesitamos recordar que no somos ruedas sueltas, recordar que nuestro Creador, que es nuestro Padre Celestial, nos ama, nos cuida, nos protege, está en control de todo y, como siempre lo digo, nos llevará a puerto seguro. Regalos de lo alto, se llama esta reflexión. He aquí, una virgen concebirá y dará a luz un hijo, y llamarás su nombre Emmanuel, que significa Dios con nosotros. Mateo 1:23. Según una antigua historia, un hombre llamado Nicolás, nacido en 270 después de Cristo, oyó hablar de un padre que era tan pobre que no podía alimentar a sus tres hijas, mucho menos proveer para cuando ellas se casaran. Como quería ayudar al padre, pero sin que nadie se enterara, Nicolás arrojó una bolsa con oro por una ventana abierta, la cual aterrizó dentro de un calcetín o un zapato que se secaba junto a la chimenea. A ese hombre se lo conoció como San Nicolás, quien más tarde se convirtió en Papá Noel. Cuando escuché esa historia de un regalo que venía de lo alto, pensé en Dios el Padre, quien por amor y compasión envió a la tierra el regalo más maravilloso, su Hijo, a través de un nacimiento milagroso. Según el Evangelio de Mateo, Jesús cumplió la profecía del Antiguo Testamento de que una virgen concebiría y daría a luz un hijo, a quien llamaría Emmanuel, Dios con nosotros. Por más encantador que sea el regalo de Nicolás, cuánto más asombroso es el regalo de Jesús. Él dejó el cielo para convertirse en hombre, murió y resucitó, y es Dios viviendo con nosotros. Nos consuela cuando estamos tristes y dolidos, nos alienta cuando nos sentimos desanimados, nos revela la verdad cuando nos engañan. Jesús, gracias por dejar a tu Padre para nacer en condiciones humildes. Que siempre, siempre valore tu presencia en mi vida. Regalos de lo alto. Ese es el mayor regalo que la humanidad ha recibido: Jesús, el Hijo de Dios, aquí en la tierra. Gracias, Jesús. Gracias, Papá Dios. Gracias, Espíritu Santo, nuestro Consolador, que mora en nuestro corazón y nos lleva a toda verdad y nos recuerda toda la palabra que hemos estudiado, que hemos aprendido, porque es fiel y verdadera, porque todas sus promesas son sí y amén. Y vamos con Christine de Cleiro y este tema que dice: tu presencia es el cielo para mí.

presencia es el cielo para mí. Christine de Cleiro compartiendo con nosotros aquí en Pildoritas y Reflexiones. Demostrar gracia. Miqueas 7:19 dice, sepultará nuestras iniquidades y echará en lo profundo del mar todos nuestros pecados. ¿No alcanzaron a notar? Le repito la cita bíblica. Miqueas 7:19. Sepultará nuestras iniquidades y echará en lo profundo del mar todos nuestros pecados. Cuando la tragedia ocurre o incluso lastima, hay oportunidades de demostrar gracia o de vengarse, señaló el recientemente desconsolado pastor Eric Fitzgerald. Yo decidí mostrar gracia. Su esposa había muerto en un accidente automovilístico causado por un conductor que se quedó dormido. Los fiscales querían saber si exigiría la sentencia máxima, pero él decidió practicar el perdón, acerca del cual solía predicar. Para sorpresa de ambos, finalmente se hicieron amigos. El pastor Eric estaba poniendo en práctica la gracia que había recibido de Dios, quien lo había perdonado de todos sus pecados. Así, evocaba las palabras del profeta Miqueas, que alababa al Señor por perdonar el pecado y hacerlo cuando procedemos mal. El profeta emplea maravillosamente el lenguaje visual para mostrar hasta qué punto Dios perdona, diciendo, sepultará nuestras iniquidades y echará en lo profundo del mar todos nuestros pecados. Miqueas 7:19. Aquel día el conductor recibió de regalo la libertad, la cual lo acercó a Dios. Cualquiera que sea la dificultad que enfrentemos, sabemos que Dios extiende sus brazos con amor, dándonos la bienvenida a su abrazo reconfortante. Él se deleita en mostrar misericordia y nos da la fuerza para perdonar a quienes nos dañan. Dios, ayúdame a demostrar gracia a los que me lastiman. 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Y vamos con Onyx Rodríguez y este tema que dice, tan solo

Tan solo tú, Onyx Rodríguez, compartiendo con nosotros aquí en Pildoritas y Reflexiones, que ya estamos entrando a la recta final de nuestro programa. Final con gracia. Confianza implacable. La obra maestra de escultura del artista Doug Merky presenta una figura humana de bronce aferrada desesperadamente a una cruz de madera. Merky escribe: es una expresión muy simple de nuestra postura constante y apropiada en la vida, una intimidad total e irrestricta con Cristo y el Evangelio y una dependencia de ambos. Esta es la clase de confianza que vemos en las acciones y las palabras de la mujer anónima de Marcos 5:25-34. Durante 12 años caóticos, había sufrido mucho, visitando muchos médicos, gastando todo lo que tenía, y nada había servido. Antes le iba peor. Pero al oír sobre Jesús, se le acercó, tocó su manto y quedó sana de aquel azote, de aquella enfermedad que la atormentaba. ¿Has llegado al punto de ya no dar más? ¿Has agotado todos tus recursos? Las personas ansiosas, desesperanzadas, perdidas y angustiadas no tienen que desesperarse. El Señor Jesús sigue respondiendo ante la fe apremiante, fe como la de aquella mujer sufriente y la de la escultura de Merky. Esa fe que describe Charles Wesley en uno de sus himnos: Padre, a ti extiendo mis manos, no conozco otra ayuda. ¿Tienes esta clase de fe? Pídele a Dios, el autor de la fe, que te ayude a confiar en Él. Padre, gracias por tu poder para rescatarme. Ayúdame a confiar en ti para suplir todas mis necesidades. Final con gracia. Y con este final les decimos gracias por habernos acompañado en otra edición de Pildoritas y Reflexiones. Regala una sonrisa que no te cuesta nada y haces felices a los que te rodean. Te mando el abrazo tierno de osito cariñoso para ti. Ya sabes, aquí esperamos tu correspondencia. Pildoritas@cbclavoz.com. Visita el Facebook oficial del programa. Ya sabes que la palabra oficial no puede faltar. Pildoritas y Reflexiones con Norma Pinzón. Oficial, coloca dedito arriba que te gusta nuestra página. Sígueme. Comparte lo que comparto allí. Cuéntame a través de allí, del Messenger, del Facebook, de como la forma que quieras. ¿Qué ha pasado en tu vida? ¿Hace cuánto nos escuchas? ¿A través de quién nos escuchas? Pero lo más importante, ¿qué ha hecho Papá Dios en tu vida? También puedes seguirme a través de Instagram, N Pinzón Pildoritas y Reflexiones. N Pinzón Pildoritas y Reflexiones. Así que aquí los esperamos en la próxima edición. Por favor, no nos fallen. Chao.

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0: Cero horas, un minuto. 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
1: Peregrina. ¿Por qué crees que las teorías de conspiración se esparcen con tanta facilidad? ¿Cómo puedes buscar la verdad? El pensamiento de hoy está escrito por Sheridan M. Boise. Sheridan escribe: una mujer me contó sobre un desacuerdo que dividía su iglesia. ¿De qué se trata el desacuerdo? Pregunté. ¿De si la tierra es plana? Respondió. Meses después, un hombre cristiano entró armado a un restaurante para rescatar a unos niños que supuestamente eran abusados en la trastienda. No había ninguna habitación trasera y el hombre fue arrestado. En ambos casos, las personas actuaron según teorías conspirativas de Internet. Los creyentes en Jesús son llamados a ser buenos ciudadanos, y los buenos ciudadanos no difunden información equivocada. En la época de Lucas, circulaban muchas historias sobre Jesús. En lugar de transmitir todo lo que escuchaba, Lucas hizo un trabajo de periodismo. Investigó todas las cosas desde su origen y escribió sus hallazgos en un evangelio que contiene nombres, citas y datos históricos basados en los relatos de testigos fidedignos, en lugar de afirmaciones sin verificar. Hoy podemos hacer lo mismo. Como la información falsa puede dividir iglesias y poner vidas en riesgo, verificar los datos es una manera de amar al prójimo. Esto trae credibilidad al evangelio. Después de todo, adoramos a aquel que está lleno de verdad. Oremos. Padre,

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0: estoy tratando de apuntar a mí. Uh-huh. Que me vean a mí, que me admiren a mí, que me glorifiquen a mí en el fondo. Uh-huh. Yo quiero el premio. Uh-huh. En cambio, el amor propio sano o la identidad en Cristo verdadera completa es la que ve estas obras, las celebra en mí mismo, pero apunta al Señor.
1: Gracias por acompañarnos acá en Enfoque a la Familia, donde ayudamos a las familias a mejorar en Cristo a través de capacitación y educación en línea. Les saluda su coanfitrión Esteban Porras. Está con nosotros una gran amiga del ministerio. Ella es consejera bíblica y autora del libro No desperdicies tus emociones, Alejandra Sura. Está conversando con nuestro director para Iberoamérica y anfitrión del programa, Sixto Porras.
2: Esto nos lleva al punto de una ecuación correcta. Yo soy dependiendo del espejo en el que elijo verme, y yo tengo que verme en el espejo de Dios, qué Él dice de mí, cómo Él me mira, cómo Él me define. Pero la tendencia caída es vernos en el espejo de crianza, ¿no? Donde me sentí mal cuando nació mi hermano menor y toda la atención fue sobre él, porque me sentí mal porque no me eligieron en escuela para la obra de teatro, o me sentí superior porque era el más hábil y desarrollé un orgullo dentro de mí. Yo tengo que trabajar esto para no sentirme superior a los demás. Jesús muestra el camino correcto. Cuando los hijos de Zebedeo mandan a la mamá para que lo ponga en su reino, uno a la derecha y el otro a la izquierda, Jesús vuelve a ver a todos y los ve a todos enojados. ¿Por qué? Porque todos querían lo mismo, posición. Uh-huh. Y Jesús dijo, yo les voy a enseñar cómo ser el primero. Uh-huh. Sirvan a los demás, hagan grande a los demás. Esa es la forma. Entonces Jesús nos enseña una forma correcta. Pero todos venimos heridos. Venimos heridos porque nunca nos llamaron a dar un discurso en escuela, heridos porque no fui el más popular, heridos porque no era el mejor deportista, heridos porque mi maestra un día dijo que yo era tonto y cuando lo escuché me marcó, me hirió, me lastimó y ahora tengo que luchar con esas palabras. O herido porque un día escuché a mi mamá llamarme estúpido en un momento de enojo y esas palabras quedan resonando en nuestra mente. Uh-huh. Ahora que he crecido, ¿cómo lo sano? Uh-huh. ¿Cómo ordeno estas cosas internamente?
0: Estas influencias y estas marcas que uh-huh. quedan en mi corazón muchas veces partieron de esas circunstancias, de momentos específicos, y creo que como en nuestra quebranto, como somos pecadores, no interpretamos la realidad de una manera en verdad. Uh-huh. Interpretamos la realidad según nuestro quebranto, justamente. Entonces, si mi mamá me dice estúpida, yo, en vez de pensar, o sea, imaginemos que tal vez Jesús hubiese vivido, quizás vivió en algún momento algún bullying, no lo sabemos. Pero ¿cómo hubiera reaccionado Jesús? Posiblemente Jesús hubiera dicho, esto me duele, uh-huh. pero la verdad es que soy amado por mi padre. Yo no tenía esa capacidad. Uh-huh. Entonces yo interpreto eso y lo hago verdad en mi vida, ¿no? Uh-huh. Entonces yo creo que una muy buen ejercicio que podemos hacer es especialmente si puedes pensar en algún evento como este en tu vida, es tal vez ir a esa escena de nuevo. Recuérdala en oración y pídele a tu Señor, a Jesús, al que está contigo todos los días. Jesús estuvo ahí. ¿Cómo hubiese Jesús acercado a esa niña y le hubiese dicho, hija, eso no es cierto? Esto no lo hizo a propósito, mamá. Mamá no te quería herir, ella hizo lo que pudo. Mamá viene herida también. Mamá es solo una persona, un ser humano, pero yo te amo y yo te hice nueva. Y yo te creé con un propósito, con un destino, como dice uh-huh. su libro, que tiene el nombre de Consentido de Destino. Yo tengo algo para ti, un plan. Yo estoy aquí contigo. Cree mis palabras. Escúchame cuando te digo que te he redimido y ahora te estoy transformando. Wow. Y uh-huh. estas cosas que escuchaste no son verdad ya más para ti. Uh-huh. Invita al Señor a esas escenas en tu tiempo de oración y mira no solo lo que te dice, mira su rostro,
2: wow,
0: mira sus ojos, uh-huh. mira su amor, uh-huh. y permite que él poco a poco también traiga eso. A veces necesitamos gente que nos ayude, uh-huh. hay gente que nos ayuda a procesar, ¿verdad?, estos eventos traumáticos, pero yo creo que sí, que muchas de las cosas que hemos vivido, si tuviéramos esa práctica de traer la presencia de Jesús a esas memorias y recordar

0: la verdad, que es que Dios estaba ahí y Él tenía verdad para mí en esos momentos, estaríamos teniendo tiempo de sanidad en cada tiempo de oración.
1: ¿Sí? Uno tiene que recordar que se ve en los ojos de los demás, en las palabras de los demás, y los ojos reflejan cómo está mi alma. Si yo soy una persona herida, voy a herir a los demás sin querer y los voy a distorsionar su imagen porque ellos tienen lo que yo quiero, que es paz, alegría, sonrisa. ¿Cómo es que está feliz si yo estoy triste? Entonces no tolero que el otro esté feliz. Esto me ayuda a mí a entender de que, como ha dicho Ale, yo tengo que venir a examinar mi corazón para sanarlo y para edificar a los que están a mi lado.
2: Antes de continuar con este programa, queremos recomendarle el audiolibro Cree en Ti, escrito y grabado por Sixto Porras. Este audiolibro es para el crecimiento personal, para descubrir la imagen que Dios tiene de usted y cómo usted puede utilizar esto para sanar sus relaciones. Usted aprenderá a desarrollar una autopercepción saludable, la importancia de esto en construir buenas relaciones, qué tipos de espejo pueden estar distorsionando su imagen personal, cuáles son los síntomas de una autoimagen dañada y cómo recuperar la verdadera identidad que Dios quiere que tenga. Para ver más información de este audiolibro, visite el sitio enfoquealafamilia.com/cree. Se lo repito, enfoquealafamilia.com/cree. Usted lo va a disfrutar y son 15 capítulos llenos de principios que no pueden faltar en su vida. Continuamos con el programa.
1: Hemos encontrado muchos padres hiriendo a sus hijos, gritando, ofendiendo, golpeando. Y cuando uno investiga un poco más por qué lo hace, esos padres lloran porque nace el niño interior herido. Ahora soy padre y me veo repitiendo lo mismo. ¿Cómo cambio? ¿Qué necesita mi hijo para fortalecer su autoimagen en Cristo? ¿Qué necesita oír mi hijo? Por ejemplo, a mí me fascina la escena cuando Jesús baja a las aguas bautismales y el Padre hace una excepción de la creación y su voz audible se escucha presentando a su hijo de 30 años al mundo, diciendo: este es mi hijo amado en el cual tengo complacencia. Puede que yo diga: mi hijo ya está grande, tiene 30, 40, ¿estaré tarde o esta escena debo de vivirla muchas veces aún con mis hijos grandes?
0: Yo creo que es una oportunidad tan linda de reparar. Siempre es tiempo de reparar. Nunca es tarde, yo creo, para reparar. Y creo que yo he visto relaciones restauradas de manera milagrosa solo con padres que han sido humildes y han venido a sus hijos a decir: yo sé que lo que yo hice no estuvo bien y quiero confesarte, quiero confesar mi pecado contra ti y pedirte si me puedes dar gracia, la gracia del perdón. Que creo que es algo que no deberíamos nunca temer hacer, porque la realidad es que los hijos están muchas veces anhelando que eso pase y siempre pensando que mi papá nunca va a hacer algo así. Es demasiado orgulloso o demasiado no se da cuenta o no le interesa o solo vive pensando en aquello o esto. Y creo que los padres no saben el poder sanador que tienen sobre sus hijos, incluso en su adultez. Son palabras y poderosísimas. Sos una de las personas más importantes y figuras más importantes en su vida. Entonces, creo que siempre vale la pena hacerlo. Ojalá lo puedan recibir. Tal vez algunos estarán tan dolidos que no puedan, no lo sé. Pero creo que eso glorifica al Señor. Sana tu alma y ojalá también sane tu relación.
1: Déjame llevarte a tus 12 años. ¿Qué te gustaría escuchar de tu padre? Tienes 12 años.
0: Bueno, mi papá fue muy lindo. Yo lo amé mucho y mi mamá también. Y creo que tal vez una de las cosas que quizás hubiesen sido todavía mejores para mí es que me hubiera dado espacio para hablar de cómo yo me sentía y qué pensaba, sin ser vista como: ay, usted, niña, usted no sabe nada de la vida. Cuando esté más grande, hablamos, ¿verdad? Que de hecho recuerdo, uno de mis recuerdos dolorosos de niña fue en algún momento que mi papá me habló de algo que sí era de adultos, era, es cierto, tenía razón, pero me dijo, Ale, vamos a esperar a que usted crezca y cuando crezca hablamos. Yo tenía como unos 8 años quizás, y eso no se me olvida. Yo en esos momentos, y mira qué interesante cómo esto produce entonces ya mis formas de tratar de construir identidad. Yo tengo que ser inteligente, tengo que poder argumentar, tengo que poder ser capaz de entrar en discusiones y en conversaciones difíciles. Tengo que suplir de alguna manera esta expectativa que mi papá no me dijo, él no me dijo que yo tenía que ser así, pero yo interpreté eso. Y entonces por muchos años mi intelecto fue una de las cosas que más me identificaban y me hacían sentir valiosa e importante. Si yo me sentía tonta o alguien me hacía sentir tonto, era la peor ofensa que podía haber recibido. ¿Por qué? Porque se convirtió en un valor para mí y en un estandarte de quién soy. Pero luego entra Cristo. Y Cristo me dice, Ale, ¿por qué te preocupas tanto sobre que la gente te perciba inteligente? Yo te hice inteligente. Yo te hice inteligente en ciertas cosas, en otras no tanto, ¿verdad? Entonces, no te basta con lo que yo te he dado. Estos son solo personas. Son importantes, pero no son lo más importante. Yo te amo tal cual te hice. Alégrate con lo que te di. Y si piensan que eres tonta, que lo piensen. ¿Cuál es el problema? Y eso poco a poco me empezó a transformar. Por supuesto, la primera vez que lo escuché fue como yo, me encantaría creer esto, pero no lo creo. Pero claro, en mi intimidad con él y en mi trabajo, ¿verdad? Constante a pensar en esto, meditarlo, darme cuenta que mira, otra vez hablé mucho para que la gente piense que soy inteligente. Mira, esta vez alguien me ofendió y estoy así. Y llevarlo una y otra vez a sus pies, poco a poco él fue lavando y mostrándome, Ale, no es necesario. Entonces, pero mira cómo, incluso de una manera no intencional, algo que ni siquiera es grosero necesariamente, que yo viví en la niñez, por mi pecaminosidad y mi corazón quebrantado, no pude interpretar de una manera correcta, porque era una niña además, ¿verdad? Es que no tenemos claro. las herramientas. Entonces, claro, de ahí en adelante se forma toda una fundación de quién creo que soy, y no es hasta que Cristo viene a traerme su verdad que me siento libre de eso, ¿verdad? Poco a poco, y espero que me siga liberando de esa misma creencia. Hay algo fundamental, y es que esta idea que se habla mucho también en la iglesia es como persigue tu identidad en Cristo, sé como Cristo, no busca ser como Cristo, o encuentra y descansa en tu identidad en Cristo. ¿Qué significa mi identidad en Cristo? Es muy importante en el sentido de que yo estoy siendo transformada a su imagen y que estoy siendo cada vez como él, más como él es, y buscando que sus valores sean mis valores, que lo que él aprecia sea lo que yo aprecio, que lo que él valora, por ejemplo, tal vez no soy el más exitoso en el trabajo. O sea, tal vez no soy el que está de presidente, pero estoy haciendo las cosas con excelencia, como dice el Señor y como enseña el Señor. Entonces, eso es perseguir y eso es vivir mi identidad en Cristo, que ya lo que más me importa no es ser el presidente, que tal vez fue mi sueño al entrar en ese trabajo, sino que ahora es, sea o no sea presidente, me encantaría, pero lo que más me importa es hacer las cosas bien y con excelencia. Eso es vivir mi identidad en él. Ya mis valores se ponen a un lado y los valores de Cristo empiezan a tomar más importancia. Eso es cómo luce el perseguir, seguir creciendo en esa identidad.
1: Ale, muchas gracias por haber estado con nosotros acá en Enfoque a la Familia.
0: Para servirle, muchas gracias por invitarme y espero volver pronto.
1: Seguro, espero que se repita muchas veces. Y gracias a usted por acompañarnos el día de hoy. Recuerde, la imagen que usted tiene la determina en el espejo en el que elige verse. Véase en el espejo de Jesús y deje que sea la Biblia quien le defina quién es usted. Y de esta manera usted podrá ayudar a los demás a definirse correctamente. Que Dios te bendiga. Un abrazo a la distancia. Soy Sixto Porras, de Enfoque a la Familia.

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1: Marcos, este joven pregunta, ¿qué dice la Biblia sobre los youtubers?
2: ¿Qué dice la Biblia sobre los youtubers? En realidad no aparece la palabra youtubers, pero sí aparece que este evangelio del reino debe ser predicado en todas las naciones y entonces vendrá el fin. Dice también que debemos predicar en tiempo y fuera de tiempo. Dice que debemos alcanzar a otras personas. Dice que Jesús estaba donde la gente estaba. Hoy la mayoría de la gente está en YouTube, está en las redes sociales. Yo creo que si Jesús viviera hoy, él tendría su canal de YouTube, tendría su Zoom, tendría su discipulado a distancia. ¿Pero por qué? Porque es simplemente una herramienta. Necesitamos gente no que sea enredado por las redes, sino que use las redes para alcanzar a otras personas con el mensaje del evangelio. ¿Sabes qué creo? Yo creo que las redes sociales es como si fuera un país no alcanzado. Hay que aprender su idioma, su cultura, pero para presentar el evangelio, que el hombre puede volver a conectarse con Dios por medio de Jesucristo.
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2: Buenos días, queridos amigos, bienvenido a otro segmento más de Fenomenal. Soy el Pastor Jonathan Agüero y hoy vamos a hablar acerca de una historia bastante graciosa que me llegó en estos días. Pero antes de eso, quiero compartir contigo un versículo que se encuentra en 2 de Timoteo 2:15. Y Dios nos dice esto, y esta es la palabra de Dios para ti en este día que estás comenzando. Esfuérzate por presentarte a Dios aprobado, como obrero que no tiene de qué avergonzarse y que interpreta rectamente la palabra de verdad. Esfuérzate por presentarte a Dios aprobado. Hace algunos años se suscitó un problema muy, muy curioso en Monterrey, California. Esta ciudad se había convertido en un paraíso para los pelícanos. Una vez que los pescadores limpiaban los peces que agarraron, les arrojaban las vísceras a los pelícanos. Y de esa manera las aves se volvieron gordas y haraganas. Y luego se descubrió un aprovechamiento comercial para las entrañas. Y los pelícanos se perdieron la comida gratis. Sin embargo, estas aves no hicieron ningún esfuerzo por conseguir el alimento por su cuenta. La historia cuenta que se limitaron a esperar y a esperar que les arrojaran la dádiva que nunca más llegó. Muchos se murieron de hambre y parecía que habían olvidado cómo pescar. Qué interesante, ¿eh? George Bernard Shaw afirmó en cierta oportunidad: la gente siempre maldice sus

arrugando. Si eres joven, está bien estiradita esa piel, ¿verdad? La belleza de la juventud. Pero ¿sabes qué? Esa piel se va a arrugar, el pelo se va a volver blanco. Algunos ni siquiera blanco, se te va a caer. Los días se convierten en años, pero lo más importante no cambia. Escúchame bien, tu fuerza y tu convicción no tienen edad. Tu espíritu es el plumero de cualquier telaraña que puedas encontrar en la vida. Detrás de cada línea de llegada, siempre hay una partida. Detrás de cada logro, tuvo que haber también un desafío. Y mientras estés vivo, querido amigo, hoy quiero desafiarte con esto. Siéntete vivo. Si extrañas lo que hacías, pues vuelve a hacerlo. No vivas de fotos amarillas. Sigue progresando aunque todos esperen que abandones. No dejes que se oxide el hierro que hay en ti. Haz que en vez de lástima, la gente te tenga respeto. Cuando por los años ya llegue el tiempo que no puedas correr, pues entonces trota. Y cuando no puedas trotar, pues camina. Cuando no puedas ni siquiera caminar, usa el bastón, pero nunca, nunca te detengas. Tengo otra historia para contrarrestar la del pelícano. Mire qué actitud más diferente. Asumió una señora, era una señora mayor que estaba esperando el ómnibus. Estaba casi paralizada por el reumatismo y cargaba muchos paquetes. Y al abrirse la puerta del ómnibus, un caballero le ofreció una mano para ayudarla. La señora sonrió y rechazó la ayuda mientras decía: mejor me las arreglo sola. Si acepto su ayuda, mañana voy a esperarla. ¿Cuál es la moraleja de todo lo que estamos hablando en el día de hoy? Pues no vivas como los pelícanos de California esperando alguna migaja. ¿Sabes? Muchas veces podemos conformarnos con lo que la gente nos da. Podemos usar esa tarjeta de víctima, ¿verdad? Para hacer que la gente se sienta mal y te tengan lástima y te ayuden de alguna oportunidad. Pero tú eres todo lo que necesitas ser por medio de Dios. Tú eres más que vencedor, ¿sí? Y el desafío de Dios hoy es que te superes y que mejores cada día. No sé a qué te dedicas, pero tú tienes que progresar, tú tienes que ser mejor hoy de lo que fuiste ayer. ¿Y cómo se progresa? Se progresa estudiando, se progresa buscando a Dios, se progresa leyendo, ¿sí? Supérate, mejórate cada día, que tu vida sea ejemplar para los demás, que tu desarrollo sea superior. ¿Por qué? Porque eres el hijo del rey, y si somos hijos del rey, debemos vivir como tal. Así que, ¿cuál es la reflexión del día de hoy? No seas un pelícano. No te conformes con las migajas que otros te van a tirar. Tú tienes un Padre en los cielos que abunda de todo recurso que tú puedas necesitar o desear. Solo tienes que arrodillarte y decir: Señor, dame gracia. Y no dejarle todo a Dios, porque ese es el error que cometemos también. A veces pensamos que todo se resuelva con una oración, ¿sí? Que con solo orar ya, ahora la pelota está del lado de Dios y ahora le toca a Él obrar. Y me quedo aquí esperando en mi hamaca paraguaya con un coco frío, esperando que Dios haga lo suyo. No, tú tienes que poner de tu parte, tienes que desarrollarte. Sí le pedimos a Dios fortaleza, sí le pedimos a Dios enfoque, sí le podemos pedir a Dios todo lo que necesitemos, pero Dios no va a hacer tu parte. Hoy yo quiero motivarte, querido amigo, no seas un pelícano. Levántate en el poder de sus fuerzas. Y ¿sabes qué? Si eres empresario, sé el mejor empresario. Si eres un basquetbolista, un deportista, un futbolista, sé el mejor, ¿sí? Si eres un doctor, sí, estudia, mira y desarrolla nuevas ideas de cómo poder hacer las cosas más eficientes, más productivas, porque Dios te dio un cerebro y Dios te hizo una persona creativa. Así que esfuérzate. Y cuando hay una persona que está determinada a mejorarse, a siempre crecer, a nunca llegar a una posición donde tú dices: ah, bueno, ya lo sé todo, ahora sí puedo descansar y no voy a... No, sino siempre querer progresar. Y cuando tienes una persona también que es humilde y entiende que necesita de la gracia de Dios y la fortaleza de Dios, wow, eso es una combinación perfecta. Querido amigo, no seas un pelícano.

0: hace todo lo que Dios te llamó a hacer. Levántate y sé esforzado. Soy Jonathan Agüero. Esto ha sido fenomenal y será hasta la próxima.
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0: 3 en punto.
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1: En el archivo perdido de Radio Peregrina, nos encontramos con una intérprete escocesa, cantante, actriz, quien tomó el apellido Easton de su primer matrimonio. Su repertorio es principalmente en inglés. Si bien ha grabado exitosas versiones en español, por supuesto que quien le ha dado mejor satisfacción es precisamente la música en inglés. Grabó con Kenny Rogers, con Luis Miguel, con Prince, con Barry Manilow, con Django y tantos otros. Comenzó su exitosa carrera por allá por los años 1970. Nos estamos refiriendo a la escocesa China Easton.

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3: Le invito a que me acompañe a Primera de Juan, por favor. Primera de Juan, capítulo 1. Estamos en una serie titulada Ayudas para la Santidad. Y hoy quisiera hablar acerca de la verdadera confesión. Mire, hablamos mucho sobre la confesión, pero quisiera ver lo que implica una verdadera confesión. Dice así a partir del versículo primero: lo que era desde el principio, lo que hemos oído, lo que hemos visto con nuestros ojos, lo que hemos contemplado y palparon nuestras manos tocante al Verbo de vida, porque la vida fue manifestada y la hemos visto y testificamos y os anunciamos la vida eterna, la cual estaba con el Padre y se nos manifestó, lo que hemos visto y oído, eso os anunciamos, para que también vosotros tengáis comunión con nosotros, y nuestra comunión verdaderamente es con el Padre y con su Hijo Jesucristo. Estas cosas os escribimos para que vuestro gozo sea cumplido. Este es el mensaje que hemos oído de Él y os anunciamos. Dios es luz y no hay ningunas tinieblas en Él. Si decimos que tenemos comunión con Él y andamos en tinieblas, mentimos y no practicamos la verdad. Pero si andamos en luz, como Él está en luz, tenemos comunión unos con otros y la sangre de Jesucristo, su Hijo, nos limpia de todo pecado. Si decimos que no tenemos pecado, nos engañamos a nosotros mismos y la verdad no está en nosotros. Si confesamos nuestros pecados, Él es fiel y justo para perdonar nuestros pecados y limpiarnos de toda maldad. Si decimos que no hemos pecado, le hacemos a Él mentiroso y su palabra no está en nosotros. Y ahora veamos lo que dice en el capítulo 2, versículos 1 y 2. Hijitos míos, estas cosas os escribo para que no pequéis, y si alguno hubiere pecado, abogado tenemos para con el Padre a Jesucristo el justo. Y Él es la propiciación por nuestros pecados, no solamente por los nuestros, sino también por los de todo el mundo. Quisiera hablarle hoy acerca de la verdadera confesión y dirijo esto principalmente a los creyentes, aunque creo que hay áreas que se aplican a las personas que no conocen a Cristo. En primer lugar, quisiera que nos preguntáramos esto: ¿cuál es el significado de la confesión? Significa que decimos lo mismo que Dios sabe sobre nosotros. Es decir, en esencia, la confesión significa e implica que el creyente busca con ansia que el Espíritu Santo exponga lo que no está bien en el corazón humano para que éste pueda deshacerse, pueda exponerse, pueda borrarse, pueda eliminarse de ese corazón. Y la verdadera confesión implica algo de dolor. Por eso, con el fin de eliminar el dolor, tratamos de justificar, evitar o desviarnos de la confesión verdadera, ¿de acuerdo? Ese es el significado. Ahora, quisiera que examinemos el motivo de la confesión por un momento. En primer lugar, el significado. Y ahora veremos el motivo. ¿Por qué confesamos nuestros pecados? Bueno, la primera razón debería ser, antes que nada, para ser perdonados. Queremos ser perdonados, es decir, queremos que nos saquen la culpa del corazón. Queremos ser liberados del castigo por haber desobedecido a Dios en cierta forma. Así que, antes que nada, queremos ser perdonados. Lo segundo que queremos es el favor de Dios, es decir, queremos tener una relación correcta con Él. No queremos que esté disgustado con nosotros. No queremos sentir esa barrera entre el Padre Celestial y nosotros. No significa que estemos separados de Él, pero el sentido de comunión está roto y no hay sensación de unidad. Así que confesamos no solo para ser perdonados, sino también para que su favor en nosotros pueda ser evidente. En tercer lugar, confesamos con el fin de que nuestra productividad sea plena. Por ejemplo, si desobedecemos a nuestro Padre Celestial, no podemos ser tan productivos para Él como podríamos serlo. Nuestros pensamientos estarán bloqueados, nuestra mente estará dividida, no le daremos nuestro tiempo, nuestro dinero, nuestros talentos, nuestros dones, nuestras habilidades, nos quedaremos con ellos. Así que debemos pedirle que nos perdone y confesar nuestros pecados para poder ser más productivos en nuestra vida. Luego creo que hay una cuarta razón que es la que quisiera enfatizar a lo largo de este mensaje. Pedirle que nos perdone para obtener liberación. Liberación en el futuro de eso que nos sigue molestando. Ahora bien, el tercer aspecto que quisiera que examinemos son los errores que cometemos al confesar el pecado. El tercer aspecto son los errores que cometemos y creo que hay algunos muy específicos. Antes que nada, confesamos de manera impersonal. Eso es lo que hacemos. Ahora bien, he escuchado a personas orar así: Padre, quisiera que nos perdones nuestros pecados. Vaya, me siento bien mientras puedo confesar un pecado. ¿Sabe lo que he hecho? Acabo de extender toda mi culpa sobre otras personas. Padre, perdónanos. ¿Sabe qué he hecho? Me he rehusado a enfrentar el problema. Padre, perdónanos nuestros pecados. Simplemente no podemos decir nosotros. Queremos compartirlos con todos los demás. Eso es confesión impersonal y es un error que cometemos. El segundo error que quisiera que notara es este: que no es solo algo impersonal, sino indefinido. Mientras confiese pecados en general y utilice esa palabra, seguiré sin tener que enfrentar nada. ¿Qué piensa usted cuando piensa en pecados en plural? ¿Qué significa pecados? Eso en realidad no dice nada. No dice celos, no dice codicia, no dice lujuria, no dice mala voluntad, no dice chismes, no dice nada de eso. Usted dirá, bueno, ¿acaso no dice la Biblia si confesamos nuestros pecados? Así es, pero Él quiere que enfrentemos el pecado. Pecado en singular. Si no lo enfrento, si sigo sin definirlo, lo que en realidad estoy haciendo es esconderlo detrás de un término. Así que nuestro error es indefinido. El tercer error que cometemos es el de la confesión insuficiente. Le decimos, Señor, sé que no soy lo que debería ser, pero ¿y sabe qué? Él debe cerrar los ojos y decir, ¡ay, aquí vamos otra vez! ¿Sabe qué estamos haciendo? Estamos evitando el problema. solo estamos bordeando el problema, no queremos enfrentarlo. Mire, haremos cualquier cosa en el mundo, excepto hablar con franqueza y decir, Señor, he sido pecador, y esto es lo que he hecho, y nombrarlo. Lo siguiente que me gustaría que usted notara es lo que quisiera tratar principalmente en unos momentos. Confesamos en ignorancia, con mucha frecuencia, confesamos en la ignorancia y confesamos el mismo fruto una y otra vez, y ahí vamos de nuevo. Y somos sinceros, somos íntegros, queremos hacer lo correcto, y Dios sabe que así es. Queremos ser coherentes en lo que decimos y Él lo entiende. Pero solo piense cuán paciente ha sido con nosotros durante tanto tiempo si nos ha dejado seguir confesando lo incorrecto. Usted dirá, bueno, si siento que algo está mal, ¿no está mal? Pues puede estar mal, pero esa no es la causa fundamental del problema. Entonces, si sigo confesando el fruto y no confieso la raíz, ¿qué pasa? El fruto sigue saliendo. Y lo que quisiera que hiciéramos es ver por qué y cómo encargarnos de esa raíz. Y luego lo último sobre nuestra confesión. El último error es que confesamos de manera incongruente. Mire, somos incongruentes en nuestra confesión. Confesamos con fe y vivimos con duda. Le decimos a Dios que sabemos que nos ha perdonado porque la Biblia dice que nos ha perdonado, pero luego actuamos como si no nos hubiera perdonado. Nosotros mismos nos infligimos un tormento en nuestra vida. De alguna manera no podemos aceptar todo el versículo. Dios dice que nuestro perdón está condicionado por nuestra confesión, y creo que muchas veces nuestra confesión es errónea, porque si no lo fuera, no es cierto que cada vez que ora le pide al Señor que le perdone porque ha confesado algo. Y mire, si nuestra confesión es en verdad importante para Dios, y si nuestra confesión es importante para nosotros, tendremos la victoria. Seremos personas felices, alabaremos al Señor, y no titubearemos ni tropezaremos con lo mismo todo el tiempo. Muy bien, pasemos ahora al cuarto aspecto que me gustaría que considere, y es la confesión. ¿Cómo confiesa usted algo? Muy bien, dijimos en primer lugar que debemos ocuparnos de la raíz y no del fruto, de la actitud y no de la acción, aunque la acción y el fruto son parte del problema. Dios dice que si confieso algo, si estoy de acuerdo con Él en cuanto a esta acción, este fruto que no debería estar en mi vida me perdonará. Pero ahora, Él le perdona por el fruto que usted ha permitido y le perdona por la acción. Pero mire, Él quiere que vayamos un paso más allá y nos encarguemos de la raíz y el fruto. No es que no le perdone por eso, es que Dios quiere que nos ocupemos de esto y no solo de aquello. Ahora permítame darle algunos ejemplos de lo que hacemos. Por ejemplo, digamos que usted roba algo y cuando lo confiesa a Dios, ¿cómo lo confiesa? Señor, perdóname por tomar lo que no me pertenecía. Muy bien, eso es encargarse de la acción, pero no de la actitud. La actitud, si en verdad voy a encargarme de eso y obtener la victoria sobre eso, significa que tengo que regresar y pedirle a Dios que me perdone por mi espíritu codicioso y mi actitud codiciosa que produjo el fruto de tomar algo que no me pertenecía. Muy bien, hablemos ahora acerca de la falta de oración. Por ejemplo, les aseguro que todos le han confesado ese pecado a Dios más de una vez. Mire, ¿por qué cuando una persona sabe orar, sabe que Dios quiere que ore, sabe que Dios la escuchará y sabe que Dios quiere responder a su oración, por qué razón no ora? No es el tiempo, ni la gente, ni ninguna otra cosa. La causa fundamental de su falta de oración es que no quiere enfrentarse a lo que tendrá que enfrentar si realmente comienza a orar. Esa es la razón. No se ocupa de la raíz porque es más fácil encargarse del fruto y puede justificarlo del fruto diciendo: no tengo tiempo, no tengo un lugar, no hay privacidad, estoy muy ocupado y todo lo demás. Mire, seguirá confesando eso. Lo que realmente hace es buscar excusas y tiene muy buenos argumentos. Establece un punto de vista convincente para no tener que enfrentarse a algo que Dios le sigue señalando cada vez que se pone a orar en serio. Pero tiene que encargarse de una actitud. Y con el fin de marcharse y evitar el dolor de verse a sí mismo y dejar que Dios descubra su corazón, prefiere continuar y seguir confesando su falta de oración, porque esa es la mejor salida. Y mire, podemos nombrar casi cualquier pecado que deseemos o cualquier problema en la vida humana, y la mayor parte de lo que tratemos serán las acciones o el fruto. No llegamos a las causas fundamentales porque por alguna razón o nunca nos dimos cuenta de que hay raíces o es demasiado doloroso y no queremos enfrentarnos a eso. Ahora permítame decirle una cosa más. Es decir, hablemos de este asunto de cómo debemos confesar nuestro pecado. Permítame darle unas 4 o 5 cosas rápidamente. Yo llamo a esto el método de la confesión. En primer lugar, si va a confesar algo, confiéselo de forma personal. Señor, yo. Una confesión personal. Segundo, confiéselo en particular. Señor, este asunto. Y llámelo por su nombre. Necesita escucharse a sí mismo diciéndole a Dios: Señor, sí, quiero que expongas mi corazón, que descubras mi corazón, haz que alumbre tu luz en mi alma, permíteme estar dispuesto a expresar con palabras y a escuchar con mis propios oídos lo que ya has aceptado. Amable oyente, debe ser personal, debe ser particular y debe ser de inmediato. Debe ser de inmediato, pero no me refiero con eso a solo repetir a la ligera, ya sabe, Primera de Juan. Decimos: Señor, Primera de Juan 1:9. Pero él no está en lo más mínimo impresionado por mi confesión informal e indiferente, porque no es tan fácil como eso, y debe ser de inmediato. Y luego quisiera decir otras 2 cosas que creo son necesarias o que son parte de la verdadera confesión. Una es la preparación. Creo que cuando usted de verdad quiere enfrentarse a algo en su vida y realmente desea que Dios le libere de eso, no se apresura así como así y dice algo rápido como esto: Señor, perdóname, gracias en el nombre de Jesucristo, amén. Bueno, puede defender eso diciendo que usa las Sagradas Escrituras, que lo dijo en el nombre de Jesucristo y que él prometió hacerlo, así que acepta el perdón. Puede vivir con eso si quiere, pero se va a sentir miserable. Lo que quisiera hacer es ayudarle a deshacerse de eso, a deshacerse de esas ansias o ese deseo ardiente. Ahora, si quiero hacerlo, debe haber preparación. ¿Y cómo puede prepararse para confesar el pecado? Bueno, necesita estar tranquilo. Necesita estar tranquilo y decirle a Dios que quiere que le muestre ese pecado en su vida como él lo ve. Y luego llámelo por su nombre y dígale que quiere que la raíz de esa cosa sea eliminada de su vida y que está dispuesto a que el Espíritu Santo descubra la raíz, por más larga que sea o cuán terrible pueda ser, porque quiere que él quite eso de su vida. Y no solo el fruto, sino que también quiere que él se ocupe de la raíz. Y no creo que pueda hacer eso conduciendo por la autopista a 100 kilómetros por hora. Mire, puede pedirle a Dios que le perdone y él lo hará, pero no se ocupará de la raíz hasta que esté dispuesto a permitirle que lo haga. Ahora bien, lo último que me gustaría decirle sobre el método de la confesión es esto. Solo quisiera que escriban la palabra dolorosamente. Amable oyente, Si tiene algo en su corazón que no debería estar ahí, le pisa los talones, le grita por la noche, le remuerde la conciencia, le desploma en la cama y no tiene ninguna victoria, entonces quisiera que lo piense por un momento. Cualquier cosa que le hiera a usted y le destruya, destroza a Dios en su corazón. Y si usted lo ama, no hará que lo lastime. Él le ama y no quiere que nada le lastime a usted, pero la verdadera confesión incluirá un poco de dolor, y el dolor es el dolor de darme cuenta de que no soy lo que debería ser. He herido al que me ama incondicionalmente, pero está dispuesto a perdonarme. ¿Por qué no soluciono este asunto con él? Dios le liberará hoy de todo lo que ha atormentado su corazón y su mente.
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0: Los creyentes estarán en cielo cuando mueran, y no solo es un estado mental, es un lugar real. 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
3: Cuando piensa en esto, tiene que hacerlo en términos de la forma en que Cristo habló de ello. Él dijo, por ejemplo, que el cielo no es un producto de la imaginación, no es una fantasía, no es un sueño. Mire, usted puede ir a algunas escuelas, seminarios o universidades, y cuando alguien hable sobre la Biblia, dirán que el cielo no es un lugar real, que no hay tal cosa como un cuerpo resucitado, que todas estas cosas son solo espirituales, que no son reales, que son producto de la imaginación, sueños que la gente tiene. Pero escuche lo que dijo Jesús. Si yo creo que Jesucristo es el Hijo de Dios, entonces tengo que creer que dice la verdad. Y Él no dijo, voy a preparar un sueño para ti. ¿Es eso lo que él dijo? No, él dijo, voy a preparar ¿qué? Un lugar para ustedes. Y si voy y preparo un lugar para ustedes, vendré otra vez y los recibiré a mí mismo para que donde yo esté, ustedes también estén. Recordará también que cuando Jesús estaba ascendiendo y los discípulos estaban mirándolo, el ángel dijo, ¿por qué estáis aquí mirando esto? Este mismo Jesús que ven ascender al cielo también volverá del cielo. Amable oyente, Dios ha preparado un lugar literal para sus hijos y ese lugar se llama cielo.
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0: 4, un minuto.
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5: Ciertos indígenas, dice una leyenda, habitaban otro planeta, pero lo deforestaron a tal grado que su dios, preocupado por la vida futura de sus hijos, decidió mudarlos a otro planeta donde hubiera mejores condiciones de vida. El que más le llamó la atención fue el planeta Tierra, debido a que le pareció todo un paraíso de selvas y animales y tenía agua de sobra. Para que pudieran bajar hasta la Tierra, les ordenó que se cortaran o motilaran su larga cabellera y que con ella tejieran una gran trenza que llegara hasta allá. Fue así como descendió la primera pareja y comenzó a habitar este planeta. Puestos los pies en una montaña, sin duda el Cerro Tasajero, el hombre y la mujer divisaron el valle, la vegetación, los ríos y los animales, y se quedaron tan encantados que tomaron la decisión de vivir allí y cultivar la tierra, pescar y procrear hijos. Con el paso del tiempo, ya poblado el valle, un joven y su novia se propusieron escapar de la tribu a fin de vivir juntos donde nadie pudiera entrometerse en su vida de pareja. Así que fueron en busca de aquel árbol al que estaba atado el extremo de la cuerda de cabellos por la que había bajado la primera pareja. ¡Qué alegría la que sintieron cuando lo hallaron! Pero su dios les había prohibido trepar por ese árbol. Así que al verlos comenzar a hacerlo, se enojó mucho y los castigó por su desobediencia, convirtiendo al hombre en sol y a la mujer en luna. Por eso en Cúcuta, Colombia, el sol alumbra con tanta intensidad. Es un guerrero motilón, furioso porque su dios lo separó de su amante. Y por eso la luna llora con cada lágrima del rocío que cubre las flores al amanecer. Está afligida por haber sido separada del amor de su vida. El sol recorre el cielo cucuteño de día en busca de su amada y la luna hace el mismo recorrido de noche, pero nunca se encuentran. Esa es, según el historiador santandereano Gustavo Gómez Ardila, en su obra titulada Cúcuta para reírla, escenas de su historia, una de las versiones del origen del nombre Motilón. A pesar de que es una leyenda y no una historia verídica, encierra dos moralejas valiosas. La primera es que, por lo general, no ganamos nada con tratar de alejarnos de la familia y de la comunidad en que nos hemos criado. Dios ha dispuesto que las dos nos sirvan de gran ayuda y no de estorbo en el hogar que formemos como adultos, ya sea casados o solteros. Por eso el apóstol Pedro nos enseña a la comunidad de seguidores de Cristo que no seamos entrometidos, sino que sobre todo nos amemos mucho unos a otros porque el amor perdona las faltas ajenas. La segunda moraleja es que tampoco ganamos nada con tratar de volver a los viejos tiempos, convencidos de que el pasto está más verde al otro lado de la cerca. Determinemos más bien, tal como el apóstol Pablo, aprender a estar satisfechos en cualquier situación en que nos encontremos. Solo así podemos de veras ser felices.
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5: Apple presentó avances de su nuevo chip M5 Ultra, que promete duplicar la potencia de los actuales MacBook Pro y llegará en septiembre.
0: Así termina Timeline, porque la tecnología también acelera el futuro.
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6: 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Tecito de manzanilla con la doctora María Burton. María, ¿tú crees que es posible que Dios persiga a alguien para que sea salvo?
7: Por supuesto. Acuérdate que su gracia es la que nos escoge y Él siempre toma la iniciativa para salvarnos. Lo hemos visto así en toda la Biblia. Hay un sinnúmero de personajes bíblicos donde hemos visto claramente cómo el Señor aparta la cita, interrumpe una conversación, un camino para mostrarse, revelarse a esa persona y enseñarle su poder y su amor y su gracia salvadora.
6: ¿Y me puedes mencionar a alguien de la Biblia que sea evidente que Dios estuvo allí y esa persona le conoció porque le tenía que conocer?
7: Una de mis mujeres favoritas, tengo muchas mujeres favoritas, Anabel, pero una de mis mujeres favoritas es nuestra hermana Lidia. Y la vamos a conseguir, espero que todos estén con sus Biblias, sus espadas listas para indagar, captar y aplicar la enseñanza de Dios a través de esta tremenda mujer llamada Lidia. La conseguimos en el libro de Hechos, capítulo 16, versículos del 6 al 40. Era una mujer de Lidia, una región de Asia Menor. La palabra de Dios nos dice que era una gentil que había llegado a Filipos desde Asia Menor. Pero quiero que leamos y entendamos algo muy trascendental que el Señor hizo para llegar a la clave de lo que Anabel nos está preguntando hoy. El versículo 6 del capítulo 16 en Hechos. Y atravesando Frigia y la provincia de Galacia, les fue prohibido por el Espíritu Santo hablar la palabra en Asia. Y cuando llegaron a Misia, intentaron ir a Bitinia, pero el Espíritu Santo no se lo permitió. Y pasando junto a Misia, descendieron a Troas y se le mostró a Pablo una visión de noche. Un varón macedonio estaba en pie, rogándole y diciendo: pasa a Macedonia y ayúdanos. Cuando vio la visión, enseguida procuramos partir para Macedonia, dando por cierto que Dios nos llamaba. ¿Para qué? Para que les anunciásemos el Evangelio. Si seguimos con el versículo 11, Anabel, ahí vamos a conseguir el propósito. Ellos estaban listos para llevar el mensaje a esta gran mujer y su familia, Lidia.
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0: 5, 2 minutos.
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3: Hola, hola, ¿qué tal amigos? Un saludo cariñosísimo, cariñosísimo, cariñosísimo. Yo soy Norma Pinzón, dándoles la más cordial bienvenida a todos ustedes, donde quiera que se encuentren, en cualquier rincón del mundo, y que nos escuchen a través de la internet, a través de los diferentes afiliados AM, FM, que llegamos hasta España, toda América Latina, o quizás nos escuchas a través de las aplicaciones. Es un gusto, es un honor, es una bendición, un privilegio que papá Dios me da de estar un día más aquí en el closet de mi casa, de mi cuarto, realizando este programa junto, ya se los he dicho, ropa a la derecha, ropa a la izquierda, al frente, mi pequeño escritorio, computadora, micrófono, la tarjeta de sonido pequeña también y mis cajas de zapatos, donde tengo los libros, muchos libros que uso de material para este programa. Pero aquí es mi lugar hermoso, es un altar para mí, es un altar porque aquí Dios ministra mi vida, Dios ministra mi corazón y de aquí se realiza este sencillo programa, como siempre lo digo, porque este es un programa muy, muy, muy sencillo. Lo único que buscamos es la dirección de Dios, es que Él pueda hablar a nuestra mente, a nuestro corazón, nuestro espíritu se conecte con el Espíritu de Dios y allí Él nos ministre, nos hable de esa manera como solo Él lo sabe hacer. Alguien una vez me dijo, ¡ay, esa música es triste! La que usan de pildoritas y reflexiones. Bueno, este fondo musical lleva más de los 20 y tantos años que lleva este programa al aire. Es ya un sello de pildoritas y reflexiones y no es triste. Hay música para todo y para todos los momentos. Pero si yo quiero hablar, reflexionar, compartir con ustedes, pues no voy a poner una música estridente que compita con mi voz, que mi voz no es fuerte. Por eso siempre digo, el horario de este programa es la medianoche. Ese es su horario. Lo que pasa es que hay afiliados que lo colocan en distintos horarios y está bien, pero este es un programa para la noche, tarde, para aquellas personas que no pueden dormir, que o están a punto de dormir y quieren tener ese tiempo de quietud, de reflexión, de ministración, o para las personas que se están levantando como un devocional para comenzar el día. Así

entonces, ya dándole la bienvenida a ustedes, mi hermosa y fiel audiencia que ha cumplido esta cita, está su servidora, lista la música, lista las reflexiones y el único que no puede faltar, la dulce presencia de nuestro Señor Jesús, que es nuestro director y productor de este programa. Comenzamos entonces, y musicalmente ellos son Esperanza de Vida y este tema que dice Hoy es tiempo. Con ellos damos la bienvenida a nuestro programa de hoy.

Les decía inicialmente que este rincón de este closet donde realizo este programa es mi altar. Y hay momentos, así como esta canción sonaba, que se me pone la piel chinita, así como de gallina. Y los coros me retumban en mis oídos. Y empiezo a alabar a Dios, levanto mis brazos, miro así hacia el techo, pero estoy mirando hacia el cielo, cantándole a mi Señor. En tu nombre venceré y a la cima llegaré. Hoy es tiempo de cambiar, de no mirar atrás, de reflejar tu amor al mundo.

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El coro de este tema con el que hemos comenzado el programa Hoy es Tiempo, Esperanza de Vida, dando la apertura musical a nuestro programa. Una fe valiente se llama esta reflexión. Dice Hebreos 4:12, y en ningún otro hay salvación. Después de que su avión fuera bombardeado durante la Segunda Guerra Mundial, Prem Pradhan se lesionó al descender en un paracaídas. Como resultado, caminó Rengo toda su vida. Una vez señaló, soy Rengo. No es extraño que Dios me haya llamado a predicar el Evangelio en la cordillera del Himalaya. Y en Nepal predicó, pero no sin oposición, lo cual incluyó encarcelamiento en calabozos de la muerte, bajo condiciones extremas. De 15 años pasó 10 en 14 prisiones diferentes. Sin embargo, su valiente testimonio dio como fruto vidas cambiadas para Cristo, incluidos guardias y prisioneros que llevaron el mensaje de Jesús a sus pueblos. Pedro enfrentó oposición por su fe en Jesús y por ser utilizado por Dios para sanar a un hombre cojo, pero aprovechó la oportunidad para hablar valientemente de Cristo. Como Pedro, hoy también podemos enfrentar oposición, pero tenemos familiares, colegas, compañeros de estudio, compañeros de trabajo, padres de familia y otros que necesitan oír sobre aquel en quien hay salvación, que murió por nuestros pecados y resucitó para probar que podía perdonar, que todos puedan oír cuando, con oración y valentía, les proclamemos esta buena noticia de la salvación en Cristo. Padre, gracias por lo que hiciste por mí. Ayúdame a compartir valientemente mi fe. Una fe valiente. Vamos con Ingrid Rosario y este tema que dice, quiero estar en tu presencia.

Era la voz de Ingrid Rosario. Quiero estar en tu presencia. Buena noticia que contar, se llama esta reflexión. Dice Hechos 8:35. Entonces Felipe, comenzando desde esta escritura, le anunció el Evangelio de Jesús. ¿Cómo te llamas?, preguntó Armán, un estudiante iraní. Cuando dije que me llamaba Estera, se le iluminó el rostro y exclamó: tenemos un nombre similar en farsi, Setare. Esa pequeña conexión abrió una conversación asombrosa. Le dije que mi nombre venía de un personaje bíblico, Esther, una reina judía de Persia, la actual Irán. Con esta historia le compartí la buena noticia de Jesús. Y como resultado, Armán empezó a asistir a un estudio bíblico semanal para saber más de Cristo. Felipe, uno de los seguidores de Jesús, guiado por el Espíritu Santo, hizo una pregunta que generó una conversación con un funcionario etíope. ¿Entiendes lo que lees? Aquel hombre estaba leyendo un pasaje del libro de Isaías y buscando discernimiento espiritual. Por eso la pregunta de Felipe llegó en el momento preciso, y al darse cuenta de la asombrosa oportunidad que se le presentó, comenzando desde esta escritura, le anunció el Evangelio de Jesús. Como Felipe, nosotros también tenemos una buena noticia que contar. Aprovechemos las oportunidades que se presentan cada día en el trabajo, en el supermercado, en la universidad, en el colegio, en el vecindario, en las oficinas. Permitamos que el Espíritu Santo nos guíe y nos dé las palabras para testificar de la esperanza y el gozo en Jesús. Señor, guíame a testificar de Cristo hoy. Las buenas noticias que contar. Vamos con Dani Berríos y este tema que dice: su poder caerá.

0: Era la voz de Dani Berríos. Nosotros vamos a identificar, pero como siempre, este es el momento de recordarte que tienes tres maneras de saludarnos, de reportar sintonía o de contarnos algún testimonio que aún no hayas compartido. Primero, visita el Facebook del programa Pildoritas y Reflexiones con Norma Pinzón Oficial. Coloca que te gusta nuestro Facebook, sígueme por favor y allí cuéntanos lo que aún no nos has contado o simplemente déjanos saber dónde estás, hace cuánto nos escuchas, a través de quién nos escuchas. También te motivo a que visites mi canal de YouTube, Norma Pinzón, que te suscribas, prendas la campanita para que te notifique cuando hay una reflexión nueva, un video nuevo, que compartas el link del canal porque es una linda manera de evangelizar. Si algo de lo que viste allí te gustó, fue de bendición para ti, déjame un comentario. Y también me puedes seguir y saludar a través de Instagram. Búscame como Norma Pinzón o Pildoritas y Reflexiones. Alcanzo a saludarte a ti que amablemente me has escrito. A veces ustedes me dejan comentarios en diferentes partes y me encuentro con estas bellezas. Ella es Marta L. Klein. Dios siga bendiciendo su vida, así como sus palabras de aliento hicieron con las mías. Usted me hizo conocer a ese Dios de amor inmesurable. 20 años de escucharla. He aprendido tanto. Gracias. Mire, un mensaje tan cortico, pero tan sustancioso. Gracias, Marta, a ti también por reportar sintonía y dejarme saber, bueno, lo que papá Dios ha hecho en tu vida y en tu corazón. Hola, te sintonizo desde Honduras, San Pedro Sula. Bello programa, Dios siga bendiciendo tu vida. Juan Carlos Barahona. Juan Carlos, muchísimas gracias por reportar sintonía. Buenas noches, bendiciones, Norma. Te escuchamos todas las noches desde Paraguay. Guido Vera y Karen Rotella. A los dos un abrazo grande. Identifico, ya regreso. Espero tu saludo.
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Era generación 12, eres santo. Si acabas de llegar a nuestra sintonía, muchísimas gracias por ser parte de esta gran familia de pildoritas y reflexiones. Gracias de corazón por encender tu radio, tu computadora, esa tableta, por escucharnos a través del teléfono, esto en las aplicaciones que allí puedes descargar. Gracias también a todos los que nos escuchan a través de la internet y muchísimas gracias a aquellos que nos sintonizan a través de los diferentes afiliados AMFM en toda América Latina, llegando hasta España. Y siempre lo agradezco de todo corazón, porque es que esto es un tiempo extra. Extra cuando dice voy a escribir. Voy a salir del departamento secreto de esos oyentes que nunca han reportado sintonía o hace muchísimo tiempo escribí. Y entonces te tomas ese tiempo de saludarme, de dejarme saber dónde estás, a través de quién me escuchas, en qué país vives, qué ha hecho papá Dios en tu vida. Eso sí, les pido que sean un poquito más extensos cuando me saludan a través del canal de YouTube o a través del Facebook o a través de Instagram, porque a veces los saludos son tan corticos que no sé ni siquiera de qué país son. Entonces, eso es una extrica, un poquitico más, ya que estamos allí entrados en gastos, pues unas letricas más para que me notifiquen y me dejen saber eso, dónde están, hace cuánto me escuchan, a través de quién me escuchan y qué ha hecho papá Dios en sus vidas. Me siento siempre privilegiada que papá Dios me regale este tiempo de poder realizar este programa, de poder llegar simultáneamente a tantos rincones del mundo entero, porque de verdad, a través de la internet es al mundo entero. Esto se llama el abrazo de Dios. Dice Romanos 12:10, amaos los unos a los otros con un amor fraternal, en cuanto a honra, prefiriéndoos unos a los otros. Después de que su familia partiera, porque ya era tarde, Carolina comenzó a pensar que su habitación en el hospital debía ser el lugar más solitario del mundo. La noche había caído, los temores por causa de su enfermedad regresaban y ella sentía una abrumadora desesperación mientras yacía allí, sola. Cerrando los ojos, comenzó a hablarle a Dios. Oh Señor, sé que no estoy realmente sola. Estás aquí conmigo. Por favor, dale calma a mi corazón y dame paz. Haz que sienta tus brazos a mi alrededor sosteniéndome. Mientras oraba, Carolina sintió que sus temores comenzaban a menguar. Y cuando abrió los ojos, miró hacia arriba para encontrarse con los cálidos y chispeantes ojos de su amiga Margarita, que había extendido sus brazos para rodearla con un gran abrazo. Carolina sintió como si Dios mismo estuviese sosteniéndola fuertemente. A menudo, Dios usa a otros creyentes para mostrarnos su amor. Así nosotros, siendo muchos, somos un cuerpo en Cristo, teniendo diferentes dones según la gracia que nos es dada. Servimos a los demás conforme al poder que Dios da, para que en todo sea Dios glorificado por Jesucristo. Cuando mostramos amor y compasión de maneras sencillas y prácticas, somos parte del ministerio de Dios a su pueblo. Mostramos nuestro amor a Dios cuando amamos a su familia, cuando amamos a nuestros hermanos. El abrazo de Dios. Yo te puedo decir que en un momento, dos veces he sentido literalmente la presencia de Dios tangible. Llevaba muy poquito de haberme convertido y estaba pasando varias dificultades económicas, de trabajo, la situación de mi hija, de sus ojos, la falta de trabajo, muchas cosas que cargaban mi corazón. Y yo me acuerdo haberme acostado en el piso en posición fetal.
y le oré al Señor y le dije, ¿cómo me gustaría sentir un abrazo tuyo? Y algo me envolvió estando allí, así acurrucadita en posición fetal, que yo supe que eran los brazos de Dios. Y recién partió mi esposo. Pues ya se imaginarán cómo estaba de triste, lo que lloraba. Y no era que llorara porque no aceptara la voluntad de Dios. Es que hay que llorar porque perdiste un ser amado, porque perdiste el amor de tu vida. Y recuerdo que estaba viendo televisión. Yo tenía un televisor pequeño en la cocina. Y me quedé, había puesto una silla y me quedé medio adormilada viendo televisión. Y de pronto me quedé dormida llorando, viendo ahí la televisión, con ese vacío, con ese dolor, con esa ausencia. ¿Y saben qué me despertó? Que sentí un beso en mi frente. Y allí, cuando abrí los ojos, porque obviamente me desperté y no había nadie, supe que era Papá Dios dándome ese tierno beso, diciéndome que estaba conmigo, que ese dolor y que eso que estaba sintiendo pasaría. ¿Saben? No hay cosa tan difícil, tan fuerte, a menos que queramos quedarnos allí, en el dolor, en el pasado, en la rabia, en la ira, en sensaciones y sentimientos que no nos hacen bien. Pero cuando nosotros le hemos entregado nuestra vida a Jesucristo, podemos saber que esas situaciones tan difíciles que hoy podemos vivir también pasarán. Pildoritas y reflexiones. Para tu corazón, para tu alma, para tu espíritu, vamos con Ricardo Montaner y sus hijos. Y ese tema lindo que dice, amén.

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0: cuida de mí. Llévame de la mano.
1: Ay, cuida, cuida.
0: No, no, no, no.
2: Amén. Ricardo Montaner y sus hijos compartiendo este lindo tema. Tráeme todos tus sentimientos, incluso aquellos que no quisieras tener. Es posible que el miedo y la ansiedad no dejen de atormentarte. Los pensamientos pueden no ser pecaminosos, pero sí pueden tentarte a pecar. Proyectiles llameantes de miedo vuelan hacia ti de día y de noche. Son ataques de Satanás que inexorablemente llegarán a ti. Por lo tanto, no debes dejar de usar el escudo de fe para apagar los dardos de fuego que arroja el maligno. Ratifica tu confianza en mí, sin importar cómo te sientas. Si persistes, tus sentimientos finalmente se alinearán con tu fe. No te escondas de tus miedos, ni pretendas que no existen. La ansiedad que pudieras esconder en la intimidad de tu corazón dará origen al miedo de miedos, un monstruoso hijastro. Saca tus ansiedades a la luz de mi presencia, donde podremos enfrentarlas juntos. Concéntrate en confiar en mí, y los temores perderán gradualmente su punto de apoyo dentro de ti. Efesios 6:16, Isaías 12:2. Tráeme todos tus sentimientos, incluso aquellos que no quisieras tener. Pildoritas y reflexiones.

0: Aférrate a la fe, la voz de Dani Berríos. Estamos entrando ya a la recta final de nuestro programa. Siguiendo hacia la meta, dice Filipenses 3:13-14, más bien una cosa hago, olvidando lo que queda atrás y esforzándome por alcanzar lo que está adelante. Sigo avanzando hacia la meta para ganar el premio que Dios ofrece mediante su llamamiento celestial en Cristo Jesús. Una pauta muy importante para establecer prioridades es seguir mirando hacia adelante. Aprende de las experiencias y errores pasados. Pero no sigas mirando hacia atrás. Continúa avanzando en busca de experiencias que te ayudarán a seguir creciendo más profundamente en la fe en Jesucristo. Las cosas a las que les entregas tiempo y energía deben ayudarte a convertirte en una mejor persona y un cristiano más fuerte. No te castigues por los errores pasados. Olvídalos y mira lo que tienes por delante. Si ya te arrepentiste, recibe el perdón de Dios. Encara hacia la meta y haz todo lo posible para ser digno del premio que recibirás cuando cruces esa línea, siguiendo hacia la meta. Y con esta hermosa reflexión, les digo muchas gracias por habernos acompañado en otra edición de Pildoritas y Reflexiones. Regala una sonrisa, que no te cuesta nada y haces felices a los que te rodean. Te mando el abrazo tierno, Diosito, cariñoso para ti. Y como siempre te recuerdo, visita el Facebook del programa Pildoritas y Reflexiones con Norma Pinzón Oficial. Coloca que te gusta nuestro Facebook. Sígueme, por favor. Salúdame, testifica todo lo que quieras contarme por allí. Visita mi canal de YouTube, Norma Pinzón. Suscríbete, prende la campanita cuando haya algo nuevo, te notifique y también me puedes saludar por allí. Y búscame, sígueme y salúdame a través de Instagram. Búscame como Norma Pinzón o Pildoritas y Reflexiones. Nosotros nos encontramos en la próxima edición. Por favor, no falten a la cita. Chao, chao.
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0: 6, 2 minutos.
1: Analiza si la situación que te atormenta es una oportunidad que Dios está poniendo en tu vida.

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1: La ignorancia es escandalosa, tonta y sinvergüenza. Cuando está en su casa, se sienta a la entrada misma. Cuando está en la ciudad, se sienta donde todos la vean. Y llama a los distraídos que pasan por el camino. Jovencitos inexpertos, faltos de entendimiento, vengan conmigo. No hay nada más sabroso que beber agua robada. No hay pan que sepa tan dulce como el que se come a escondidas. Pero estos tontos no saben que esa casa es un cementerio. No saben que sus invitados ahora están en el fondo de la tumba. He leído lo que dice Proverbios capítulo 9 en la Santa Biblia, versículos desde el 13 hasta el final, hasta el 18. Hola amigos, soy Donizetti Barrios y les doy una cordialísima bienvenida a Promesas de Dios. Un abrazo fraternal. Rompe costillas para cada uno de ustedes. Gracias por estar en nuestra sintonía en este día y a esta hora. Gracias en segundo lugar por contarle a otras personas cómo es que nos pueden escuchar, en qué horarios, en qué frecuencia o en qué página web, en fin. Gracias también porque ustedes nos escriben y nos cuentan con detalles. ¿Cómo es que este programa les está ayudando a mejorar sus vidas? Mire, tal día, a tal hora, sucedió esto, en tal programa, donde habló de esto y contó esta historia y sucedió esto y aquello, y Dios ha venido haciendo esto y esto en mi vida. Gracias por contarnos eso. En cuarto lugar, gracias, un millón de gracias por orar por nosotros cada día. Cada que usted conversa con Papito Dios y le pide por nosotros y por nuestras familias, por ese detalle es que le doy muchísimas gracias. Y vamos a comenzar nuestro programa cambiando esa costumbre vieja, malsana, esa costumbre que no es nada positiva de estar criticando y de estar quejándose por todo. Ah, eso no es nada bueno. Dejemos eso, de estar criticando o de estarnos quejando. Comencemos desde ahora a alabar a Dios, aprendamos el lenguaje del cielo. Sí, la alabanza, en lugar de practicar la quejabanza. Digámosle al Señor algo. Entre miles de cosas por las cuales podemos agradecerle, digámosle al menos algo por lo cual darle las gracias. ¿Sabe por qué le vamos a dar gracias a Papito Dios? Por su paciencia. Escucha mi oración y si estás de acuerdo con ella, dices amén. Si no estás de acuerdo con la tesis de lo que voy a conversar con Papá Dios, no digas nada. Y así, no estás firmando el documento en la parte de abajo donde dices yo me sumo. Con este amén que estoy diciendo, me sumo a lo que ha dicho este periodista aquí en la radio. Voy a conversar con Papito Dios diciéndole por qué le doy gracias por su paciencia. Papito Dios, quiero decirte que estoy muy agradecido contigo y que creo que represento a la gran mayoría de los oyentes de este programa por el hecho de que tú tienes una paciencia admirable, Señor. Por ejemplo, 40 años te aguantaste las tonterías de la

puede pasar una semana en el desierto. Difícilmente. Pero esta gente, millones, pasaron 40 años. Y lo que se demostró aquí fue tu gran amor y misericordia. Y todo esto demostrado a través de tu paciencia. Igual con nosotros, Señor. Si no hubiera sido por tu paciencia, muchos de nosotros estaríamos muertos. Ya estaríamos quemándonos en el infierno. Pero tú has sido paciente, nos has aguantado, nos has soportado por tu amor, esperando que nosotros nos arrepintamos, pidamos perdón y decidamos volver a ti. Señor, es increíble toda la paciencia que tú tienes. ¿Cómo nos has esperado con tanto amor y misericordia? Por eso es que te digo gracias, Señor, por toda esa paciencia. ¿Y por qué no has venido por segunda vez al planeta Tierra todavía? La misma Biblia lo dice. Porque eres paciente y porque no quieres que ninguno perezca, sino que todos procedan al arrepentimiento. Gracias, papito lindo, por tanta paciencia. Oramos en el nombre de Jesús. Amén.

La decisión determina el destino. La Biblia dice, el hombre de doble ánimo es inconstante en todos sus caminos. Santiago capítulo 1, versículo 8. En otras versiones aparece como Jacobo capítulo 1, versículo 8. Conozco quienes tienen el ánimo triple y hasta cuádruple. Ya ni sé lo que son. No es la diferencia entre las personas, sino la indiferencia lo que causa dificultad. Parece que los tontos crecen por todos lados sin que nadie los riegue. Demasiadas personas pasan sus vidas errando sin siquiera darse cuenta. Dios quiere que seamos el pueblo con mayor capacidad de decisión sobre la faz de la tierra. ¿Por qué nos dio su palabra y su Espíritu Santo? Para que vivamos con decisión. ¿Cómo puede Dios guiar a un hombre que no ha decidido el camino a tomar? Todos somos culpables de todo el bien que no hemos hecho. En general, el hombre no sabe qué hacer con su vida. Sin embargo, quiere otra que dure por siempre, ha dicho Anatole France. Las personas más infelices son las que nunca saben tomar una decisión. Una persona indecisa no puede considerarse independiente. No se preocupe por no tomar una decisión. A alguien más lo hará por usted. No puede crecer mientras le permita a otros que decidan por usted. Los indecisos son como un ciego que busca en un cuarto oscuro un gato negro que no está allí. El diablo es el único que puede utilizar a una persona neutral. Jesús dijo en Mateo capítulo 12, versículo 30 en la Biblia, «El que no es conmigo, contra mí es, y el que conmigo no recoge, desparrama». No decidir es una decisión. No hace falta tomar una decisión para ir al infierno. Desconfíe del hombre que lo ve todo bien o de aquel que lo ve todo mal, y más aún, del hombre que es indiferente ante todo. Esto lo ha dicho Larry Bielat. Enfrente con decisión todos los problemas y las oportunidades de su vida. Se pierde una gran cantidad de talento por la falta de pequeñas decisiones. La decisión es un cuchillo filoso que corta con suavidad y precisión. La indecisión es un cuchillo sin filo que corta y desgarra, dejando los bordes irregulares. Esto lo ha dicho Gordon Graham. La fe requiere decisión antes de que pueda entrar en acción. Cada logro, pequeño o grande, comienza con una decisión. No todo lo que enfrentamos puede cambiarse, ni nada se puede cambiar a menos que se enfrente. Si es indeciso, tendrá un fundamento errado y no sabrá qué hacer. La Biblia dice en Isaías capítulo 7, versículo 9, «Si vosotros no creyereis, de cierto no permaneceréis». Y en 1 Corintios capítulo 14, versículo 8 dice, «Y si la trompeta diere sonido incierto, ¿quién se preparará para la batalla?». Manténgase en la indecisión y nunca crecerá. Para avanzar más allá de donde está, decida dónde preferiría estar. La decisión determina el destino. ¿Cuál es la decisión que debe tomar?

0: Hoy es el día para que cobres tu cheque por la fe en el Banco de la Fe.
1: Aquí está tu cheque para el día de hoy para que lo cobres por la fe en el Banco de la Fe. Este cheque debes firmarlo, endosarlo, apersonarte de él, adueñarte de él, hacerlo tuyo y cobrarlo personalmente en el Banco de la Fe. Debe ser una diligencia que hagas personalmente, no la delegues en otra persona. Hazla personalmente, hoy mismo, y en el Banco de la Fe no vayas a otro banco porque no van a reconocer este cheque. Estoy sacando este del libro de cheques del Banco de la Fe de Charles Spurgeon, de la serie Grandes Devocionales de Libros Clie. Y el de hoy se encuentra en la Biblia en Proverbios capítulo 11, versículo 25. El que saciare, él también será saciado. Si yo presto interés por los demás, Dios también se interesará por mí, y de algún modo seré recompensado. Si pienso en el pobre, Dios pensará en mí. Si me ocupo de los pequeñuelos, Dios me tratará como a hijo suyo. Si apaciento su rebaño, Él me alimentará. Si riego su jardín, Él hará que mi alma sea manera de jardín. Tal es la promesa del Señor. A mí me toca cumplir las condiciones para poder esperar su cumplimiento. Puedo preocuparme de mí mismo hasta enfermar, ocultar mis sentimientos hasta que nada sienta, lamentar mi flaqueza hasta el punto de no sentirme capaz de lamentar nada. De mayor aprovechamiento será para mí el ser desinteresado y empezar, por el amor de mi Señor, a preocuparme de las almas que me rodean. El agua va menguando en mi cisterna. No ha caído agua suficiente para llenarla. ¿Qué haré? Dejaré abierta la válvula para que el agua corra libremente y riegue las plantas que se marchitan a mi alrededor. Mas, ¿qué veo? Mi cisterna se llena a medida que el agua va saliendo. Brota un secreto manantial. Mientras el agua estaba detenida, el manantial dejaba de manar. Mas cuando sale para regar las almas, el Señor piensa en mí. Aleluya.

0: ¡El correo!
1: Veamos lo que ha traído el cartero para ti en esta oportunidad. En este sobre hay un mensaje especial de parte de Papá Dios para ti, que eres muy especial para Papá Dios. Por eso el Señor ha movido tiempo, espacio, circunstancias y personas para el permitir que justamente en este día y a esta hora tú puedas escuchar lo que Él te quiere decir y lo que tú necesitas oír. Si alguno dice, yo amo a Dios y aborrece a su hermano, es mentiroso. Porque el que no ama a su hermano, al cual ha visto, ¿cómo puede amar a Dios a quien no ha visto? Y nosotros tenemos este mandamiento de Él, que el que ama a Dios, ame también a su hermano. Primera de Juan, capítulo 4, versículos 20 y 21 en la Biblia.

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1: Aquí estamos con la segunda parte de Promesas de Dios a través de CBC. Donizetti Barrios te acompaña con mucho cariño. Recuerden, si desean escribirnos, lo pueden hacer al apartado postal 2889, Miami, Florida, 33144, Estados Unidos. A través de la internet, usando el correo electrónico promesas@cbclavoz.com. Voy a deletrearte CBC La Voz. Se escribe con la C de cielo, la V con la que escribes Victoria y otra vez la C de cielo. Allí diría CBC. Luego La Voz, la L de luz, la A de amor, la V de victoria, la O de oración y la Z con la que escribe corazón. Yo sí.

Rodolfo Armstrong estaba encerrado en una cárcel del estado de Nuevo México en los Estados Unidos, condenado a 150 años de prisión. Tal enorme cantidad de años le habían caído encima por una gran variedad de delitos, especialmente robos. Pero Rodolfo no quería pasar tantos años en la cárcel. Quería salir pronto para disfrutar algo de la vida, pues apenas tiene 29 años de edad. Se inscribió entonces en un curso de reeducación de delincuentes que ofrece el Colegio de Santa Fe del Estado de Nuevo México. Armstrong fue buen estudiante y en todas las asignaturas sacó siempre las mejores calificaciones. Cuando se graduó con honores, las autoridades de la cárcel le permitieron ir a recibir su diploma al colegio, custodiado solo por formalidad por un policía. Rodolfo Armstrong llegó al estrado, recibió el título y en un momento se hizo humo. Fue imposible encontrarlo. Hasta ahora la policía lo anda buscando. Nuevos delitos atribuibles a él se han cometido en la localidad. He aquí un caso, amigo, de reeducación criminal que falla una vez más. Muchas personas bien intencionadas creen que el hombre no es malo de por sí, que solo está mal enseñado, que el mal ambiente en que ha nacido, la pobreza, la necesidad, los malos ejemplos y miseria heredada lo arrojan al robo, al asesinato, a la estafa, al contrabando. Pero que el hombre es bueno en el fondo, intrínsecamente bueno, y que todo lo que necesita es trabajo, pan, diversiones y reeducación para ser como un ángel. La Biblia, que es el libro sabio de Dios, dice otra cosa. Las Escrituras nos enseñan que el hombre viene a este mundo ya con una naturaleza pecaminosa y que el corazón del hombre es malo desde su juventud y que hay raíces de amargura y de pecado que de ninguna manera pueden ser reeducadas ni mejoradas. Esas raíces de mal, esas tendencias incontrolables hacia el delito, tienen que ser cortadas y arrancadas de raíz. El Señor Jesús le dijo al sabio Nicodemo, un maestro de la ley que era sano y correcto en todos los sentidos como hombre, que si no nacía de nuevo, no podría ver el reino de Dios. No es reeducación lo que necesita el hombre, es regeneración. Y la regeneración absoluta, total, completa, solo la puede dar Cristo. Él hace de nosotros nuevas criaturas. ¿Qué tal si nos ponemos de acuerdo con Dios en este momento y le decimos al Señor que nos ayude? Porque en nuestra naturaleza humana está el deseo de hacer cosas buenas, pero no el hacerlo. Nos pasa como al apóstol Pablo, quien llegó a decir, el mal que yo no quiero hacer es el que hago, y las cosas buenas que quiero hacer no las hago. Vivía una contrariedad permanente. Digámosle al Señor que cambie nuestra naturaleza y nos dé una nueva naturaleza, un nuevo corazón conforme a su corazón. Que nos dé una naturaleza que nos permita hacer el bien que queremos hacer y que no nos permita hacer el mal que no queremos hacer. ¿Qué tal si oras conmigo? Di esta sencilla oración con todo tu corazón. Di conmigo. Señor Jesucristo, yo te pido perdón por todos mis pecados. Reconozco, Señor, que no tengo la capacidad para hacer el bien que quisiera, ni tengo el suficiente dominio para evitar hacer el mal que no quisiera hacer. Señor Jesús, dame un nuevo corazón, un corazón conforme al tuyo, para que de ahora en adelante tenga la capacidad sobrenatural para hacer lo bueno y también la capacidad sobrenatural para negarme a hacer lo malo. Gracias, Señor Jesús, por estar dentro de mi corazón, por perdonar mis pecados, por la salvación de mi alma y por darme una nueva naturaleza. Amén. Te felicito por esta oración que acabas de hacer y me gustaría que me escribieras
para mandarte un material completamente gratis vía internet de crecimiento espiritual. Escríbeme a promesas@cbclavoz.com. Donde puede haber dificultad para escribir una palabra es con CBC La Voz. Voy a deletreártela. Es la C con la que escribes corazón. Luego la V, que algunos llaman B pequeña, con la que se escribe vaca o Víctor. Y después la C, CBC. Y luego la voz. Es una sola palabra, CBC La Voz. ¿Cómo escribir la voz? La L, la A, la V con la que escribes vaca o Víctor, la O y la Z de corazón. CBC La Voz. Así se escribe. Entonces repito el correo. promesas@cbclavoz.com. Escríbeme y me cuentas si hoy por primera vez hiciste esta oración de entrega al Señor o si te reconciliaste con el Señor. ¿Y qué ha pasado en tu vida? ¿Cómo te llamas? ¿Dónde vives? ¿Eres hombre? ¿Eres mujer? ¿Cómo me escuchas? ¿Por internet? ¿Por onda corta? ¿A través de alguna emisora? Cuéntanos esos detalles. Y con mucho gusto, a vuelta de correo, te vamos a estar mandando material de crecimiento espiritual.

El escritor y pastor Ed Rowell escribe: cuando yo era joven, una familia vecina sufrió una enfermedad devastadora. Varios de los niños murieron y el resto sufrió daño cerebral permanente. Lo que los investigadores descubrieron fue que el padre había encontrado un cargamento de semilla desechada de maíz y que alimentó con ella a los cerdos de la familia. Al maíz, no apto para alimentar animales, lo habían tratado con algo para que los insectos no lo comieran una vez que germinara. Los cerdos lo comieron, aparentemente sin efectos dañinos. Sin embargo, cuando los cerdos se convirtieron en el desayuno familiar, la familia se envenenó. Parece que muchas sustancias, pesticidas y metales pesados como plomo y mercurio, no pasan por el sistema digestivo, sino que permanecen para siempre en el cuerpo. En dosis minúsculas, los efectos son mínimos, pero con el tiempo, las consecuencias son terribles. Eso es lo que nos ocurre a muchos de nosotros. Cada minuto ingerimos cantidades de conflictos y faltas de respeto. No hay problema, pensamos. Eso sencillamente se desecha. Pero no es así. Al contrario, se entierra en nuestro hígado. Y 20 años después, explotamos con algún chiquillo que se encuentra patinando en el estacionamiento y nos preguntamos, ¿de dónde vino esa rabia?

0: Toma por favor tu Biblia y compártenos una linda promesa de Dios para que la podamos reclamar en este día.
1: El Salmo 10, en los versículos del 12 al 15, dice: Vamos, Dios mío, llama a cuentas a los malvados. ¿Por qué han de burlarse de ti? Pídeles cuentas de su maldad y bórralos de este mundo. ¿Por qué han de creer que no les pedirás cuentas? Tú conoces su maldad, tomas en cuenta su violencia y un día les darás su merecido y tú acabarás con su poder. Dios mío, no te olvides de los humildes. Los huérfanos y desvalidos confían en ti. Tú eres quien los ayuda. Aquí está esta promesa para ti. ¿Qué piensas que estás solito, que no tienes quien te defienda, que saque la cara por ti? Para ti, señora, que piensas que por no haber un hombre a tu lado, entonces cualquiera puede venir y pisotearte y blasfemar de ti y hacer de ti lo que quiera. No, no, no. Tú no eres trapo sucio de nadie. Aquí Dios dice en su palabra que Él llama a cuentas a los malvados y que es mejor que nadie se meta contigo, porque Dios no se ha olvidado de los humildes, los huérfanos y desvalidos que están confiando en Él. Así es que deposita tu confianza en el Señor. Tal vez tú no tienes el mejor abogado del mundo, el juez no es tu amigo personal, el que va a almorzar contigo de manera personal. Tal vez tú no tienes un político influyente, pero tienes a Papá Dios que saca la cara por ti. No sé exactamente cuál es tu situación, pero sé que estás esperando que alguien saque la cara por ti. Es lo que tú has anhelado, tú lo has pensado y has dicho: si yo tuviera a alguien a quien le importara y sacara la cara por mí. ¿Verdad que lo has dicho? Dios lo sabe y por eso Dios ha pedido que yo ore por ti en esta oportunidad, para que tú sepas que Él saca la cara por ti. Papito Dios, aquí está esta persona que se ha lamentado de no tener a alguien importante que saque la cara por ella. Aquí estás tú, diciéndole que tú le defiendes. Y te doy gracias, Señor. Y te doy gracias en el nombre de Jesucristo, porque te interesas por esta persona desvalida y necesitada. Señor, gracias por levantar a esta persona. Y gracias por llamar a cuentas a aquellos que han pretendido burlarse de esta persona. Te doy muchas gracias por tu justicia en el nombre de Jesús. Amén. Cuando Dios esté respondiendo a esta petición materialmente, que lo veas con tus ojos, por favor me escribes y me cuentas el testimonio. Mi correo es promesas@cbclavoz.com.

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1: Amigos, el tiempo se me ha acabado. Gracias por habernos acompañado en esta audición. Por favor, cuando se levante de su cama, no ponga los pies en el suelo. No, ponga las rodillas para comenzar el día con oración. Es el deseo de Dios y el mío, el de Donizetti Barrios, que ustedes sean prosperados en todas las cosas y que tengan salud, así como prosperan sus almas.
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0: 7:03.
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1: Especialistas advierten riesgos tras anuncio de ChatGPT y conexión con cuentas bancarias. El Ministerio de Educación redefinió sus lineamientos programáticos para el periodo 2026-2030. Industria panadera llama a la calma ante eventual alza en el precio del pan.
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1: Hola, ¿qué tal? ¿Cómo están? Les saluda Francisca Cárdenas, conductora de CNN Chile, y les doy la bienvenida a esta nueva edición de Noticias. Representantes de la industria panadera aseguraron que el alza en el precio del pan no sería tan pronunciada como se había advertido. Expertos estiman incrementos entre 7 y 10%, aunque en algunas zonas del país podrían registrarse aumentos mayores durante el próximo año. Pablo Figueroa nos cuenta más al respecto. Pablo, ¿qué tal?
2: Así es, un alza del pan que básicamente no será tan pronunciada como se había básicamente hablado en diversos medios de comunicación, porque según los expertos, el 60% del trigo que se trae para hacer el pan que consumimos los chilenos viene generalmente desde Estados Unidos y sobre todo desde Argentina. El alza del trigo solamente debería afectar a la zona de la Araucanía hacia el sur. Partamos escuchando al presidente de Indupan, Juan Bendiviru, con respecto a esto y este llamado a la calma, porque el precio del pan, si llegase a subir, no sería más allá del 7 al 10%. Habla el presidente de Indupan.
3: Trigo en Chile, el 60% se importa, se trae de Estados Unidos, Canadá, Argentina. Entonces no debería afectar tanto, y eso sí afecta hacia el próximo año, cerca de 8 o 9 meses más.
2: Lo que sí es una realidad es que van a haber alzas de forma más paulatina, pero no serán tan pronunciadas. De hecho, el precio promedio de las panaderías de barrio o por los panificadores anda entre los 2.200 a 2.600 pesos, pero no se descarte que en algunos lugares pase la barrera psicológica de los 3.000 pesos. Escuchemos ahora a Rodolfo Quiroga de la panadería Las Rosas Chicas y Alberto González de panadería Santo Pan, en donde nos hablan de estas alzas debido al, básicamente, a que ha subido el precio de los combustibles y el gas, elementos fundamentales para básicamente hacer llegar el pan a las diversas panaderías del país.
4: Todo indica que el pan va a subir en general por una cuestión del alza ya conocida del petróleo, de la energía en general. Sabemos que en otros lugares el pan

0: donde sí deberían haber preocupaciones iría desde la Araucanía Sur, debido a que el elemento más usado en el pan es el trigo, es el que se cosecha allá. Pero el alza de precio no debería ser más allá de un 30 o un 40%, pero ojo, desde el próximo año, porque la cosecha donde subirían sus precios sería la que se saca en febrero. Escuchemos al académico y economista de la Universidad Central, Jean-Paul Quinteros, con respecto a esto, la falta de materia prima que afecta básicamente desde Temuco hacia el sur.
1: Lo que está ocurriendo actualmente en el sector agrícola se debe fundamentalmente a la falta de insumos para la fabricación y la producción en dicho sector, específicamente en cereales, trigos y en el sector de la horticultura. En concreto, el gremio está solicitando al gobierno de José Antonio Kast que establezca ayudas o apoyos para eventualmente contribuir a una mayor producción y a un aprovechamiento de las tierras agrícolas disponibles en nuestro país.
0: Finalmente, un llamado a la calma y un alza del pan que no sería del 30 al 40% como se hablaba en muchos lugares. Se podría pasar la barrera psicológica de los 3.000 pesos en algunas panaderías del sector oriente de la capital, pero lo importante es que serán alzas entre un 7 o un 10%, las cuales afectarían los bolsillos de los chilenos en los próximos 10 días a continuación.
2: Muchas gracias, Pablo. Nos encontramos en una próxima edición.
3: Lo que le pasa a Santiago, no le pasa a Chile.
4: No le pasa a Chile.
3: ¿Qué pasa en Pozo Almonte?
2: Carabineros detuvo a dos hombres en Pozo Almonte tras sorprender una presunta transacción de drogas en el barrio de emergencia. El operativo permitió incautar cocaína, marihuana, fuegos artificiales y una pistola de aire comprimido.
3: Antofagasta.
2: El centro de rescate de la Universidad de Antofagasta ha liberado 150 golondrinas de mar durante 2026. Las aves, afectadas principalmente por contaminación lumínica, son rescatadas tras desorientarse durante sus desplazamientos desde zonas de nidificación hacia el océano.
3: Valparaíso.
2: La Fiscalía de Valparaíso suspendió a un fiscal adjunto tras una denuncia por presunto acoso sexual presentada por una estudiante de Derecho que realizaba su práctica profesional en la institución.
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2: El Mineduc redefinió sus lineamientos estratégicos para 2026-2030, priorizando la libertad de elección y el mérito en la admisión escolar. Además, implementará tolerancia cero ante la violencia escolar, ampliará la cobertura inicial, lanzará un plan de alfabetización y modificará el financiamiento de la educación superior. Ornella Mellado con los detalles. El Ministerio de Educación redefinió sus lineamientos programáticos para el periodo 2026 y 2030. Este nuevo diseño estratégico, ingresado en la plataforma de la Dirección de Presupuestos, marca un notable cambio de rumbo respecto a la gestión anterior, la cual estaba enfocada principalmente en el fortalecimiento de la educación pública y la implementación de los servicios locales de educación pública. Según reveló La Tercera, la nueva propuesta del Ejecutivo pone un fuerte acento en la libertad de elección y fin de la tómbola, buscando modificar de raíz el sistema de admisión escolar para que las familias tengan un acceso sin barreras burocráticas. A esto se sumó el retorno del mérito y la calidad en la admisión. En materia de convivencia escolar, el Ministerio adoptó una postura de tolerancia cero ante la violencia en los establecimientos educacionales. Finalmente, la hoja de ruta estratégica para los próximos años incluye la ampliación de la cobertura de la educación inicial, un plan nacional de alfabetización y modificaciones al financiamiento de la educación superior para asegurar su sostenibilidad. La Fiscalía Metropolitana solicitó 15 años de cárcel para el ex candidato presidencial Diego Ancalao. Se le acusa de fraude electoral tras falsificar más de 23.000 firmas para inscribir su candidatura en 2021, utilizando el timbre de un notario que ya había fallecido meses antes. Daniela Pérez nos cuenta más.
5: La Fiscalía Metropolitana Centro Norte acusó al excandidato presidencial Diego Ancalao de fraude electoral por haber participado en la falsificación de más de 23.000 firmas para inscribir su candidatura independiente en 2021. Por el delito, solicitó una pena de 15 años de cárcel. De acuerdo con la investigación, Ancalao entregó más de 35.000 patrocinios al CERVEL. Sin embargo, se descubrió que 23.135 de esos apoyos físicos eran falsos, no tenían domicilios reales y usaban identidades usurpadas sin autorización. Para lograr la inscripción, el imputado se habría concertado con otras 5 personas para adulterar las planillas de firmas. Estos documentos fueron validados de forma fraudulenta

0: usando el timbre de un notario público que ya había dejado su cargo en 2018 y que además había fallecido meses antes de los hechos. Ahora, la Fiscalía lista el juicio por los delitos de fraude electoral, falsificación de instrumento público y usurpación de identidad. El proceso contará con decenas de testigos, incluyendo a peritos de la PDI, funcionarios del CERVEL y miembros de su comando.
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2: El avance de la inteligencia artificial hacia servicios financieros abrió un nuevo debate sobre seguridad digital y protección de datos personales, especialmente ante la posibilidad de que las plataformas de IA manejen información bancaria y hábitos de consumo de millones de usuarios. Carlos Maturana con los detalles. Hola Carlos, ¿cómo estás?
3: Hola, así es, ¿qué tal? ¿Cómo están? Bueno, la posibilidad de que ChatGPT acceda a información bancaria abrió nuevas alertas entre especialistas en ciberseguridad luego de que OpenAI anunciara una nueva función que permitirá, en teoría, conectar cuentas, tarjetas e inversiones para entregar así recomendaciones financieras personalizadas a usuarias y usuarios. Bueno, la herramienta comenzó su fase de prueba para clientes pro en Estados Unidos y utilizaría la plataforma Plaid para analizar gastos, deudas, suscripciones e inversiones. Especialistas encienden las alarmas. De hecho, advirtieron que estos datos podrían facilitar los fraudes personalizados. Martín Calderón, de Tecnología para Todos, entregó recomendaciones para resguardar la información.
4: Antes de dar datos personales y particularmente sensibles como son los bancarios a cualquier plataforma, uno tiene que leer los términos y condiciones de cada una. En este caso son los de ChatGPT y Plaid, que es la otra plataforma involucrada. Si ellos tienen alguna brecha de ciberseguridad, sí, por supuesto, los datos podrían quedar expuestos. Aunque eso podría pasar también con muchas otras empresas. Al final, uno siempre está relativamente expuesto a estos riesgos y tiene que decidir a quién uno se los da y a quiénes no.
3: Aunque OpenAI aseguró que el acceso será solo de lectura y que ChatGPT no podrá mover dinero ni modificar cuentas, especialistas recalcaron que el principal riesgo está en la exposición de información sensible ante eventuales filtraciones o ataques informáticos.
2: Muchas gracias, Carlos. Que esté muy bien.
1: Lo que le pasa a Santiago no le pasa a Chile. No le pasa a Chile. ¿Qué pasa en Chillán?
2: Autoridades e instituciones públicas coordinaron acciones para proteger la alfarería de Quinchamalí y Santa Cruz de Cuca. El trabajo busca cumplir los compromisos asumidos por Chile ante la UNESCO para preservar este patrimonio cultural inmaterial.
1: Temuco.
2: La Municipalidad de Temuco formalizó la devolución del pabellón de la Araucanía al Ministerio de Bienes Nacionales. El alcalde Roberto Neira explicó que el recinto requiere al menos 2.000 millones de pesos para reparar sus graves daños estructurales.
1: Frutillar.
2: Frutillar celebrará el Día de los Patrimonios con talleres, exposiciones, música en vivo y una ruta gastronómica local. Las actividades gratuitas se desarrollarán entre el viernes y domingo en distintos espacios culturales y turísticos de la comuna.
1: Noticias.
2: Psicología se convirtió en la carrera universitaria con más titulados en 2025, superando a Ingeniería Comercial tras una década. El informe también mostró alzas en pedagogías y carreras ligadas a salud y tecnología. Patricio Huerta con los detalles.
5: Un informe de la Subsecretaría de Educación Superior reveló que Psicología fue la carrera universitaria con más titulados durante 2025. Superando por primera vez en la última década a Ingeniería Comercial, con más de 8.000 egresados en universidades del país. El ranking también incluyó carreras como Ingeniería Civil Industrial, Derecho, Enfermería y Medicina, entre las opciones con más profesionales titulados. Además, destacaron importantes aumentos en Pedagogías, Medicina Veterinaria e Ingeniería Civil en Computación e Informática. En paralelo, recordar que entre el 15 y 17 de junio se realizará la PAES de invierno, que permitirá mejorar puntaje para el proceso de admisión 2027. Los resultados de las pruebas estarán disponibles desde el 17 de julio en el sitio web oficial del DEMRE.
1: Lo que le pasa. pasa a Santiago, no le pasa a Chile. No le pasa a Chile. ¿Qué pasa en Ovalle?
2: La Plaza de Armas de Ovalle será el punto de partida de la primera corrida familiar Una Meta, Una Misión. La actividad gratuita se realizará el domingo 31 de mayo y busca promover vida sana, recreación y encuentro comunitario.
1: Carahue.
2: El Hospital de Carahue y la Universidad de la Frontera fortalecieron su alianza como campo clínico para futuras matronas. La jornada permitió revisar prácticas, presentar la nueva malla curricular y valorar el trabajo formativo del equipo local.
1: Punta Arenas.
2: El tribunal amplió la detención de una asistente social externa de la Defensoría acusada de intentar ingresar celulares a la cárcel. Fiscalía pidió periciar los teléfonos ante versiones contrapuestas sobre amenazas o pagos de internos.
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2: En Chile, más de 11.000 niños, niñas y adolescentes forman parte de programas de familias de acogida. Organizaciones y autoridades llamaron a fortalecer este sistema de cuidado, especialmente ante la presencia de menores de 3 años que aún permanecen en residencias de protección. Javiera Albornoz, periodista de CNN Futuro, con todos los detalles.
7: Hola, ¿cómo están? De acuerdo a datos del Servicio Nacional de Protección Especializada a la Niñez y Adolescencia, hay cerca de 17.000 niños, niñas y adolescentes que se mantienen separados de sus familias. Esto por diferentes motivos, que pueden ser vulneración de derechos, abandono o ausencia de personas que puedan cuidarlos. De ellos, 11.775 son parte de programas de familias de acogida, uno que permite que se cumpla un derecho fundamental, el de crecer en un entorno familiar y protegido. Sobre la relevancia de este programa se refirió la directora de Juntos por la Infancia de la Corporación 3xI, Malena Simonetti.
8: La evidencia y la experiencia nos muestra que el mejor entorno, y es un derecho de los niños y las niñas para ser cuidado, protegido, desarrollarse, etcétera, son los entornos familiares. ¿Por qué se privilegia un entorno familiar versus, por ejemplo, una institución o un hogar? Porque en una familia los niños pueden desarrollar el apego y los vínculos de forma más continua en el tiempo, porque también reciben mayor estimulación, ¿cierto?, emocional, física, cognitiva.
7: Este 31 de mayo se conmemora el Día Mundial del Acogimiento, una fecha que precisamente busca promover este tipo de cuidado y protección a niños, niñas y adolescentes. En ese sentido, en nuestro país aún quedan muchos desafíos. Por ejemplo, hay 5.183 niños, niñas o adolescentes que se encuentran en residencias, lo que es más urgente y delicado que más de 600 son menores de 3 años. De acuerdo a la ley, ningún menor a esa edad debería ingresar a un hogar de cuidado alternativo. Sin embargo, en los últimos años entran más niños a las residencias que los que nacen. En ese sentido, el gobierno ha presentado y trabaja en el programa Crecer en Familia, que busca precisamente fomentar, fortalecer y acompañar a quienes se quieren ser parte de este programa. Al respecto, se refirió la ministra de Desarrollo Social, María Jesús Wolf.
9: Nosotros lo que queremos en este caso es abordar una urgencia social, que es que los niños que hoy día por ley no debiesen estar en una residencia, porque debe respetarse su derecho a vivir en familia y también porque están en una etapa de desarrollo que es fundamental. Y estos niños que hoy día el Estado tiene que proteger, justamente que no existan nuevas vulneraciones de derecho, requieren de un plan, de una acción articulada por parte del Estado, y ese es el plan Crecer en Familia.
7: Uno de los desafíos que han planteado también desde las agrupaciones de familias de acogida es el aumento al aporte que entrega el Estado para el cuidado del niño o adolescente. A ello también se refirió la ministra María Jesús Wulff.
9: Las familias de acogida hoy día realizan una labor que es muy trascendente, muy importante para nuestra sociedad, y reciben hoy día recursos que no cubren el costo de un niño. Por lo mismo, nosotros como ministerio estamos haciendo un trabajo en detalle y proyectamos que los ingresos que ellos vayan recibiendo puedan ir aumentando. También tenemos que avanzar en perfeccionar los mecanismos de acompañamiento que existen hoy día desde el servicio de protección.
7: Llegar a una familia de acogida significa volver en parte a aquel lugar del cual fueron separados. Un espacio de amor, cuidado, protección, seguridad y estimulación individual que les da una oportunidad diferente de desarrollarse. La evidencia demuestra que se cambia la trayectoria de vida de un niño o adolescente. Se necesitan más familias de acogidas en Chile. Para todos quienes estén interesados en ese programa, pueden ingresar al sitio web del Servicio de Protección Especializada a la Niñez y Adolescencia y así obtener más información y postular si así lo desean.
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2: FONASA mantiene vigente un convenio que permite acceder a precios preferenciales en más de 12.000 medicamentos y productos de salud. La cobertura incluye medicamentos de uso frecuente, tratamientos para enfermedades crónicas y productos especializados. El beneficio está disponible para todos los afiliados y no requiere postulación previa. Para revisar valores y descuentos, las personas deben ingresar al buscador disponible en el sitio medicamentos.fonasa.cl. Actualmente, el convenio funciona en más de 700 farmacias del país. FONASA llamó a identificar los locales adheridos mediante el sello oficial exhibido en vitrinas y sitios web. Y acá termina el resumen informativo. Nos volvemos a encontrar, por supuesto, en un rato más con toda la información y actualización de las noticias. Así que no se separe de nuestra transmisión. Que esté muy bien. Hasta pronto.
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10: ¿Sabías que la palabra cristofobia ha emergido con mucha fuerza en los últimos 7 años, especialmente en el mundo islámico, donde la palabra Jesucristo o cristiano puede generar consecuencias devastadoras, especialmente la muerte o la cárcel para ser torturado por muchos días o años? ¿Sabías que miedo por Jesús se puede traducir en una palabra? Cristofobia. En Egipto, desde el año 2003, más de 900 cristianos iraquíes fueron asesinados por los terroristas en Bagdad. Por lo menos 70 iglesias fueron quemadas y miles tuvieron que abandonar el país a causa de esta violencia.

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0: 8, un minuto.
1: ¿Sabías que la palabra cristofobia ha emergido con mucha fuerza en los últimos 7 años, especialmente en el mundo islámico, donde la palabra Jesucristo o cristiano puede generar consecuencias devastadoras, especialmente la muerte o la cárcel, para ser torturado por muchos días o años? Hoy en día esta cristofobia va en aumento, ya que unos 500.000 cristianos han muerto en 10 años. 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

¿Qué tal, amigos de la sintonía? Gusto en saludarles. Bienvenidos, buenos días. Ya estamos a viernes, el último viernes correspondiente a este mes número 5, mayo. Se nos va mayo este fin de semana. Un fin de semana que trae varias cositas, entre esos algunos detallitos que vamos a ir contándoles durante esta programación. Claro que sí, último fin de semana correspondiente a este año 2026, cierto, al mes de mayo. Último fin de semana de mayo. Increíble cómo pasó el tiempo. Ya estamos a las puertas de lo que va a ser mitad de año. Ya, sean todos y todas bienvenidos a esta cita de La Hora de Arrancar.

Oiga, bien, bien fría la mañana este viernes, ¿ah? Fíjese que cerca de las 6 de la madrugada había una temperatura de 4 grados, afortunadamente sobre cero. A esta hora tenemos 7 grados de temperatura. El sábado, fíjese que vamos a tener una temperatura alrededor de 5 grados, también cerca de las 6 de la madrugada. El domingo, aproximadamente 6 grados de temperatura. Para hoy viernes, la máxima será de 23 grados. El día sábado será de 24 y el domingo será de 23 grados. Se esperan días despejados y soleados, sin lluvia. Las mañanas estarán bastante frías y las tardes muy, muy agradables. Es el pronóstico para Calama este fin de semana. Ya estamos viviendo el viernes para ustedes a través de Radio Peregrina 93.1.

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2: Bienvenidos, bienvenidas a una nueva edición de Mateando con la Cultura 2.0, Radio Peregrina, en distintas partes del mundo, como siempre acompañándote. Y toda la información que nosotros vamos, obviamente, compartiendo con vos, las distintas producciones, llegando a vos que estás allí del otro lado, como siempre, nuestro oyente, quizás escuchándonos desde tu lugar de trabajo, desde tu casa, viajando, donde quiera que te encuentres, Peregrina FM acompañándote. Vamos haciendo tipo un capítulo, nuevos capítulos que se van sumando, por supuesto, a toda la información. Y esta información tiene que ver con la alimentación de los seres vivos, que necesitan, les cuento, distintos materiales que utilizan para formar las estructuras de su cuerpo. Y de esos materiales también obtienen la energía que les permite realizar las funciones que los mantienen vivos. Algunos organismos producen su propio alimento, como las algas y las plantas. Estos seres vivos se denominan autótrofos. En cambio, existen otros como los animales y los hongos que se alimentan, mejor dicho, de otros seres vivos y se llaman heterotrófos. La respiración. Es bueno y digno de destacar que todos los seres vivos intercambian gases con el ambiente donde viven y este proceso se denomina respiración y la mayoría de los organismos respira oxígeno, un gas presente en el aire y fundamental para el funcionamiento del cuerpo. El oxígeno es intercambiado por dióxido de carbono, un gas de desecho producido por los seres vivos cuando realizan todas sus funciones. El intercambio de gases ocurre en distintas estructuras, ya sea pulmones, piel, branquias, etc. Muchos animales terrestres, como los humanos y los perros, tienen pulmones por donde incorporan el oxígeno y liberan el dióxido de carbono. Sin embargo, existen algunos como las lombrices que respiran a través de la piel y por otro lado los animales acuáticos como los peces que tienen órganos llamados branquias por donde el oxígeno está disuelto en el agua. Las plantas respiran a través de los estomas, unos pequeños orificios ubicados en las hojas que se abren y se cierran. ¿Ya sabías? Bueno, imagínate todo lo que tenga que ver con la alimentación, pero no solamente la alimentación, sino también la respiración. Todos los distintos tipos de animales, de seres vivos y los datos interesantes que se van sumando y que por supuesto tienen que ver con la ciencia y mucho más. Mateando con la Cultura 2.0, nos encontramos todos los días, de lunes a domingos, acompañándote.
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Oiga, le cuento que la feria rotativa hoy viernes se encuentra en la población O'Higgins, ya antes de llegar a Villa Iquina, entre Balmaceda y Riquelme. Ahí está la feria rotativa. Mañana sábado, escuche, en calle Brasilia Villa Ascotán. Allá en la Villa Ascotán, mañana sábado, en calle Brasilia, se va a ubicar la feria rotativa. El domingo en la ex finca San Juan. ¿Ya? El domingo en la ex finca San Juan y la feria de las pulgas en la población Gustavo Lepage. Es el datito importante para que usted lo tenga ahí presente, para que vaya a hacer las compras de sus productos del mar, pescados, mariscos, ¿cierto? Frutas, verduras, ¿ya? Para que así se vaya a preparar, por supuesto, para el fin de semana y para toda la semana. Oiga, la semana que viene ya es 1 de junio, sexto mes. Uy, nos enfilamos para lo que es fin de año. ¿Cómo pasa el tiempo de rápido, ¿eh? Ya, sigamos avanzando con canciones, sigamos disfrutando de esta cita. Cita de buena música para ustedes a través de su radio peregrina.

Bienvenidos para todos nuestros queridos auditores de Radio Peregrina. Es un verdadero gusto saludarlos y, bueno, continuar disfrutando de una nueva edición de La Hora de Arrancar, un espacio creado para acompañarle desde temprano con alegría, información y la mejor selección musical. Esperemos que tengan una excelente jornada, un excelente día y que nos permitan seguir siendo parte de su mañana, porque aquí la hora de la radio, la hora de arrancar, la hacemos entre todos con cariño y mucha cercanía. Junto a ustedes, la hora de arrancar de Radio Peregrina.

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0: 9:03.
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0: Estamos en Radio Peregrina acompañándoles con esta programación, brindándoles toda esta selección de canciones para ustedes quienes se encuentran en sintonía. Fíjese que Iván Orrego, director de Cormudep, contento, satisfecho, pues asumen las funciones de lo que va a ser el Estadio Techado A, toman posesión y administración de este recinto deportivo. Escuchemos qué es lo que nos manifiesta y dijo Iván Orrego.
1: Tarde, sí, ya estamos aquí instalados 100%, completamente operativos, con las distintas áreas en sus oficinas respectivas, así que aquí estamos tomando el nuevo desafío, esperar cumplir como siempre ha sido la tónica. Y vamos a seguir avanzando por el deporte aquí en Calama, teniendo un espacio definitivo. Es una oportunidad, lo vamos a ver como una oportunidad de poder al fin que la corporación tenga un recinto en administración. Y como le digo, ya estamos instalados operativos, así que hace la invitación a la gente, a los clubes, a los deportistas que se acerquen en nuestra nueva oficina aquí ubicada en el Estadio Techado para cualquier apoyo, ayuda, ¿no es cierto?, asesoría que requieran y que necesiten. Sí, se está respetando la agenda de reservas de acuerdo a lo que entregó la administración anterior correspondiente al Colodep. Obviamente igual agradecer mucho la empatía, ¿no es cierto?, y el entendimiento que han tenido algunas agrupaciones. Ya tuvimos el acercamiento con la gente del básquetbol, clubes, ligas, y hemos de a poquito ido contactando a los distintos usuarios para obviamente conocernos y ver las condiciones en un futuro.
0: Nos parece realmente interesante, creemos que es importante el trabajo que se va a desarrollar ahí en el Estadio Techado A, donde Cormudep, ¿cierto?, se hace cargo de la administración de este recinto deportivo, el primer recinto techado que existe aquí en Calama. Yo creo que van a ser bien dirigidas las directrices para, por supuesto, brindar a los deportistas un lugar cómodo, un lugar seguro, ¿cierto?, de buena infraestructura, de buena calidad, para desarrollar distintos tipos de deporte a cielo cerrado. Nos parece realmente interesante. Sigamos avanzando en esta mañana de canciones en la hora de arrancar.

0: Estamos en la hora de arrancar de Radio Peregrina 93.1. Fíjese que Municipalidad de Calama retira más de 600 cigarrillos de contrabando y 350 cajas de medicamentos en fiscalización en feria rotativa. El operativo permitió detectar y retirar productos comercializados de manera ilegal durante una fiscalización realizada por equipos de seguridad pública y patrulla mixta en la feria rotativa de la comuna. Ya en total se decomisaron 639 cajetillas de cigarrillos de contrabando y 350 cajas de medicamentos de procedencia desconocida, entre los cuales se encontraron tramadol, clorhidrato, parches, transdérmicos con analgésicos opioides de alta potencia, además de quetiapina, sopiclona y clonazepam en altas cantidades, todos medicamentos que requieren estricta supervisión médica y receta para su consumo. Cabe señalar que la mujer que fue detenida ya había sido infraccionada anteriormente por hechos similares. Sin embargo, en esta oportunidad, los antecedentes serán denunciados directamente ante aduanas para continuar con el procedimiento correspondiente. Pero escuchemos al director de la Dirección de Seguridad Pública, Andrés Río Quirós, donde destacó la importancia de este procedimiento.
1: Bueno, durante la jornada del día de ayer, el municipio de Calama, a través de la Dirección de Seguridad Pública y coordinación con Carabineros de Chile, Patrullaje Mixto, lograron realizar un operativo de fiscalización integral en el sector de la feria rotativa de esta comuna, logrando detectar la venta ilegal de cigarrillos de contrabando, como asimismo la venta ilegal de medicamentos, muchos de ellos con restricción de venta bajo receta médica, como asimismo la venta ilegal de carnes y otros alimentos preparados. En total, se logró el decomiso de más de 600 unidades, cajetillas de cigarrillos de contrabando, más de 350 cajas de medicamentos, como asimismo 130 kilos de alimentos y carnes que eran ofrecidas y comercializadas en este punto, sin contar con las medidas de higiene básicas para su comercialización. Los cigarrillos, los contrabandos y específicamente los medicamentos generan un riesgo para la salud de las personas, toda vez que se desconoce el origen y muchos de ellos no cuentan con, y no sabemos cuáles son los componentes con los cuales han sido fabricados.
0: Nos parece realmente interesante, la ilustre Municipalidad de Calama continuará realizando este tipo de fiscalizaciones con el objetivo de resguardar la salud y seguridad de los vecinos y vecinas de la comuna, retirando de circulación productos de origen y procedencia desconocida. Bien, me parece bien, así se ordenan las cosas y nadie resulta con problemas de salud. Sigamos compartiendo canciones, avancemos en esta mañana. Es la hora de arrancar.

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4: Los padres nos enfrentamos a la pregunta, ¿qué clase de ser humano llegará a ser nuestro hijo? Nos asusta pensar que tome malas decisiones y termine sin aportar algo bueno a la sociedad. Por otro lado, nos ilusiona la idea de que actuará en función de los valores del esfuerzo, la humildad y la solidaridad. Como padres, no solo podemos soñar despiertos con lo que un día llegarán a ser nuestros hijos. Debemos enseñarles diligentemente el fundamento sobre el cual dirigirán sus acciones y no solamente tener la esperanza de que serán buenas personas. Si usted desea que sus hijos sean agradecidos, responsables y honestos, deberá ser intencional en la crianza que les dé. Los niños aprenden lo que usted les modele. Le habla Sixto Porras de Enfoque a la Familia.
5: Visite enfoquealafamilia.com.
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1: 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En el archivo perdido de hoy, nos vamos a referir a Daddy Hall y John Oates. Fue un dúo estadounidense de soul formado en Filadelfia el año 1970 por Daddy Hall, cantante, y John Oates, guitarra eléctrica y coros. Se estima que el dúo vendió 80 millones de grabaciones a lo largo de su carrera, convirtiéndose en el dúo musical con más ventas de todos los tiempos. Llegaron al número uno en el Billboard Hot 100, un total de 6 veces junto con muchas otras canciones que entraron en el top 40 de dicha lista. Tienen 7 álbumes certificados platino y 6 álbumes certificados oro por la RIA. Éxito que no se reflejó en el Reino Unido, donde nunca llegaron a tener una canción o álbum en el número 1. Solo entraron en el top 10 de la Hot Single Chart un total de 2 veces, junto con 6 sencillos alcanzando el top 40 de la misma lista, y solo 2 de sus álbumes entraron en el top 10 de la Hot Album Chart. Escuchemos a Daddy Hall, John Oates, con uno de sus grandes éxitos.

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0: El presente es un regalo de Dios y cada elección que tomamos define nuestro día a día. Por eso, ríe, agradece y respira. A continuación, disfruta de este consejo, porque saber escuchar y elegir es vida.
1: Oye, una risa natural, ser risueño, alarga la vida hasta 4 años y medio más que quienes no sienten el impulso de reír a menudo. La risa es beneficiosa por muchos motivos, pero a nivel orgánico, estimula el sistema inmune, aumenta tu capacidad para tolerar el dolor, acelera el ritmo cardíaco y aumenta el aporte de oxígeno al cerebro. A nivel psicológico, contribuye a reducir el estrés, eleva el estado de ánimo y, en general, fomenta el bienestar mental. Además, por si no lo sabías, fomentar el humor nos hace más inteligentes, pues tu cerebro se ejercita constantemente. Entonces, ¿listo para reír? Porque reír es vida.

0: 10, 2 minutos.
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0: Oiga, este fin de semana se va a realizar el Día de los Patrimonios, liderado por la Corporación de Cultura y Turismo de nuestra ciudad. Un gran recorrido por los puntos emblemáticos de nuestra ciudad. Más de 10 lugares estarán abiertos esperando por cada uno de ustedes. A partir de las 11 de la mañana se abrirán estos espacios para que puedan disfrutar la mejor jornada del Día del Patrimonio. ¿Ya? Oiga, bájele el volumen ahí, pues después sigue probando, pues. Ya, como les decía, ustedes van a tener la ocasión de poder visitar estos lugares. Son más de 10 aquí en nuestra provincia. Sí, mire, escuchemos a don Michael Olivares, quien hace la invitación a todos los vecinos y vecinas con respecto a este, el Día de los Patrimonios. Escuchemos.
1: Este año hemos querido incorporar a esta celebración la apertura de edificios emblemáticos de nuestra comuna y mostrárselo a toda la comunidad. Es por ello que dentro de nuestro circuito hemos incorporado lugares como el edificio consistorial, el Teatro Municipal, la Galería de Arte, la Biblioteca Tomás Paniri y la Primera Compañía de Bomberos, además de la Estación de Ferrocarriles. Estos dos últimos, gracias al apoyo de estas dos entidades, que son parte del patrimonio de la comuna. Además, tendremos un escenario principal ubicado en la Plaza 23 de Marzo, que tendrá diferentes espectáculos artísticos y el reconocimiento a dos patrimonios vivos de nuestra querida Calama.
0: ¿Qué les parece? Interesante entonces la invitación que se realiza para este día 30 de mayo, desde las 11 y hasta las 17 horas, a el Día de los Patrimonios Culturales, puntos del circuito, Municipalidad de Calama, Plaza 23 de Marzo, Catedral San Juan Bautista, Teatro Municipal, Biblioteca Tomás Paniri, Jugos Centeno, Primera Compañía de Bomberos de Calama, también va a estar la Estación de Ferrocarriles abierta, Brigada Motorizada Número 1 Calama, Parque El Loa y Acceso Sur. Recordemos que la entrada es totalmente liberada para todo tipo de eventos, y este 30 de mayo no es la excepción. Así es que la invitación queda cordialmente para todos y cada uno de ustedes, amigos de la sintonía, para este fin de semana. Ahí ya tiene algo para poder disfrutar junto a la familia en el Día de los Patrimonios Culturales. Ya, sigamos compartiendo canciones, sigamos disfrutando de buena música, sigamos con La Hora de Arte.

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Oiga, le cuento que la feria rotativa hoy viernes se encuentra en la población O'Higgins, ya antes de llegar a Villa Iquina, entre Balmaceda y Riquelme. Ahí está la feria rotativa. Mañana sábado, escuche, en calle Brasilia Villa Ascotán. Allá en la Villa Ascotán, mañana sábado, en calle Brasilia, se va a ubicar la feria rotativa. El domingo en la ex finca San Juan. ¿Ya? El domingo en la ex finca San Juan y la feria de las pulgas en la población Gustavo Lepage. Es el datito importante para que usted lo tenga ahí presente, para que vaya a hacer las compras de sus productos del mar, pescados, mariscos, ¿cierto? Frutas, verduras, ¿ya? Para que así se vaya a preparar, por supuesto, para el fin de semana y para toda la semana. Oiga, la semana que viene ya es 1 de junio, sexto mes. Uy, nos enfilamos para lo que es fin de año. ¿Cómo pasa el tiempo de rápido, ¿eh? Ya, sigamos avanzando con canciones, sigamos disfrutando de esta cita. Cita de buena música para ustedes a través de su radio Peregrina.

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Seguimos acompañándoles en esta mañana aquí en La Hora de Arrancar, porque cada jornada se vive mejor con buena música, con compañía y la mejor energía. Gracias, gracias por estar al otro lado de la radio. Ahí estamos en su receptor, llegamos hasta el tablero de su coche, ahí en su casita, en su trabajo, haciendo de este programa parte de su día. Estamos en La Hora de Arrancar.

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0: 11:03.
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0: Sí, ya estamos conectados con ustedes a través de Radio Vecinal, La Voz de Calama en Peregrina FM, hoy viernes 29 de mayo, último día del mes, viernes de mayo, así que estamos conectados con ustedes a través de la Radio Vecinal. Quiero saludar a todos los que se van conectando hasta ahora con este fuerte aplauso, así que muchas gracias por estar en sintonía. No se olvide que estamos conectados a través de Radio Peregrina FM.cl, también a través de Radio Vecinal de Calama.cl, y hoy día tenemos dos entrevistadas. Vamos a estar un ratito hablando de teatro, también de una activación que van a hacer también en el río Loa. Así que no se vaya de la sintonía, comenzamos hoy día viernes. Y destacar que se está realizando en este momento una manifestación de las amigas de la Confusam en la ciudad de Calama. No sabemos si están en el consultorio Alemania o quizás estarían en la municipalidad. Además que hoy día la cuenta pública, según la información que tenemos aquí en Radio Vecinal de Calama. Así que nuevamente un saludo especial para todos los vecinos, los que están trabajando a esta hora, los que están en la minería, los que están trabajando aquí en el centro de la ciudad de Calama, los que están en el hospital, enfermitos, enfermitas, los que están en su casa también, un saludo especial, los emprendedores, emprendedoras, un saludo especial para los que están pasando por un difícil momento, quizás económico, de pena, quizás no sabemos, así que un saludo especial para nuestros amigos y amigas que están conectadas y conectados con Radio Vecinal, La Voz de Calama en Peregrina FM. Un saludo especial también para todos los amigos y amigas que se conectan a través del 93.1 de la frecuencia modulada. Ya usted se puede reportar al más 569-3903-3718, que es el WhatsApp de la Radio Vecinal, y no se olvide de nuestro Instagram, Radio Vecinal de Calama.
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0: Claro que sí, ahí están las señales. También puede bajar la aplicación para móvil. Comenzamos esta mañana a esta hora 11:12.

0: Seguimos conectados con Radio Vecinal, La Voz de Calama. A esta hora en Peregrina FM estamos con Macarena Barrera, que está con nosotros. Hola, buenos días, ¿cómo estás? ¿Aló?
1: Hola, muy buenos días, Marco. Un gusto saludarte en esta mañana de viernes 29 de mayo.
0: Viernes 29 de mayo, se viene el Día del Patrimonio. Estamos con Macarena, que es de la Corporación de Cultura y Turismo y que tienen actividades especiales para mañana, ¿cierto?
1: Claro que sí. Bueno, como ya es tradición, ¿cierto? El Día de los Patrimonios Culturales se celebra el último fin de semana del mes de mayo y en esta oportunidad la Ilustre Municipalidad de Calama junto a la Corporación de Cultura y Turismo van a tener el día asignado como el sábado 30 de mayo. Vamos a estar desde las 11 de la mañana y hasta las 17 horas con diferentes actividades en el casco histórico de nuestra comuna. Vamos a tener edificios patrimoniales abiertos como el edificio consistorial de la municipalidad. Vamos a estar también en la Plaza 23 de Marzo, la Catedral San Juan Bautista, el Teatro Municipal, la Galería de Arte Pablo Neruda, también va a estar la Biblioteca Tomás Panini, la Primera Compañía de Bomberos, la Estación de Ferrocarriles, Jugo Centeno también nos va a acompañar en esta oportunidad. Vamos a estar también con el Parque Loa, los museos y también el Acceso Sur con las manos que sostienen Chile, el camión y la pala abiertos para que la gente pueda conocerlos y tomarse fotografías.
0: Hubo un cambio también en esta ocasión que lo hicieron en el centro también, porque siempre lo hacían en el Parque Loa, ¿cierto?
1: Sí, la verdad es que quisimos innovar en esta oportunidad y salir un poco del Parque Loa y abrir este edificio emblemático para que la gente los conozca en esta oportunidad. Vamos a estar también, lo había olvidado, con una feria de la biodiversidad con artesanos y orfebres locales, y que también ahí va a estar toda el colectivo cultural de la corporación convocado para que puedan conocer todo el patrimonio de nuestra ciudad.
0: Claro que sí, la invitación entonces para todos los vecinos y vecinas que están conectadas para que participen en este Día del Patrimonio que se viene con harta actividad. Tú comentaste también que la Plaza 23 de Marzo se va a convertir en el centro de toda esta actividad.
1: Sí, claro que sí. La Plaza 23 de Marzo va a estar ubicado en un escenario en donde vamos a reconocer a dos patrimonios vivos de nuestra comuna. En esta oportunidad se va a reconocer al deportista local, ciclista, cierto, ganador de varias medallas de oro en el circuito ciclístico nacional, me refiero a don Mario Miranda Miranda, que va a ser reconocido como patrimonio vivo de Calama, y también una cultora, gestora cultural también, ¿cierto?, que lleva muchos años acá en nuestra comuna, dejando un gran patrimonio junto a su esposo, me refiero a la señora Ana Celquitinta. Así que ellos dos van a ser reconocidos como patrimonios vivos de Calama en la Plaza 23 de Marzo, que va a estar ubicado el escenario. Esto va a comenzar a las 12 del día, y en el mismo lugar, ¿cierto?, durante la jornada vamos a estar con diferentes agrupaciones locales como Toiva, va a estar la cantante local Gina Tapia, también va a estar la Junta de Vecinos de la Villa Iquina, Sector Vesco, vamos a estar también con Calambando y un tributo a los Fénix, y así diversas actividades que van a estar en este escenario principal. Además, en este mismo espacio se va a hacer entrega de un pasaporte turístico a toda la gente que lo requiera, ¿cierto? Y ellos van a poder ir a todos los puntos que nombré anteriormente y se los van a timbrar. Si va al Teatro Municipal y hace el recorrido, le van a poner un timbre que estuvo en el Teatro Municipal. Si va a la Biblioteca Tomás Panini, lo mismo. Y si va a los otros puntos, como la Estación de Ferrocarril y la Primera Compañía de Bomberos, le van a poner ahí este timbre. Además, también vamos a estar con un circuito turístico al Estadio Municipal Zorros del Desierto. Esto va a ser a las 10 de la mañana. Solamente va a estar en la jornada de la mañana porque, como todos saben, ¿cierto?, Cobreloa juega el domingo y el estadio se entrega a la NFP durante el mediodía, así que vamos a estar en la mañana con este circuito turístico. Si quiere participar, debe inscribirse en el link de @calamaturística en Instagram. Ahí están las chiquillas atentas a poder inscribir a las personas que quieran participar. Y a las 17 horas, en el Teatro Municipal, vamos a estrenar una película del cineasta chuquicamatino Eric Eisleman, que viene con esta cinta, ¿cierto?, Sueños de Puri, una película que se grabó acá en nuestra zona, así que también ahí vamos a estar con ese estreno a las 17 horas. Por supuesto que la entrada es completamente liberada.
0: Claro que sí, ahí está toda la información completa. También nosotros ya lo publicamos en nuestro Instagram para que usted lo pueda revisar. La información también en el Instagram de la municipalidad, ¿cierto?
1: Claro que sí, estamos ahí con toda la información en @calamacultural, en Instagram, Corporación de Cultura y Turismo de Calama en Facebook, y también el fanpage de la municipalidad. Está toda la información para que ustedes puedan acceder a ella y participar mañana junto a nosotros. Recordemos que esto es completamente liberado en todos los puntos, así es que lo esperamos a que puedan participar junto a nosotros en este Día de los Patrimonios Culturales.
0: Listo, muchas gracias por la información.
1: Muchas gracias, Marco.
0: Que te vaya bien, ahí nos vamos a encontrar también, tu Radio Vecinal.
1: Perfecto, muchas gracias.
0: De Calama.
1: Saludos a todos.
0: Saludos chao, a todos, chao. A esta hora, Radio Vecinal de Calama, conectados con ustedes. Y ya vamos a tener entrevistas importantes, así que no se vaya de la sintonía.
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0: Claro que sí, la voz de Calama a esta hora en el 93.1. Son las 11 de la mañana con 20 minutos.

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0: Seguimos conectados con Radio Vecinal de Calama a esta hora de la mañana, 11:28. Las informaciones, también los buenos datos, siguen llegando aquí a la Radio Vecinal de Calama. Me comentaban directamente desde las amigas de Confusam de que están en este momento en la cuenta pública en la municipalidad. También están, queríamos conversar también con Arturo Bruna, que es presidente del gremio de los trabajadores municipales. También están en la cuenta pública y están ahí están con este tema tan importante. Más ratito vamos a ver si podemos tener un contacto con ellos. Somos Radio Vecinal de Calama a esta hora. No se olvide de nuestro Instagram, Radio Vecinal de Calama, y también estamos con Facebook, Radio Vecinal de Calama.
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0: Claro que sí, escuchamos lo que va a pasar con el tiempo de inmediato aquí en Radio Vecinal, La Voz de Calama, en Peregrina FM. La máxima para hoy, adivinen, 23 grados, y la temperatura del momento, 19 grados. Hoy va a estar despejado con lo que queda de la mañana, y durante la tarde también despejado, pero con viento entre 25 y 40 kilómetros. La temperatura para el fin de semana, atención, usted que quiere viajar al interior, en Calama, mínima 2, máxima 24. En San Pedro de Atacama, la máxima para hoy, 23 grados, totalmente despejado durante todo el día. Y el promedio para el fin de semana, menos 1 y 24. Va a estar despejado el fin de semana en San Pedro. En Antofagasta, atención, hasta ahora, la máxima para hoy va a ser de 17 grados. Y hasta ahora, ¿sabe cuántos grados hay en Antofagasta? 16. Está nublado hasta ahora en Antofagasta, y durante la tarde despejado, variando a nublado, y durante la noche totalmente cubierto. Así que usted, si va para allá, ya lo sabe. Esto es Radio Vecinal de Calama a esta hora de la mañana, aún hoy día viernes. Es viernes y mi cuerpo ya lo sabe, ¿ah? Ya. Les quiero contar que en breve ya estamos casi listos. Vamos a conversar aquí en los estudios de Radio Vecinal de Calama con la señorita Brenda Aileen, que es actriz y profesora de teatro. Vamos a hablar un poco de lo que está pasando con el teatro, de todo este tema cultural. Vamos a tener una conversación para que usted, vecino o vecina, también no se vaya de la sintonía, así que ya está preparada los estudios. De aquí la veo, así que ella está casi ya lista para salir al aire. Vamos a transmitir por Facebook y también por Instagram. Somos Radio Vecinal, La Voz de Calama, a esta hora.

0: Saludamos a todos los vecinos, a que todo el personal de la radio saluda a todos los vecinos y vecinas que están conectadas. Bueno, a esta hora ya, como les había comentado, estamos con en los estudios de la radio vecinal de Canama, en Peregrina FM, con Brenda Irlín Garrido Moyano, actriz, profesora de teatro también, así que a ver si se puede acercarse un poquito al micrófono. A veces, sí. ¿Cómo estás? Un gusto saludarte.
1: Bien, muchas gracias.
0: ¿Contenta también de estar aquí en la radio?
1: Muy contenta, muy honrada de poder estar aquí el día de hoy.
0: El día de hoy. Bueno, el tema de que nos convoca hoy día es sobre varias cositas. Uh-huh. Quiero decirle a los vecinos que se pueden conectar a través de www.radiovecinaldecalama.cl y también a través de radioperegrinafm.cl, a través de 93.1, a través de Instagram Radio Vecinal de Calama y Facebook, ahí Radio Vecinal de Calama. Aquí están los amigos de Facebook, por si acaso los quiere saludar. Y por allá está Instagram, así para que ahí estamos a varias bandas también. Estamos con nuestra amiga que está aquí en nuestra ciudad. Quería preguntarte, ¿tú eres de Calama o no?
1: Sí, yo soy de Calama, nacida y criada en Calama.
0: Calameña, ¿es difícil encontrar calameño ahora?
1: Sí. Sí, pero migré de Calama a los 18 años para estudiar teatro en Valparaíso. Allá estuve 6 años aproximadamente. Después me fui a Concepción 2 años,
0: ¿ya?
1: A Santiago 6 meses y retorno a Calama, a mi hogar.
0: O sea, un viaje por
1: sí,
0: distintas partes. De.
1: Es que para mí es importante conocer el panorama cultural a nivel de Chile porque la forma de trabajar en Valparaíso es muy distinta a cómo se trabaja en Concepción, por ejemplo, a cómo se trabaja en Santiago, que es mucho más acelerado, mucho más rápido, ya tiene otras lógicas, y también cómo se está trabajando actualmente en Calama. Estoy muy sorprendida y orgullosa también de que aquí haya mucho movimiento artístico y cada vez más movimiento escénico.
0: Cultural también.
1: Sí, por supuesto. Bueno, patrimonial. De todo.
0: Bueno, yo también estuve en Santiago mucho tiempo y uh-huh. fui mucho al teatro. Me encantaba, claro, porque hay muchas posibilidades de ir allá.
1: Claro,
0: hay muchas obras, sí, de teatro que se van presentando, hay mucha alternativa. Hay mucho arte en la calle también.
1: Correcto.
0: Lo que sucede en el... cerca de La Moneda, en el Paseo Bulnes.
1: Sí, siempre hay muchas expresiones artísticas.
0: Sí, en el Parque O'Higgins también, se hacen muchas cosas. Y el tema de Calama, después cuando volvimos aquí a Calama, vimos que se estaban articulando algunas cosas importantes. Como siempre, claro, las provincias tienen menos que Santiago, es obvio. Uh-huh. ¿Cómo tuviste, cuando tú llegaste, tu impresión?
1: Me impresionó en realidad que, yeah, Calama está mucho más movido de cuando yo me fui. Igual estamos hablando de hace varios años atrás.
0: Yeah.
1: Entonces, el movimiento actual que tiene Calama a nivel artístico, cultural, me sorprendió gratamente. Hay comunidades, hay corporaciones, hay colectivos artísticos, compañía artística, y todo ese movimiento creo que se vuelve también muy estimulante para uno como artista que pasó tanto tiempo fuera, como viendo otras realidades, volver a la casa y reconectar también con lo que uno es, con lo que nuestra familia es, ¿cachai? Todo eso es muy enriquecedor como en mi proceso personal de búsqueda artística.
0: Claro que sí, importante. Y quería volver un poco, retroceder un poco en el tiempo cuando estuviste, uh-huh, en Valparaíso. Tú llegaste muy joven a Valparaíso, me imagino.
1: Sí, a los 18.
0: Ahí, ¿tú estuviste, fuiste con familia? ¿Estuviste?
1: No, allá, me fui sola.
0: ¿Sola?
1: Sí, mi mamá me fue a dejar, sí.
0: Ah, ya.
1: Me fue a dejar, sí. Pero igual mi mamá quedó impactada porque Valparaíso tiene otras lógicas.
0: Sí.
1: Es,
0: sí,
1: una ciudad mucho más liberal, es una ciudad mucho más abierta de mente, quizá en, sí, algunos aspectos. Y a mi mamá sí le impactó como esa apertura. A mí igual al principio me costó adaptarme. Luego de un tiempo me fui enamorando del puerto también.
0: Sí, eso es bonito, sucede, el puerto, sus casas. Yo estuve ahí en el Mirador,
1: uh-huh,
0: y justo era, parece que era algo de en mayo, estaban hartos buques. Y sabes que yo me después fui a dar unas vueltas después del Mirador, que hay uno, ahí venden cositas y todo.
1: Sí,
0: donde, me fui a dar vueltas hacia atrás y me perdí.
1: Ah.
0: Entonces, son puros pasillos, pero fue lo mejor que me hubiera pasado en realidad.
1: Claro, sí, el puerto tiene su encanto, su encanto.
0: La actividad cultural y todo ese tema.
1: Allá se mueve mucho igual artísticamente, hay mucho, mucho de todo, mucha música, mucha arte escénica.
0: Después te fuiste a Concepción, ¿cierto, primero?
1: Sí, a Conce.
0: ¿Qué hiciste en Concepción? Cuéntame.
1: En Concepción estuve trabajando con unos chicos que estaban recién abriendo un espacio que se llamaba Casa Entre Gatos, que era una casa recuperada y ellos estaban moviéndola artísticamente. Yo colaboré con ellos y también colaboré con un colegio para adultos que buscaba hacer talleres para los chicos que ya tenían conocimiento en arte circense, pero que fuera más enfocado como hacia el teatro y a la práctica teatral. Trabajé con ellos también.
0: Bonita experiencia.
1: Y trabajé en una compañía de teatro, Santo Bordel, a quienes les mando saludos también de acá. Les tengo mucho cariño y el trabajo que ellos hacían igual era muy importante porque tenían una palestra de obras para todo el año y las mostraban en las comunas como Tomé, Arauco, Penco, entonces todo el año la gente tenía acceso al teatro.
0: Ay, o sea, llevaban el teatro a las comunas donde no llegaba.
1: No llegaba nada, tanto,
0: tan fácilmente.
1: Claro.
0: Y sí. La gente se interesaba, le gustaba también.
1: Sí, mucho. O sea, siempre teníamos teatro lleno. Entonces era muy bonita esa experiencia. Y también que surgía como desde el interés y la gestión de básicamente dos personas nomás.
0: ¿Y cuáles fueron los sentimientos que te dejaron todo ese viaje?
1: Ese recorrido. Sí. No, muchos sentimientos muy bonitos en realidad, como de compartir con gente de territorios tan diferentes, yo viniendo de acá, de tan al norte, y llegando incluso a Conce, fue muy enriquecedor como conocer las distintas formas de trabajo de ellos.
0: O sea, experiencia bonita igual.
1: Sí, estoy muy agradecida de todos los trabajos artísticos que he tenido realmente.
0: Uno va aprendiendo también de otros lugares, de cómo funcionan ellos, porque es diferente, ¿eh?
1: Por supuesto.
0: Yo lo veo también, haciendo un paréntesis, con los emprendedores. Los artesanos de allá no hacen la misma artesanía de acá, es diferente,
1: no,
0: es diferente.
1: Es
0: y es por donde vivimos.
1: Claro, hay texturas distintas. Textura. La lana igual es como más de ovejita, aquí es más de llamas, de vicuña, de
0: claro,
1: alpaca.
0: Y hay una onda, otra onda, claro, en diferentes partes. Es increíble cómo donde tú vives, donde te desarrollas, cambia tu percepción incluso de la vida, de la dinámica de la vida.
1: Claro, yo creo que haberme podido mover en distintos territorios me enseñó mucho como a tener, bueno, a saber mudarme de casa, de partida, soy experta en eso.
0: Ya.
1: Y también tener el conocimiento de cómo se relaciona la gente en distintos territorios, las lógicas que hay, por ejemplo, cómo opera la lluvia, qué hay que hacer en esos casos. Yo de acá del norte como que arrancaba con la lluvia y allá la gente vive con la lluvia.
0: Es normal.
1: Es parte de su rutina.
0: Sí, es cierto.
1: Entonces es impactante también para uno, como ir comprendiendo otras lógicas de vida.
0: Mira, yo cuando llegué a Santiago, te voy a contar, hace muchos años atrás, yo iba con una camisa roja y pantalón blanco.
1: Ya.
0: Y justo era en invierno en Santiago. Y yo llegué así de colores y todo de negro.
1: Sí.
0: En el metro, todo el mundo. Y después al final uno se mimetiza después con el tiempo.
1: Claro.
0: Y aunque llueva o no llueva, igual tiene que ir a la escuela. Todo es normal.
1: Todo funciona.
0: Se echan a perder los zapatos con la lluvia,
1: claro.
0: Los paraguas se rompen.
1: Hay que empezar a comprarse botitas de agua.
0: Cambia todo. Viene el invierno y todo.
1: Sí.
0: Y la y aquí en el norte uno también cambia sus dinámicas. Llegando se sorprende con tantas cosas, como tú también vienes de afuera.
1: Uh-huh.
0: Yo también. Entonces, el sol, la ropa se seca muy rápido, que cosa más
1: maravillosa.
0: ¿Cierto? Eso me
1: los
0: encanta.
1: Privilegios de nuestra tierra.
0: Muy rápido, sobre todo en verano. Bueno, el tema, y después tú te devolviste a Santiago, tú.
1: Sí, ahí me fui a Santiago, estuve 6 meses, un periodo cortito,
0: yeah.
1: Y de ahí me vine para acá, para Calama.
0: Disculpa, ¿dónde estudiaste tú?
1: En Valparaíso.
0: ¿Pero en qué?
1: En la Universidad de Valparaíso.
0: Universidad de Valparaíso.
1: Sí.
0: Oye, entre paréntesis, ¿necesitamos una universidad en Calama?
1: Por supuesto que se necesita. De hecho, todos mis compañeros como del colegio tuvimos que emigrar a raíz de que aquí no hay una universidad como grande.
0: Claro.
1: Bueno, están en Antofagasta, pero eso ya implica migrar.
0: Y gastos de emocional, de muchas cosas
1: de
0: también.
1: De todo tipo.
0: Lo mismo que hiciste tú, al viajar tan lejos, porque aquí no había quizás la posibilidad de hacerlo, y pero hay una ciudad cultural que conocemos muy bien, la plaza, todo ese sector de Valparaíso, San Antonio también.
1: Claro, sí. Sí, además que la quinta región es muy grande y está todo como juntito, entonces uno aprovecha de conocer el Gran Valparaíso, porque conocías Valparaíso, Viña del Mar, las comunas, Quintero, Puchuncaví,
0: El Canelo. ¿Fuiste al Canelo alguna vez?
1: No, no fui al Canelo.
0: Muy bonito por ahí. Ahí estuvimos de vacaciones nosotros también. Con Quintero también. Quintero. O sea, está toda la costa, está todo cerquita ahí.
1: Claro.
0: Pues. Así que uno conoce también otras realidades, cómo se relaciona la gente también.
1: Claro. Sí, también como el ímpetu del porteño es algo particular.
0: Lo único que el agua es muy helada.
1: Sí, es fría.
0: Fría.
1: Es fría.
0: Uno echa de menos las playas de Antofagasta.
1: Claro, uno está acostumbrado a las playas del norte, Iquique, Antofagasta, sí. Tocopilla, y agua tibiecita.
0: Sí. Bueno, ese viaje, además de un viaje de tu vida, también este viaje cultural, me imagino que acá caló mucho también en ti en tan poco tiempo. También, o sea, hablemos de, pues, tú eres joven todavía.
1: Sí.
0: Entonces ha calado en ti y te ha llevado a ver con otras visiones también nuestra ciudad. ¿Cómo crees que se puede potenciar el arte en nuestra ciudad de Calama? No me respondas, porque vamos a una pequeña pausa musical y ya volvemos aquí en Radio Vecinal, La Voz de Calama.

0: desde el centro de la ciudad, estamos junto a Radio Vecinal de Calama a esta hora. Estamos conectados con ustedes, vecina, vecinos. Queremos saludar a todos los que están escuchándonos a través del 93.1 de la frecuencia modulada, también a través de Instagram y de Facebook. Estamos a esta hora con nuestra amiga de actriz. Yo no conocía a una actriz, o sea, he conversado muy, muy poco así como una actriz, así que me llamó mucho la atención el tema de las películas. Claro. Vi que estaba también en un tema de película, pero antes de hablar, uh-huh, conversemos con lo que habíamos quedado.
1: Nuestra pregunta.
0: ¿Cómo crees que se puede potenciar el arte en Calama?
1: Yo creo que el arte se ha potenciado a sí mismo. Nuestra tierra es muy fértil, contrario de lo que se piensa al ser un desierto, pero se ha potenciado a sí mismo. Lo único que faltaría quizás es respecto como al tema de las subvenciones del arte, porque el arte en sí necesita dinero para poder producirse, y las formas de subvención quizás de los aportes de la empresa toman un tiempo. Los fondos estatales toman aún más tiempo. Entonces, si uno quiere hacer como eventos a corto plazo, se ve un poco truncado por el tema económico. Pero si quieres hacer como eventos a largo plazo, sí están las facilidades y está la forma de poder hacerlo. Aquí en Calama hay pocas postulaciones, quizá a los fondos estatales, son pocos los grupos que postulan. Entonces, eso permite una mayor adjudicación del fondo, contrario, por ejemplo, a lo que yo vi en las otras regiones, que donde había una producción tan grande escénica, era difícil poder adjudicar un proyecto.
0: Aquí es más fácil, entonces.
1: Aquí más que
0: un poquito más.
1: Sí, más fácil, como hay que hacer las cosas igual bien.
0: Más accesible.
1: Pero es más accesible. Sí, donde hay poca producción, quizás tiene que ver con eso.
0: Bueno, sería bonito igual que hubiera alta producción también, ¿cierto?
1: No, sí, yo creo que va a suceder, es algo que está ahí, está sucediendo, estamos retornando a hartos artistas que nos habíamos ido a estudiar a otros lugares, y yo creo que eso es importante, como generar redes, construirlas y empezar a aplicar el conocimiento que uno tuvo en otros lugares, aplicarlo aquí.
0: Personas como tú están elevando el arte cultural también
1: por
0: en nuestra
1: supuesto.
0: Ciudad, claro que sí.
1: Sí.
0: Nosotros también tenemos un espacio importante también en nuestro Instagram, nuestro Facebook, uh-huh, con la cultura. Estamos en casi todos lados, buscando, uh-huh, ahí para que se muestren. Y eso, el objetivo de nosotros es que si alguien lo ve, uh-huh, mira, acá hay una ventana para poder ir, algún joven que quiera.
1: Claro, eso es lo importante, como relacionar a la comunidad, a los jóvenes, a los adultos, a los niños, con el arte. Y yo creo que ya hay personas que están trabajando desde esos lugares, llevando la cultura, teatro patrimonial, Paniri, hay muchos más, incluso, que de los cuales he desconocido, pero sí. Hay juntas de vecinos bien activas también en el tema artístico.
0: Que van apareciendo también.
1: Sí, sí, los balcones que visitamos el otro día, donde yo te conocí a ti.
0: Claro, ahí también, donde había varios artistas también, donde fuimos nosotros también como Radio Vecinal de Calama.
1: Claro.
0: El tema también, como hay muchos adultos también que les gustaría, yo creo, que integrarse al mundo del teatro. Me encanta el teatro, ¿eh?
1: Uh-huh.
0: Me encanta el teatro, todo ese tema que conlleva la producción y crear algo de la nada, en realidad, ¿sí? Como crear un hijo de la nada,
1: sí,
0: y presentarlo.
1: Claro. Bueno, yo obviamente tengo motivación para poder generar eso, pero creo que son procesos igual a largo plazo.
0: Ya.
1: Porque esto es como un proceso de gestación, por así decirlo. Uno empieza desde una idea y va juntando de repente a las personas que te pueden aportar en este proyecto, y luego ya vas viendo hacia dónde lo direccionas, si algo más comunitario, si algo más de creación con actores que ya estén habitando el territorio. Entonces ahí va uno viendo las directrices del proyecto, hacia dónde llevarlo. Pero sí creo que es un proyecto a largo plazo, porque yo llevo aquí poquito tiempo de mi retorno. Entonces es, no sé, por lo menos un año en escribir la dramaturgia, no, y, en pensar en...
0: Y crear la vinculación, claro, hay todo un tema. Exacto. Pero por lo menos ya hay, ojalá que lleguen más personas como tú también y eleven el nivel cultural. Y como dices tú, hay mucha gente que a lo mejor faltan más postulaciones porque hay fondos, hay dinero, claro, aquí en la segunda región, pero sí, a veces no hay mucha información. O principalmente hay que darle un empuje.
1: un empujoncito, sí,
0: para las personas,
1: claro, o más que nada como generar las redes con las personas correctas. Yo creo que eso tiene que ver con eso, como empezar a conocer con quiénes apoyarse y con quiénes construir también un proyecto a futuro. De momento igual yo me estoy moviendo artísticamente aquí, estoy trabajando en un colegio.
0: Eso quería preguntarte, sí. ¿Tú estás haciendo clases, ¿cierto?
1: Sí, estoy haciendo clases en el colegio Juan Pablo. Yo estudié ahí, claro, hago el taller extracurricular de quinto a octavo y de primero medio a cuarto medio.
0: Mira qué bonito, sí. Yo también hice un taller en la Camas Mayo, de radio, el año, hace 2 años atrás.
1: Qué entretenido.
0: Sí, la pasé muy bien porque era profesor.
1: Sí, la docencia igual tiene otras líneas y también otras lógicas.
0: Sí, yo el tiempo que estuve la pasé muy bien porque eran el taller de radio convoca mucho. Tenía 40 niños yo.
1: ¡Wow! Y, un gran curso.
0: Estaba preocupado. Sí, sí. Pero les gustaba a los niños. Estuvo muy bonito ese periodo. Pero después, como hubieron otros temas administrativos, eso terminó. Pero ahí estamos también estudiando volver a hacer ese tema tan bonito, que enseñarle a otros lo que uno sabe.
1: Claro, sí, les das herramientas igual a los jóvenes, a los niños, de cómo relacionarse, de cómo hablar frente al público. Y va ocurriendo algo también en ellos, como... se van mostrando más.
0: Claro, y eso se vincula también con su participación en la comunidad, porque al mostrarse más y tener más empoderamiento los niños, uh-huh, con estos temas del teatro, de la radio y todos esos temas, aparecen nuevas personas que tienen opinión y, claro, y se hace toda una sinergia de...
1: Los niños tienen opiniones muy interesantes. El tema es como darle el espacio para que ellos puedan expresarlas también. Y creo que el teatro cumple un rol fundamental en ese sentido. Hacer que ellos expresen su idea, sus sentimientos, todo. Y es muy enriquecedor verlos también, verlos relacionarse, verlos jugar, verlos...
0: Las cosas que te dicen a veces, claro, las cosas, cómo actúan de repente.
1: Sí, sí.
0: Es increíble las cosas que te dicen. Y ¿sabes qué? Con estas generaciones, que se habla, la generación X, Millennial, uh-huh, ellos vienen con otras ideas también.
1: Claro, sí. Muy conectado a lo tecnológico, muy rápidos mentalmente.
0: Y muy consciente de la naturaleza.
1: Muy consciente.
0: Toman, sí, muchos agua. Bueno, yo no tomo bebida porque hace mal. ¿Por qué tomas tu bebida? Y de chiquitito, o sea, sí, vienen, sí, con otros chips. Pero importante también, que bueno que estés enseñando también a niños. ¿De qué curso el...?
1: De quinto a octavo es mi primer ciclo. Y de primero medio a cuarto medio.
0: Hoy, muy bien, así, sí, que no sabíamos ese dato. Sé también que estás con algunos proyectos.
1: Sí, tengo un proyecto en conjunto a una amiga. Ella se llama Blue, es fotógrafa audiovisual. Bueno, en realidad ella es una artista bien integral. Ella también estudió en Santiago y es de aquí, de Calama. La vida afortunadamente nos juntó de nuevo en nuestra ciudad de origen. Y nada, como que empezamos a planificar cosas y vamos a realizar un taller de actuación frente a cámara en conjunto a la Academia Preludio. Entonces ahí vamos a estar... inscribiendo a la gente para quienes quieran participar de este taller. Va a estar abierto.
0: Ahí nos vamos a sumar también, ahí vamos. Muy interesante el tema. Mira, quiero preguntarte también, uh-huh, con respecto a todo este periplo que has llevado y dónde estás. Yeah. ¿Tú pensaste alguna vez que iba a llegar a hacer de chiquitita quisiste hacer archivo, no?
1: De chiquitita que actuaba.
0: ¿Sí?
1: Sí, de chica. Me gustaba como mucho el tema artístico, cantar, bailar, y de ahí como más en la enseñanza media había un taller de teatro en mi colegio que lo hacía un profe de lenguaje,
0: ¿ya?
1: Pero ahí ya me fui vinculando más como con el teatro y fue algo muy importante para mí que FITSA, que fue el festival de, es el festival de teatro que acontece en el verano, ese fue la primera instancia en donde yo vi teatro profesional por primera vez. Y cuando vi la primera obra de teatro profesional, me enamoré y dije, esto es lo que yo quiero hacer el resto de mi vida. Y afortunadamente, la vida como es, yo trabajé en la Universidad de Valparaíso con el profesor que dirigió esa obra, ¿ya? Que es Nicolás Fernandois. Y fue muy loco porque cuando nos vimos, yo le conté toda esta anécdota como, oye, tu obra que llevaste a Calama en tal año fue la que a mí me hizo estudiar teatro. Y fue un encuentro muy bonito, fue sorpresivo también.
0: Imagínate, volver a encontrarlo también y claro, decirle ese tema.
1: Y ya trabajar como colegas también en la creación de una obra que fue la que presentamos con los chicos en Valparaíso. Fue un proceso, no, maravilloso, enriquecedor.
0: Claro que sí, tienes mucha razón, que viendo otras cosas uno como que se le abre la mente. Yo estuve en Santiago, yo vivía cerca del Parque O'Higgins, uh-huh. Y siempre se hacían cosas ahí, interesantes. Uh-huh. Y una vez hicieron como un flash move, se llama, donde varias personas...
1: Ah, claro, sí.
0: Pero oye, estaba lleno el Parque O'Higgins, de repente aparecieron unas personas no sé de dónde.
1: Claro.
0: Con muchos colores. Y esto fue 5 minutos y después todos se fueron caminando así.
1: Claro, sí. Hay instancias en Santiago que son bastante llamativas también. Por ejemplo, en las marchas de los estudiantes secundarios.
0: No, cuando, eso era imponente.
1: Claro, cuando se bailó Thriller, cuando se bailó las canciones de Lady Gaga. Entonces, no, increíble la convocatoria que tienen.
0: Ahora aquí con Halloween, aquí, uh-huh. Sabes que de a poco la gente empezó a salir de sus casas ese día y llegar a la plaza.
1: Wow.
0: De a poquito. Yo hace 3 años que estaba viendo que primero no eran muchos, pero este año hubo hartos. Pero lo que falta ahí es que alguien los presente, que haya como...
1: Claro, como un show.
0: Un show final.
1: Claro.
0: Eso como que falta ahí. Y yo creo que sí. Tú eres una de las personas, como muchas que podrían llegar, que se pueden
1: también
0: articular.
1: También hay chicas que acá están trabajando como desde la animación. Mm-hmm. Una amiga que en Instagram aparece como Misterias, Michelle, ella también ha animado diferentes eventos y tiene una estética bien particular. Yo creo que halloweenesca sería bastante... interesante.
0: Ya, nos queda muy poquito tiempo. Vamos a hacer una pequeña pausa musical, uh-huh. Para despedir esta entrevista, esto es Radio Vecinal de Calama.
1: Muchas gracias.
0: A esta hora.
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0: Ahí sí, ahora estamos conectados con Radio Nacional, la voz de Calama, y estamos con esta entrevista interesante. Estamos hablando de teatro también, de la cultura en nuestra ciudad de Calama. Aquí en Radio Peregrina 93.1 de la frecuencia modulada, estamos con nuestra amiga que está con nosotros en la ciudad de Calama, Brenda Ailín, que bueno, está conversando con nosotros con respecto a varios temas importantes de lo que es la cultura de la ciudad de Calama. Usted se puede conectar también por Instagram y también por Facebook, no se olvide. Brenda Ailín Garrido Moyano, actriz, profesora de teatro. Brenda, hemos conversado de tu viaje por varias partes, también con cómo puedes aportar a Calama. ¿Tú qué le dirías a una jovencita o un joven que está, cuando tú empezaste y que tenía ganas, o tiene ganas en este momento, te está escuchando, que tiene ganas de hacer algo con la cultura del teatro y no puede, porque no se atreve, o qué puede hacer? ¿Qué le dirías tú?
1: Wow, que siga su corazón principalmente, que todo lo que quiera hacer lo puede lograr, y que acá estamos personas dispuestas a ayudarlo, de distintos lugares, de distintas corporaciones, de distintos colectivos, compañías artísticas, que busque solamente la conexión, el nexo, pero que estamos dispuestos a poder llevar a cabo sus sueños también. Creo que esa es la labor que uno cumple, poder ayudar a los otros también a realizar su arte, y uno también poder hacer el propio.
0: Claro que sí. ¿Qué le diría a tus alumnos? A lo mejor ven algo en entrevista, los de básica, ¿qué les puedes decir?
1: Ay, que los aprecio mucho, que los quiero mucho, que me gusta poder llegar a clase y verlos tan motivados, tan conscientes, tan, no sé, me gusta mucho mi labor como profesora.
0: Listo, te felicito por tu labor, lo haces muy bien. ¿Algo que agregar?
1: Quería mandar un saludo.
0: Sí, dígame.
1: Quiero mandar un saludo a mi familia, que ellos son un pilar fundamental para esto que uno hace. Yo creo que la familia está siempre ahí sosteniendo y apoyando a los artistas, y son, al menos la mía, es un gran sustento para mi trabajo. También a mis amigos de aquí, de todos lados, pero especialmente como a mi amiga Blue, yo le mando un saludo, la quiero mucho, y espero que estos proyectos que tenemos juntas sean un aporte para la ciudad.
0: Yo creo que sí, van a ser un gran aporte. ¿Tus redes sociales?
1: Bren.dalí, esa es mi red social.
0: Ahí la van a encontrar.
1: Vamos y también tenemos un Instagram en conjunto con mi amiga de un evento que vamos a tener, que es Sumergidos en tu pieza, que va a ser con entrada liberada el próximo 13 de junio.
0: ¿Dónde se va a hacer eso?
1: En la Academia Preludio.
0: Ahí vamos a estar.
1: Sí.
0: Así que...
1: Ya, increíble. Sí, va a llegar una invitación especial, por supuesto.
0: Listo. Muchas gracias, Brenda.
1: Muchas gracias a ti.
0: Que te vaya bien.
1: Muchas gracias a la radio también. Y muchas gracias a usted, a Calama, por darme la vida.
0: Bueno, Calama, que tantas cosas necesita.
1: Sí.
0: Una cosa, el arte, ¿cierto?
1: Claro, por supuesto.
0: Ahí estamos haciendo todo lo posible para que llegue el arte también a nuestra querida ciudad de Calama, que tiene nombre de mujer.
1: Sí, por supuesto.
0: Listo, muchas
1: como
0: gracias.
1: Como su sol brillante.
0: Claro que sí. Muchas gracias.
1: Gracias a ti.
0: Ahí, esto es Radio Vecinal de Calama. Estamos conectados con ustedes. No se vaya de la sintonía. Somos tu compañía a esta hora, Radio Vecinal, la voz de Calama.

hacemos una breve pausa, pero ya volvemos con más de las noticias que te interesan y las actividades que mueven a nuestra comunidad. No te vayas, ya regresamos con Radio Vecinal.

0: 12, 11 minutos.
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Estamos conectados con Radio Vecinal, La Voz de Calama, a esta hora de la tarde, 12:23. En estos momentos se está realizando una feria de salud mental en la Plaza 23 de Marzo. Así que usted, si quiere ir, también lo puede hacer antes de la una. Termina tipo 13:10 en la Plaza 23 de Marzo. Quiero comentarles también que la feria rotativa para hoy, ya día viernes, está en la población O'Higgins, para que usted también pueda asistir.

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1: ¿Quieres saber las farmacias de turno? Te lo decimos ahora en Radio Vecinal.
0: Claro que sí. La farmacia de turno para el día 29, Farmacia Cruz Verde, calle La Torre 1997. Para mañana, 30, Farmacia Cruz Verde, también en el centro. Y el 31 también Farmacia Cruz Verde, pero la avenida Grau 1060. De 9 de la mañana hasta las 21 horas, la farmacia de turno, es el horario. Y si usted quiere ir después de las 21 horas, la farmacia que está abierta a las 24 horas del día, 7 días a la semana, es la farmacia Cruz Verde, que está en calle Alonso de Ercilla con Granaderos.

Ya está en los estudios de Radio Vecinal de Calama Fabiola Farías Rojas, que es cofundadora de Fundación Rica Rica. Está con nosotros en Radio Vecinal de Calama. Vamos a conversar con ella sobre un operativo que van a tener muy pronto en nuestra ciudad. Así que ya estamos afinando los detalles para poder conversar con ella aquí en la Radio Vecinal de Calama. Quiero agradecer también a los vecinos y vecinas que se están conectando con nosotros hoy día, un día especial, se acaba mayo, viene junio, y adivinen qué, que julio está preparándose para llegar.

Julio está ahí a la puerta, así que está con unas ganas de llegar a nuestra vida también. Vamos a adelantar un poco, Julio, esto es Radio Vecinal. Ya conversamos sobre un evento importante de limpieza del río Loa, si a usted le interesa. Somos tu compañía a esta hora, son las 12 con 26 minutos.

0: ya se... Ahí está Julio Iglesias, pues. Ya se viene Julio, todavía falta, falta un mes todavía, pero está ahí en la expectativa, está ahí golpeando la puerta. Estamos conectados a esta hora con Radio Vecinal de Calama junto a Fabiola Farías Rojas, cofundadora de la Fundación Rica Rica. ¿Cómo estás? Ahí sí te puedes acercar un poquito al micrófono. ¿Cómo estás? Un gusto saludarte.
1: Hola, muchas gracias. Estoy súper bien. Estamos muy contentos de poder estar acá.
0: Ahí te están, saludo para Instagram.
1: Para Instagram, okay.
0: Y ahí está para Facebook también. Estamos conectados con Radio Vecinal de Calama junto a Peregrina FM. Para conversar un poquito y conocerte un poco más a esta hora, cuéntame, ¿qué es la Fundación Rica Rica?
1: Bueno, Fundación Rica Rica es una organización calameña, ¿ya? ¿Ya? Que se dedica a la educación ambiental, a lo que es el reciclaje, la sostenibilidad y la puesta en valor de nuestro patrimonio natural y cultural del territorio.
0: Del territorio, un tema ecológico importante también.
1: Exacto, sí. Sobre todo la educación ambiental, que es muy importante poder conocer para proteger.
0: ¿Cuándo partieron ustedes?
1: Bueno, la fundación lleva ya aproximadamente unos 6 años.
0: Sí.
1: Y fue en tiempos de pandemia igual, entonces ahora último es donde ya hemos tomado más fuerza y hemos realizado muchas más iniciativas.
0: Sí, nosotros los conocimos ahí en el Parque Loa, en un operativo que hubo, no me acuerdo cuál era.
1: O sea, en verdad estábamos en un stand, tenemos una tiendita, se podría decir ecológica, que... Son productos inspirados en el oasis, en nuestro oasis, para poder juntar recursos para seguir haciendo jornadas de limpieza y educación ambiental, que es a lo que nos dedicamos.
0: Habían unos rompecabezas, ¿cierto?
1: Sí, rompecabezas de aves. Son todas aves que han sido registradas acá en Calama, en el río Loa, y en el Santuario de la Naturaleza Quebrado Jodopache también.
0: Cuéntame una cosa, ¿y por qué nació esta iniciativa? ¿Te nació a ti este tema de crear esta fundación?
1: Bueno, en conjunto con Leslie, que también es la cofundadora, ¿ya? Que les manda saludos a todos, no pudo asistir en este momento, y también ahora está conformado por distintas personas que aportamos en distintas áreas también, pero que tenemos un mismo fin, que es poder poner en valor nuestro entorno, ¿ya? A través de iniciativas que buscan acercar a la comunidad al territorio, y que de alguna manera puedan interpretarlo mejor para que lo puedan querer y también proteger, ¿ya? Así, lo que nosotros buscamos es que cada persona se transforme en un agente activo para la protección de la naturaleza.
0: Un tema importante que podemos hacer, que cuidar la naturaleza, cuidar nuestro río Loa, que es el río primero el río más largo de Chile, es el río que a principios de la historia creó este oasis donde llegaron personas, donde se creó Calama.
1: Claro, tiene una historia milenaria, como lo has dicho.
0: Claro, y además también en torno a todos los ríos del mundo se van creando comunidades, porque entrega vida, alimento, comunidad. Un tema importante. Cuéntame una cosa, usted tiene un operativo, ¿cierto? Como muchos, ¿ya han hecho varios operativos?
1: Sí, la verdad es que, bueno, como fundación, además obtuvimos el sello de innovación social de la Universidad Católica del Norte el año pasado, que justamente reconoce nuestras iniciativas y el impacto social que tiene, ¿ya? Hemos realizado varias limpiezas, jornadas de limpieza en conjunto también con otras instituciones y otras personas. Y bueno, también están los muestreos de la basura que hicimos durante el año pasado y este verano, que es un tema importante igual para ver la fuente de la basura, de dónde viene esta contaminación. Y justamente por eso es que estamos con un nuevo operativo de limpieza, que es este sábado 6 de junio, en marco del Día del Medio Ambiente, que es el 5 de junio, pero lo celebraremos el día sábado con una limpieza en el río Loa, específicamente en el sector del Badén, que está camino a la cascada. Es el cruce que se da en AEX, ¿ya? En ese sector vamos a hacer la limpieza.
0: ¿Ya?
1: Es desde las 9 de la mañana hasta las 1 de la tarde aproximadamente. Contamos con traslado, agua, colaciones, tenemos equipamiento, los guantes, todo lo que se necesita para hacer la limpieza. Lo único que nos falta siempre son voluntarios. Así que es por eso que estamos hoy día acá, para poder invitarlos. Hay varias sorpresas también ese día. Hay emprendedores que han querido hacerse partícipes de esta limpieza y están donando algunos productos o servicios de ellos que se van a sortear ese día en la limpieza, como en retribución a cada participante, porque igual un día sábado en la mañana a veces es difícil asistir a limpiar.
0: Así claro, porque están cansados algunos del trabajo, pero...
1: Exacto, todos trabajamos el día de la semana, entonces igual se quiere descansar, pero... es muy importante esta labor y también es muy bonito hacer esta comunidad, ¿ya? También hay sorpresas, como les comento, ese día. Siempre hay otras instituciones y personas que están aportando a esta causa. Entonces, como les comentaba, sería bonito que todos pudieran participar. Entre más seamos, es mucho mejor. Y también ahí van a poder conocer un poco o reconocer un poco lo que es la flora local, la fauna, si tenemos suerte de ver algunos patitos o algunas aves. Así que está la invitación totalmente abierta. Espero que, bueno, pueden visitar nuestras redes sociales, Instagram, estamos como Fundación Rica Rica, y en la publicación compartimos un formulario, ¿ya? Ahí en ese formulario es importante que puedan registrarse porque nos gusta hacer una actividad bien planificada y
0: ordenada.
1: Para eso, exacto, ordenada, segura también. Para eso necesitamos saber cuántas personas están inscritas para tener la hidratación adecuada, las colaciones, digamos, la cantidad que se necesita,
0: claro que
1: el
0: sí.
1: Traslado también, porque muchas personas no tienen cómo llegar al sector, entonces por eso es que les pedimos, igual que siempre, se puedan anotar en este formulario. Nosotros los vamos a contactar previamente a la limpieza para darles todas las indicaciones, la información, el punto de encuentro y todo lo que se necesita, que en verdad lo único que necesitan es solamente bloqueador, gorro, bueno, lentes de sol, los que requieran, y mucha energía para ir a limpiar.
0: A limpiar el río. Entonces reiteramos, ¿cuándo es esto?
1: Sábado 6 de junio, desde las 9 de la mañana hasta las 13 horas aproximadamente.
0: ¿El punto de encuentro dónde es?
1: Es muy probable que sea en el Parque Oasis.
0: Ah, ya, pero ahí van a, con las personas que van integrando, sí, se van inscribiendo.
1: Claro, ahí las personas que se han inscrito, vamos a contactarlas ya pronto por celular y también hacemos un grupo de WhatsApp ahí donde nos mantenemos comunicados.
0: Claro que es importante, usted vecina, vecino, atención, joven, señora, señorita, usted que está ahí y este sábado tiene un poco de tiempo en la mañana, vitalizar también y ayudar, lo puede hacer en esta jornada el 6 de junio. No esta semana, en la próxima semana, para que usted pueda asistir, se puede inscribir en el Instagram, ¿cuál dijo?
1: Fundación Rica Rica.
0: Fundación Rica Rica.
1: Sí, y recordar también que todas nuestras actividades son familiares, ya nos gusta que igual que vayan con niños, que vaya toda la familia, hay espacio para todos, y es muy importante que igual desde pequeños también ellos vean y aporten también a esta recuperación.
0: Claro que sí, así que importante también saludar a los vecinos y vecinas para que ustedes se puedan unir a esta actividad tan importante para nuestra comunidad, que es ayudar también y limpiar el río Loa. Así que para los jóvenes es para todo en realidad, para la familia.
1: Para toda la familia, sí.
0: Ya, atención, hay una vecina que me preguntaba en otro día, oye, me gustó la iniciativa y quiero ir, aquí está la instancia, vecina, vecino. Lo vamos también a transmitir a través de nuestro Instagram de Radio Vecinal de Calama. Cuéntame una cosa, ¿tú cómo has visto la conciencia que tienen los vecinos de Calama con el río, por ejemplo? ¿Cuál es tu percepción?
1: Bueno, más que la percepción, pudimos tener este muestreo de la basura que hicimos, en donde se analizó, digamos, la basura o las fuentes de la basura. Y principalmente se nota que es de personas que van a pasar la tarde, a compartir, incluso en épocas de Navidad y Año Nuevo, habían hasta envoltorios de regalos, restos de regalos que abrieron y dejaron ahí. Entonces, en general es como muy poca el respeto que hay por el río. Se debe también, yo creo, al poco conocimiento de lo que es el río, lo que mencionabas en un principio, por ejemplo, la historia que tiene el río, la vida, cuántas comunidades ha albergado durante...
0: Tanto tiempo.
1: Durante tanto tiempo,
0: nació nuestra comunidad.
1: Exacto, y antepasados, incluso, no sé, pues estamos hablando de los cementerios que se han encontrado cercanos al río...
0: Hay todo un patrimonio ahí.
1: Todo lo que es el patrimonio natural, la flora, la fauna, tenemos un montón de especies de aves que se han registrado acá en el oasis y yo creo que muy pocas personas tienen conocimiento de eso, o de las mismas plantas o floras que también tienen una riqueza cultural y también medicinal, por ejemplo, que también se desconoce. Entonces, lo que nosotros buscamos es poder educar para conservar, ¿ya? Para poder que lo poco que queda hoy en día se mantenga en estas condiciones como naturales y poder preservar lo que queda. Así que por eso es importante aplicar siempre buenas prácticas ambientales cuando realizamos actividades de la naturaleza, ya sean las 5 R, que son las conocidas, no sé, reciclar, reutilizar, reducir, recuperar, creo que es una más, y también los no deje rastro, ya que es lo que nosotros igual difundimos bastante en nuestras actividades y en la educación que nosotros realizamos, que son los principios de no deje rastro, ya que es un material, o más bien un programa educativo, que nos transmite una ética y buenas prácticas para poder minimizar nuestro impacto en la naturaleza, ¿ya? Y de esta manera no ocasionar un daño.
0: Claro que sí, estamos junto a Radio Vecinal de Calama, a esta hora junto a Peregrina FM, con la Fundación Rica Rica, estamos conversando de este operativo que se va a realizar este día 6 de junio, muy temprano en la mañana. Usted se puede inscribir en Instagram, Fundación Rica Rica. Estamos con Fabiola Farías Rojas, cofundadora de la Fundación Rica Rica. No solamente en la basura que se deja en el río, nosotros cuando yo era más joven, hace poco, yo recuerdo que uno iba al río, pero no había tanta basura. O sea, la gente se llevaba. Había un poco de conciencia, pero en nuestras vidas, no tenían que decirnos mucho. Pero ahora yo fui a La Portada hace muy poco, he ido varias veces, y la cantidad de basura, hay gente tomando ahí. Sí. Y no solamente es la contaminación de la basura, te voy a contar una cosa. Es la contaminación acústica, además.
1: Exacto.
0: Porque no se escucha la naturaleza, tú no puedes escuchar la naturaleza porque se está escuchando reggaetón por un lado, por otro lado cumbia, por otro lado salsa, no quiero decir quiénes, pero esa contaminación acústica es terrible también.
1: Exacto, porque se olvida que uno va a la naturaleza o algún lugar como una visita, que uno es la visita en el sector, nos olvidamos que hay aves, que hay otro tipo de animales que viven ahí y nosotros, gran parte de la población no tiene esa conciencia de respetar la naturaleza.
0: Claro, claro, eso falta más conciencia ahí. La cascada, sobre todo, es un lugar emblemático, un lugar maravilloso. Llegar cuesta ya mucho también, hay que articular también ese tema de la carretera, del camino que hay.
1: Claro, para algunos cuesta mucho, pero igual siguen siendo sectores como con más accesibles, digamos. Hay varios puntos del río que son como los más accesibles y son donde hay una situación crítica, se podría decir, porque
0: claro que sí.
1: Están constantemente contaminados con basura, siendo que igual la municipalidad cumple, digamos, pasan todos los sábados, se podría decir, recorriendo gran parte del borde río, desde, no sé, Lomas Guasi hasta la cascada, en todos los sitios accesibles que digo yo.
0: ¿Ya?
1: Y todos los sábados igual recogen basura, entonces igual siempre está lleno de basura, más los operativos, jornada de limpieza que realizamos nosotros, que realizan otras personas, porque esto se viene haciendo hace muchos años por distintas personas, distintas instituciones, y aún así hay basura. Entonces algo está pasando y obviamente yo creo que la educación ambiental, pues, falta conocimiento, falta que las personas reconozcan un poco más su entorno, no sé, se identifiquen más con él, lo quieran, y salgamos un poquito más del individualismo, quizá.
0: Claro que sí, es importante también destacar que estas actividades deberían hacerlas más seguido también. Sabemos que ustedes son una fundación, pero nosotros vamos a estar dispuestos también a publicar esto, a contarle también a los vecinos para que puedan asistir más y más a este operativo de limpieza. Y yo quiero agradecerte a ti por tu interés, porque no muchos tienen interés, así que este aplauso fuerte para ti.
1: Gracias.
0: Y para todos los que participan.
1: Porque verdad, para todos, porque esto lo hacemos entre todos, y mientras más seamos, es mucho mejor. Así que muchas gracias por el espacio, por esta instancia, y la invitación queda abierta, que nos sigan en Instagram. Pronto igual vamos a habilitar nuestro sitio web, en donde vamos a compartir material audiovisual y otra información importante sobre lo que es nuestro patrimonio natural y cultural. Así que los invitamos a seguir nuestra red social para que puedan estar informados. Y inscríbanse en la limpieza, porque es lo que más nos hace falta, voluntarios.
0: Claro que sí. Fundación Rica Rica.
1: Fundación Rica Rica, sí.
0: Listo. Muchas gracias por tu visita.
1: A ustedes.
0: Que te vaya bien.
1: Igual.
0: Esto es Radio Vecinal de Calama. A esta hora estamos en vivo y en directo, también todavía por Instagram y también por Facebook, Radio Vecinal de Calama.

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Todo en Instagram, a través de Radio Vecinal de Calama.

Atención vecina, vecina, información importante para usted, de un servicio de utilidad pública, nuevo recorrido de la línea 77 colectivos. A toda la comunidad es grato informar desde la línea 77 colectivos que ya han sido aprobados y autorizados para modificar, iniciar el nuevo recorrido con letrero blanco 77 colectivo. Atención, parte todo en la Villa Camac Mayu, Guaitiquina, Laguna Lejía, Alejandro Rodríguez, Consultorio Gladys Marín, Mutual de Seguridad Hospital, Mall, y ahí está la variante, porque desde el Mall se va a Maipú hacia Grecia y al final termina, ¿saben dónde? En la subagencia y después en el nuevo terminal de buses. Luego se devuelve y llega nuevamente por todo ese recorrido hasta la Camac Mayu. Usted puede verlo esto en Instagram, en Radio Vecinal de Calama. Muy pronto, la segunda semana de junio, ya estaría disponible. Muévete por Coaniquem este día viernes 29 de mayo, hoy a las 6 de la tarde, sí, en el estadio techado de nuestra ciudad. Body Combat, acondicionamiento físico y Zumba, con Cecilia Martínez, Alicia Wenupe y Catherine Longley, que van a estar en el estadio techado colaborando con Coaniquem. Muévete por Coaniquem, Body Combat, acondicionamiento físico, Zumba, no se olvide.

En el Día del Patrimonio, mañana, la Brigada Motorizada número 1 de Calama, en regimiento, va a estar abierto 30 de mayo. Atención, este sábado, desde las 10 hasta las 14 horas. Todos invitados a pasar a la unidad. Muestra militar, también visita guiada al museo, stand de escuelas matrices. No se olvide, en el regimiento de Calama, este sábado 30, de 10 a 14 horas. Van a haber actividades también en el centro de Calama, en la Plaza 23 de Marzo, por el Día del Patrimonio. Atención, Quilapayún, que se presentaba hoy, fue reprogramado por temas que se iba a presentar en el Teatro Municipal de Calama, y este fue afectado por el sismo. Así que va a ser reprogramado. Ustedes, si ya tenían sus boletos, atención, que quienes deseen solicitar la devolución de su dinero podrán realizar el trámite mediante Passline.

0: A esta hora se está realizando, atención, se está realizando una feria de salud mental en la Plaza 23 de Marzo, hasta la 1 de la tarde. Todavía están ahí, así que usted también puede ir. Atención, este próximo sábado 6 de junio a las 7 de la tarde en el Polideportivo Alemania se va a realizar Zumba Black, totalmente gratuito. San Pedro de Atacama también vive el Día del Patrimonio 2026 con recorridos, talleres y encuentros de copleros. Atención, este 30 y 31 de mayo, San Pedro de Atacama será parte del Día de los Patrimonios 2026 con una programación cultural abierta a la comunidad de visitantes. La Fundación de Cultura de San Pedro de Atacama los invita a todos. Toda esta información de todo lo que he dicho está en Instagram Radio Vecinal de Calama y también en Facebook Radio Vecinal de Calama. Doce con 55 minutos.
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Ya comenzamos a despedirnos también hoy día 29 de mayo, este es el último viernes de este mes. Se viene junio ya, se viene el Día del Patrimonio, así que para que usted también pueda participar este sábado y también este domingo con varias actividades, todo lo estamos publicando en nuestro Instagram de Radio Vecinal de Calama, en nuestro Facebook de Radio Vecinal de Calama. Así que no se lo pierda, porque hay varias actividades, también hay noticias, buenos datos, información importante de lo que está pasando en nuestra ciudad, todo en nuestras redes sociales, www.radiovecinaldecalama.cl. Estamos en Peregrina 93.1, que tiene una programación especial durante todo el día para que usted nos siga también y nos cuente todo lo que

Bueno, saludamos a los vecinos y vecinas que se van conectando a esta hora. Se nos acabó el programa. Mi nombre es Marco Valencia, muchas gracias por la sintonía. Saludamos a todos los seguidores. Nuevamente saludamos a nuestra mascotita que anda por ahí, Estrellita, la mascota del programa. Y también para todos los vecinos y vecinas que nos escucharon, muchas gracias por la sintonía. Muchas gracias por estar conectados con nosotros, esto es Radio Vecinal de Calama junto a Peregrina FM. Que tengan un buen día. También no se olviden mañana el Día del Patrimonio. Teletón, el Regimiento, el Centro de Calama y muchos lugares más van a estar haciendo actividades. Que les vaya bien. Nos escuchamos el lunes nuevamente aquí en la Radio Peregrina y todo el día en Instagram Radio Vecinal de Calama. Saludos para todos. Que les vaya bien.

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0: 13 horas, 5 minutos.
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7: El gobierno anunció un bono de apoyo para la pesca artesanal ante el alza en el precio de los combustibles. El desempleo en Chile alcanza el 9,1% y marca su nivel más alto en casi 5 años. Día Mundial sin Tabaco. Sabremos de los profundos beneficios y el impacto vital de dejar de fumar.
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7: ¿Cómo están? Les saluda Sebastián Aguirre desde CNN Chile. Les doy la bienvenida a esta nueva edición de Noticias junto a Radios Regionales. El gobierno inició el pago de un bono automático de hasta 600.000 pesos para pescadores artesanales, distribuido en 6 cuotas mensuales de 100.000 pesos. Esta medida busca mitigar el alza de los combustibles y beneficia directamente a los trabajadores registrados y activos del sector. Saludamos a Camila Morandé, quien nos trae el informe. Adelante, Camila.
8: El gobierno anunció el inicio de un bono destinado a los pescadores artesanales del país, con el objetivo de mitigar el impacto económico provocado por las recientes alzas en el precio de los combustibles. Esta medida busca entregar un alivio directo a uno de los sectores más afectados por las fluctuaciones de la economía actual. La ayuda estatal consistirá en un aporte total de hasta 600.000 pesos por beneficiario, el cual se distribuirá en cuotas mensuales de 100.000 pesos durante un periodo de 6 meses. El viceministro de Economía y Minería, Daniel Mas, señaló que se trata de una herramienta concreta para aliviar costos.
9: Sabemos que la pesca artesanal no solo es una actividad económica, es una fuente de empleo, de tradición y desarrollo para miles de familias. Por eso es que enfrentamos esta situación entregando este cupón de pesca artesanal, una medida extraordinaria del Plan Chile Sale Adelante, que permitirá apoyar a miles de pescadores mediante una ayuda directa para la carga de combustible de sus embarcaciones. El beneficio contempla hasta 600.000 pesos por embarcación, destinado exclusivamente a la adquisición de combustible. Se trata de una herramienta concreta para aliviar costos y dar mayor certidumbre a quienes dependen de este insumo para desarrollar su actividad.
8: Una de las principales características de este beneficio es que se implementará de forma automática, por lo que los pescadores que cumplan con las condiciones no requerirán realizar un proceso de postulación previa. Los requisitos establecidos para acceder a este subsidio contemplan que los trabajadores se encuentren debidamente registrados y activos en el sector artesanal hasta el 2025. Con esto, el Ejecutivo espera llegar de manera oportuna a más de 9.000 pescadores artesanales.
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0: recreación, cultura y socialización para quienes realizan labores de cuidado no remuneradas.
1: Temuco.
0: Más de 500 personas llegaron a un restaurante de Avenida Pablo Neruda para recibir hamburguesas gratuitas por el Día Internacional de la Hamburguesa, una actividad que permitió repartir 300 unidades y bebidas a los primeros asistentes.
1: Iquique.
0: La Contraloría detectó graves falencias en el control de droga incautada en el aeropuerto Diego Aracena. Un cargamento de más de 12 kilos de pasta base permaneció horas sin custodia policial, motivando medidas correctivas a aduanas y la DGAC.
1: Noticias.
0: El Instituto Nacional de Estadísticas, el INE, informó este viernes que la tasa de desocupación en Chile alcanzó un 9,1% durante el trimestre móvil febrero-abril de 2026. La cifra representa el nivel más alto registrado en casi 5 años y confirma un escenario de mayor debilidad en el mercado laboral. De acuerdo con el organismo, el indicador aumentó respecto al mismo periodo del año anterior, reflejando un crecimiento de la fuerza de trabajo superior al avance de las personas ocupadas. Con ello, el número de desocupados sigue incrementándose a nivel nacional. ¿Cuál es la causa? La duda la responde Daniela Leitz, docente e investigadora del Centro de Investigación de Empresa y Sociedad de la Universidad del Desarrollo.
2: Esta tasa representa un aumento de 0,3 puntos porcentuales en 12 meses, una cifra que viene incidida por una creación de empleo relativamente baja respecto de los aumentos en la fuerza de trabajo, reflejando el débil estado de un mercado laboral que no crea suficientes empleos para la cantidad de personas que quieren trabajar. Dentro de esta cifra, se observa con mucha preocupación el desempleo femenino, el cual aumenta nuevamente y llega al 10,5%. Este aumento se debe a crecimientos importantes en la cantidad de mujeres que deciden participar del mercado laboral, y esto lo que hace es ejercer presión sobre el mercado, el cual no está respondiendo a los aumentos con la cantidad de empleos necesarios.
0: El informe además reveló que la tasa de ocupación informal se ubicó en un 26,8%, lo que representa un incremento de un punto porcentual en 12 meses. Esto da cuenta de un mayor número de personas desempeñándose en actividades laborales sin protección social o contratos formales. Las cifras conocidas este viernes refuerzan además la preocupación por la evolución del empleo en el país, en un contexto donde distintos sectores económicos han advertido una desaceleración en la generación de puestos de trabajo y una creciente presión sobre el mercado laboral. El próximo domingo 31 de mayo se conmemora el Día Mundial Sin Tabaco, una fecha impulsada por la Organización Mundial de la Salud con el objetivo de concientizar sobre los graves riesgos del tabaquismo. Especialistas de diversas áreas recomiendan abandonar este hábito. El informe es de María Belén Araya.
3: El próximo domingo 31 de mayo se conmemora el Día Mundial Sin Tabaco, una fecha impulsada por la Organización Mundial de la Salud con el objetivo de concientizar sobre los graves riesgos que el tabaquismo genera en la salud y recordando que el tabaquismo sigue siendo una de las principales causas de muerte prevenible en todo el mundo. El doctor Cristian Ibarra, broncopulmonar del programa Dejar de Fumar de Clínica Universidad de los Andes, advierte que el tabaco es un importante factor de riesgo para el desarrollo de infarto agudo al miocardio y accidente cerebrovascular.
4: El tabaco es un importante factor de riesgo para el desarrollo de infarto agudo al miocardio y accidentes cerebrovasculares en lo oncológico, en la neoplasia, los cánceres. Está asociado a cánceres en toda la economía, desde la boca, la faringe, el esófago, el estómago, el páncreas, el pulmón, por supuesto, la vejiga, el colon y, por supuesto, las mamas.
3: Frente a este programa, el doctor Ibarra detalla cómo este hábito está directamente relacionado con el desarrollo de las enfermedades pulmonares.
4: Desde el punto de vista respiratorio, está directamente relacionado con el desarrollo de la enfermedad pulmonar obstructiva crónica, el EPOC, que ustedes saben produce enfisema y bronquitis crónica, pero también con otras enfermedades como la fibrosis pulmonar, que está aumentando en incidencia a nivel mundial, y la predisposición al desarrollo de infecciones tanto en personas adultas como en niños.
3: A pesar del complejo escenario clínico, la decisión de abandonar este hábito genera un impacto positivo casi inmediato en la fisiología del paciente, así lo destaca el especialista.
4: Entonces es importante que si ustedes dejan de fumar, los beneficios son automáticos. En menos de 20 minutos están respirando mejor, son capaces de oler y saborear en mucha más claridad y sus riesgos de desarrollar estas enfermedades se reducen significativamente con el paso del tiempo.
3: Finalmente, conmemorar este día nos recuerda

0: La verdad que dejar de fumar es un acto de amor propio y de cuidado hacia nuestro entorno familiar. Tomar la decisión a tiempo, apoyándose en programas especializados, permite detener el daño acumulado y abrir la puerta a una vida más plena, saludable y prolongada.
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2: La encuesta CADEM mostró un aumento en la desaprobación del presidente José Antonio Kast, que alcanzó el 56%. Además, una mayoría espera que la próxima cuenta pública aborde seguridad, presente metas concretas y explique los objetivos que tendrá el gobierno hacia el año 2030. Nos da cuenta de esto Ornella Mellado.
3: La encuesta Plaza Pública CADEM reveló que la desaprobación del presidente José Antonio Kast llegó a 56% durante la última semana de mayo, mientras que su aprobación descendió 2 puntos y se ubicó en un 39%. Respecto de la próxima cuenta pública, un 44% de los consultados considera que el mandatario debería utilizar la instancia para reconocer errores y corregir el rumbo de su administración. Además, un 40% espera anuncios y nuevas reformas. El sondeo también mostró que un 88% está de acuerdo con que el presidente presente metas claras hacia 2030 y entregue ejemplos concretos de los compromisos asumidos por el gobierno. Entre las prioridades que la ciudadanía espera escuchar, destacan delincuencia, seguridad y crimen organizado, seguidas por temas económicos.
1: Lo que le pasa a Santiago no le pasa a Chile.
4: No le pasa a Chile.
1: ¿Qué pasa en Concepción?
2: La PDI advirtió sobre una modalidad de secuestro virtual tras una denuncia que afectó a una médica veterinaria en Concepción. Delincuentes exigían 10 millones de pesos mientras mantenían a la víctima bajo extorsión telefónica permanente.
1: Valparaíso.
2: 8 personas fueron detenidas por tráfico de drogas tras allanamientos en Valparaíso y Viña del Mar. La investigación permitió desarticular una red que utilizaba verdulerías como fachada y sacar de circulación 300.000 dosis.
1: Villarrica.
2: Un incendio registrado en el sector Segunda Faja de Villarrica destruyó 4 buses estacionados en un terreno utilizado para guardar máquinas de transporte. Carabineros está realizando peritajes para determinar las causas de este siniestro.
1: Noticias.
2: El Ministerio de Hacienda reconoció que podría aumentar el endeudamiento del país ante un déficit fiscal mayor al proyectado. Especialistas advirtieron que una deuda creciente puede reducir el espacio para la inversión pública. De esto nos cuenta Michel Najas en el siguiente informe.
5: El ministro de Hacienda, Jorge Quirós, reconoció que el gobierno analiza la posibilidad de aumentar el endeudamiento del país tras la publicación del primer informe de finanzas públicas del año. La autoridad señaló que el mayor déficit proyectado obliga a evaluar distintas alternativas al financiamiento.
6: Y veremos las opciones que hay ahí. Estamos también haciendo otras opciones. Ustedes saben que hemos estado en proceso de generar ingresos que no existían. No solo es más deuda, también es cobrar lo que se debe al Estado de Chile.
5: Quirós aclaró que el Ejecutivo también trabaja en medidas para incrementar los ingresos fiscales y recuperar recursos adeudados del Estado. Además, indicó que cualquier decisión sobre mayor deuda deberá discutirse en el marco de la próxima ley de presupuestos. Desde el ámbito económico surgieron advertencias sobre los efectos de un endeudamiento sostenido. Analistas señalaron que financiar gasto actual con recursos futuros puede limitar la capacidad del Estado para invertir en infraestructura, programas sociales y otras áreas estratégicas. Los expertos también alertaron sobre eventuales impactos en la clasificación de riesgo de Chile. Según indicaron, una rebaja en la evaluación financiera del país podría encarecer el acceso al exceso de crédito y generar consecuencias para la economía en general.
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1: Lo que le pasa a Santiago no le pasa a Chile.
4: No le pasa a Chile.
1: ¿Qué pasa en San Antonio?
2: La comunidad de la escuela Padre André Coindré protestó por la seguidilla de robos que afecta al establecimiento. Profesores, asistentes y apoderados exigieron mayor apoyo de parte de las autoridades y policías para frenar los constantes delitos.
1: Corral.
2: El Ministerio de Obras Públicas informó un avance del 70% en la construcción del nuevo bypass de Corral. La obra permitirá desviar futuros flujos de camiones fuera de la ciudad y potenciar el desarrollo portuario y turístico.
1: Punta Arenas.
2: La JUNAEB llamó a revalidar la tarjeta nacional estudiantil antes del 31 de mayo en Magallanes. Quienes no realicen el trámite deberán pagar tarifa completa en el transporte público, mientras la oficina regional atiende en calle Croacia de Punta Arenas.
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2: La Corte Suprema acogió un recurso de casación y declaró prescrita la acción de cobro de pagarés vinculados al crédito con aval del Estado en una causa presentada contra la banca. Pablo Ortiz nos cuenta más en el siguiente informe.
9: La Corte Suprema acogió un recurso de casación y declaró prescrita la acción de cobro de pagarés vinculados al crédito con aval del Estado en una causa presentada contra el banco Itaú Corbanca. El máximo tribunal determinó que existió un error en fallos previos que rechazaron la prescripción. El caso corresponde a una deuda cuyos pagarés vencieron en junio de 2017. Sin embargo, las acciones judiciales relacionadas con el cobro fueron iniciadas varios años después, superando ampliamente el plazo legal establecido para exigir el pago. Los jueces recordaron que la legislación chilena fija un plazo de un año para ejercer acciones de cobro de pagarés. Además, precisaron que la condición de imprescriptibilidad contemplada para deudas CAE favorece exclusivamente al Estado cuando actúa como aval. La Corte concluyó que el banco no acreditó haber hecho efectiva la garantía estatal ni actuar en representación del fisco. Por ello, determinó que debía aplicarse la normativa general de prescripción y revocó las resoluciones anteriores, dando por extinguida la acción de cobro.
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2: La protección de niños, niñas y adolescentes volvió a instalarse en el centro de las preocupaciones de las autoridades tras una investigación especializada que permitió detectar delitos asociados a la explotación sexual infantil y desarticular una red de distribución de pornografía infantil, esta vez en Coyhaique. Josefina Manríquez tiene la nota.
11: La Fiscalía Local de Coyhaique y la Brigada del Cibercrimen de la PDI lograron la detención y formalización de un hombre de 32 años investigado por almacenamiento y distribución de material pornográfico infantil, además de delitos vinculados al cultivo y microtráfico de drogas. El fiscal jefe de Coyhaique, Luis Contreras, hizo un llamado a la comunidad para proteger los derechos de niños, niñas y adolescentes.
12: Hacemos un llamado a la comunidad, puesto que el Estado de Chile tiene obligaciones a nivel internacional para prevenir y perseguir toda forma de maltrato infantil, incluyendo las formas de abuso sexual en contra de personas menores de edad. Por lo tanto, la protección de los niños, niñas y adolescentes también pasa por denunciar cualquier tipo de conducta, como puede ser el almacenamiento o difusión de material pornográfico infantil, lo cual es un flagelo que nos afecta a todos como sociedad.
11: La investigación se originó en abril pasado y permitió establecer que el imputado mantenía archivos de pornografía infantil en distintos dispositivos electrónicos, material que además era distribuido a terceras personas. según los antecedentes expuestos por el Ministerio Público. Durante el procedimiento policial efectuado en el domicilio del acusado, también se detectó un cultivo ilegal de plantas de cannabis y diversas cantidades de marihuana a granel, lo que derivó en la formalización por 4 delitos: almacenamiento y distribución de material pornográfico infantil, cultivo ilegal de cannabis y tráfico de drogas en pequeñas cantidades. A solicitud de la Fiscalía, el Juzgado de Garantía de Coyhaique decretó la prisión preventiva del imputado por considerarlo un peligro para la seguridad de la sociedad y fijó un plazo de 75 días para el desarrollo de las diligencias investigativas.
2: Hasta acá dejamos este resumen informativo. Muchas gracias por acompañarnos. Nos volvemos a encontrar en un rato con más informaciones. Que estén muy bien.
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0: 14:02.
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2: 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La banda británica Coldplay anunció nuevas fechas de su gira Music of the Spheres en Latinoamérica para noviembre, incluyendo presentaciones en Santiago y Lima. 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
4: Hola, hola. En el 2015 ya no esperabas una canción durante toda la tarde en la radio. Ahora aparecía en tu teléfono, en tus redes o en un video compartido por alguien al otro lado del mundo. La música viajaba más rápido que nunca. Era una época donde un beat, una frase o un estribillo podrían convertirse en una conversación mundial en cuestión de horas. Y mientras todo cambiaba con velocidad, algunas canciones hicieron algo más difícil. Detuvieron el tiempo. Hoy viajamos a un año donde las listas cambiaban rápido, pero ciertos éxitos se quedaron mucho más tiempo de lo esperado. Bienvenidos al Top 5 del 2015 en Radio Peregrina.
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4: Funk, actitud y una energía que parecía salida de otra década. Hay canciones que entran caminando y terminan adueñándose del lugar.

0: Mark Ronson and Bruno Mars, Uptown Funk.
1: La nostalgia musical empezó a regresar con fuerza, mezclando sonidos clásicos con producción moderna.
2: Número 4.
3: Número 4.
1: Ritmos globales, electrónica y una mezcla que sonaba distinta desde el primer segundo. No parecía una fórmula tradicional y tal vez por eso funcionó tan bien.

0: Major Lazer, DJ Snake and Emo, Lean On.
1: Las influencias internacionales comenzaron a mezclarse cada vez más dentro del pop global. Número 3.
2: Número 3.
1: Silencio, piano y una voz capaz de detener cualquier conversación. Hay canciones que empiezan suavemente y aún así llenan toda la habitación.

0: Hello.
1: Los grandes regresos musicales se convirtieron en eventos globales gracias a las redes y plataformas digitales.
2: Número 2.
3: Número 2.
1: Emotiva, sincera y una de esas canciones que conectaron con millones desde el primer día. Cuando una canción se convierte en recuerdo, deja de ser solo una canción.

Ligera, energética y con esa sensación de la ventana abierta en la carretera por la noche. Hay canciones que no piden explicación, solo movimiento.

0: Walk the Moon, Shut Up and Dance.
1: El pop rock volvió a ganar terreno en la radio con canciones más espontáneas y positivas. Número 1.
2: Número 1.
1: Elegante, emocionante y con un sonido que parecía mirar al pasado y al futuro al mismo tiempo. No necesitaba sonar exagerada, tenía

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0: Hay algunas cosas cuya intensidad llega al punto en que debemos seguir encomendándonos al Señor diciendo: Padre, quiero que tú sigas controlando mis labios y mi espíritu, que no diga ni haga nada, tan solo que me controles y brilles en mí.
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0: Vayamos por favor a Primera de Pedro capítulo 2. Hoy hablaremos acerca del tema Cómo Sufrir de la Forma Correcta. Y me gustaría que comencemos a leer en el versículo 18, donde el apóstol Pedro está hablando a cristianos que eran criados y esclavos en las casas de amos que no eran creyentes. Y dice así: Criados, estad sujetos con todo respeto a vuestros amos, no solamente a los buenos y afables, sino también a los difíciles de soportar. Porque esto merece aprobación, si alguno a causa de la conciencia delante de Dios sufre molestias padeciendo injustamente. Pues qué gloria es, si pecando sois abofeteados y lo soportáis, mas si haciendo lo bueno sufrís y lo soportáis, esto ciertamente es aprobado delante de Dios. Pues para esto fuisteis llamados, porque también Cristo padeció por nosotros, dejándonos ejemplo para que sigáis sus pisadas, el cual no hizo pecado, ni se halló engaño en su boca, quien cuando le maldecían no respondía con maldición. Cuando padecía, no amenazaba, sino encomendaba la causa al que juzga justamente, quien llevó él mismo nuestros pecados en su cuerpo sobre el madero, para que nosotros, estando muertos a los pecados, vivamos a la justicia, y por cuya herida fuisteis sanados. Porque vosotros erais como ovejas descarriadas, pero ahora habéis vuelto al pastor y obispo de vuestras almas. Creo que una de las mejores cosas que podríamos hacer por un nuevo creyente que ha recibido a Jesucristo como su Salvador es asegurarnos de que esa persona entienda que cuando aceptamos al Señor Jesucristo como nuestro Salvador, aceptamos con ello el potencial y la posibilidad del sufrimiento. Pues aunque hablamos del gozo, de la paz, la bondad, la benignidad, el amor, la oración contestada y todos los conceptos que Dios nos enseña, hay un sufrimiento que forma parte del ser cristiano o de pertenecer al cuerpo de Cristo. Ahora me gustaría que nos concentremos solo por un momento en este tema del sufrimiento que llega no a causa del pecado o la enfermedad, sino el sufrimiento que llega porque somos creyentes. Y permítame explicarle lo que está sucediendo aquí en el capítulo 2 de Primera de Pedro. Cuando Pedro escribió esta epístola, la escribió a varias iglesias. La escribió a los cristianos que eran perseguidos en aquella época en particular. De hecho, toda Asia Menor en aquel tiempo concreto estaba bajo grandes persecuciones. Y lo que Pedro hacía al hablar de este punto era lo siguiente: dirigía este pasaje en particular a aquellos cristianos que eran esclavos en las casas de incrédulos, de infieles, de paganos, de personas que no creían en el Dios de ellos ni en Cristo. Era muy importante para Pedro que ellos entendieran cómo debían sufrir. Y es que Pedro sabía que el mejor camino que tenían para ganarse a su amo incrédulo y pagano era ser capaces de sufrir de una forma que hiciera que su amo incrédulo y pagano quedara sorprendido, quedara asombrado por su actitud y que se apartara, los contemplara y meditara en su reacción, preguntándose cómo, cuando eran tratados de forma tan malintencionada, podían tener ese espíritu. Y por tanto, Pedro dirige la atención de ellos hacia esto. Ahora bien, aquí estaba el problema. El problema que existía era el siguiente. Cuanto más rectos eran estos criados creyentes, más antagonismo y odio les mostraban sus amos. Y usted mismo puede observarlo en su propia vida. Quizás mañana irá a su trabajo, y algunos de ustedes trabajan en circunstancias muy difíciles, y verá que las personas que le rodean usan el nombre del Señor en vano, cuentan chistes sucios como si ese fuera el único modo de conversar, y practican ciertos hábitos. Toda su vida está rodeada de personas que no saben nada acerca de Dios, y en realidad, cuanto más semejante a Cristo es usted, más se convierte en un motivo de irritación. Ahora bien, si vive y trabaja con personas que no conocen a Cristo como su Salvador y usted no hace que se molesten, entonces, amable oyente, la culpa es suya, no de ellos. Porque cuando vivimos una vida de santidad, de rectitud y de obediencia a Dios, el incrédulo se verá afectado. Cuanto más vivamos en santidad y más obedientes seamos, más molestos e irritados estarán ellos. Pero puede que comience con una irritación que se convertirá en convicción y que conducirá a la conversión. O tal vez empiece con una irritación que se volverá cada vez más fuerte y más intensa y más abierta en su conversación y en su reacción hacia usted. El estilo de vida que usted muestra los forzará a preguntarse, ¿qué es lo que usted tiene y yo no tengo? ¿Cómo puede soportar la persecución? ¿Cómo puede soportar los chistes maliciosos? ¿Cómo puede soportar que lo pasen por alto? ¿Cómo puede soportar que hablen de usted y lo critiquen y aún así sonreír y seguir haciendo su trabajo con tanta energía y entusiasmo? El mundo incrédulo necesita ver un cambio tan drástico entre nuestro estilo de vida y el de ellos que los deje anonadados, asombrados y obligados a preguntar qué es lo que usted tiene y yo no tengo. Ahora bien, preferiríamos poder compartir con ellos nuestro testimonio agradablemente y ganarlos a todos, pero hemos de saber que el sufrimiento es la única forma en que podremos ganar a muchas personas por fin. Hay un poder sobrenatural en el sufrimiento de un santo. Y sin embargo, en el presente queremos evitarlo. Queremos evitar a toda costa el sufrimiento. No queremos sufrir. No queremos la persecución, preferimos ser aceptables, pero uno de los problemas, una de las razones por las que la Iglesia de Jesucristo es tan ineficaz es porque no sabemos sufrir o porque hemos sido tan astutos, tan inteligentes y hemos jugueteado en las manos del diablo de tal modo que hoy hemos arreglado las cosas para que el mundo piense que no somos tan malos y hemos dicho inconscientemente que no queremos molestarlos a ustedes si no nos molestan a nosotros. Y por tanto, tenemos una coexistencia silenciosa. Mire, la Iglesia del Nuevo Testamento no tenía eso. Ellos estaban dispuestos a morir por su fe porque conocían el poder sobrenatural que existe en el sur.

De algún modo nos hemos metido en problemas, pero creo que en este capítulo concreto de Primera de Pedro, el apóstol enumera los pasos que debemos dar para sufrir de la forma correcta. El primer paso es sufrir con paciencia. Ahora bien, cuando Pablo usa la palabra paciencia, ¿a qué se refiere? La palabra paciencia significa aguantar bajo una carga. Si sufrimos y nuestro enfoque está sobre alguien que nos ha tratado mal, que nos ha insultado o que ha abusado de nosotros, puedo decirle que va a ser muy difícil sufrir con paciencia. Mire, sufrir con paciencia significa que podemos tener la fortaleza de aguantar bajo el peso de la persecución o cualquier otro tipo de sufrimiento. Aguantamos en tal situación, pero la única forma de poder hacerlo es tener el enfoque correcto. ¿Y cuál es nuestro enfoque? Cristo dijo, venid a mí todos los que estáis, como los que estáis trabajados y cargados. Y nos dice que tomemos su yugo sobre nosotros. Lo que está diciendo es esto, dejen que me sitúe bajo su yugo con ustedes y que soporte ese peso. La única forma de que podamos sufrir con paciencia es involucrar por fe a Jesucristo en ese sufrimiento. Esa es la única forma en que podemos hacerlo con paciencia. Porque ¿qué es lo contrario de sufrir con paciencia? Pues todos sabemos eso, ¿no es cierto? ¿Cómo reaccionó usted la última vez? Con ansiedad, con impaciencia, irritado, crítico, cuestionó, dudó, se acercó a Dios en oración y le dijo, Señor, aleja esto, espero que lo hagas, sí, tú lo harás, quizás lo hagas, ¿por qué no lo haces? Hay todo tipo de cosas, todos tenemos todo tipo de frustraciones. Hacerlo con paciencia significa que puedo aceptarlo como de parte de Dios. Ahora, observe lo siguiente. Si usted no ve que el sufrimiento viene de Dios, no podrá soportarlo con paciencia. Su respuesta será acusar a otra persona rápidamente, culpará a otra persona. Y quizás esa persona tenga la culpa y esté totalmente equivocada, pero eso no tiene importancia. El Señor dice que, como creyentes, debemos sufrir con paciencia, porque si es algo que el diablo ha puesto en nuestro camino, ¿qué podemos hacer? Considerar como un hecho que el Señor permitió que Satanás lo pusiera ahí porque Dios quiere hacer algo en nuestra vida. Si lo vemos como algo que Dios ha enviado a nuestra vida con un propósito, entonces podremos ver que Dios está haciendo algo en ella, incluso cuando no podemos explicar por qué está sucediendo. Quizás sea una enfermedad que ha surgido en su vida y no entiende por qué se ha producido, y si no ve la situación como una herramienta en las manos de Dios, no será paciente. Mire, la paciencia exige esperar. Y cuando usted no sabe por qué está esperando, es tremendamente difícil esperar. Por eso el primer paso para sufrir de la forma correcta es que seamos capaces de reconocer el hecho de que Dios tiene el control de lo que permite que suceda en nuestra vida y por tanto tendremos que esperar hasta que haya terminado. Mire, si Dios prolonga su sufrimiento y observe lo que voy a decir. Si prolonga su sufrimiento y le señala un plazo, entonces puede estar seguro de que Dios tiene en mente algo precioso. Por tanto, lo que le conviene es ser capaz de esperar en Él, de confiar en Él, de mirarlo a Él. Si considera lo que causa una irritación o la enfermedad o la persona que origina su problema, si mira esas cosas, apartará sus ojos de Dios y va a resultarle muy, muy difícil sufrir con paciencia. Sin embargo, cuando podemos soportar la carga dignamente, cuando podemos aguantar la situación sin buscar culpar a alguien, el incrédulo observa con grandes dudas y dice, ¿cómo puede sufrir o aceptar eso sin quejarse nunca? ¿Cuál es el segundo paso? En primer lugar, debemos sufrir con paciencia y esa es la duración. En segundo lugar, leamos el versículo 22. Dice así, el cual no hizo pecado ni se halló engaño en su boca. Debemos sufrir sin merecerlo. Debemos sufrir con paciencia y sufrir sin merecerlo. Ahora bien, ¿qué significa eso? Que nuestro sufrimiento no debería ser el resultado de algo que hayamos hecho mal, sino que debería ser el resultado de nuestro estilo de vida.

0: obediencia a Dios, no porque hayamos quebrantado la ley o hayamos criticado a alguien o porque hayamos pecado contra Dios. Fíjese, si vamos a sufrir, tenemos que estar seguros de que cuando sufrimos sea un sufrimiento inmerecido. Y me gustaría llamar a eso la causa. ¿Cuál es la causa de nuestro sufrimiento? Mire, cuando desobedecemos a Dios, sabemos que vamos a cosechar lo que sembramos. Por tanto, si Dios nos envía un castigo, ¿cómo debemos responder? Pues aún debemos responder del mismo modo, con paciencia y con gracia, diciendo: Señor, sé que he pecado contra ti y sé que me merezco lo que pones en mi camino y quiero agradecerte por ello. Si usted no puede dar gracias a Dios por el castigo que le envía, entonces no será paciente. Su espíritu no será generoso y perderá su testimonio, perderá su influencia y su testimonio se volverá nulo y vacío delante de las personas donde Dios lo ha puesto para que cambie sus vidas. Entonces, amable oyente, debe centrar su atención en comprobar cuál es la causa. Si es un pecado, si es algo que Dios pone en su camino, si es una persecución de Satanás, debemos comprobarlo y dar gracias a Dios porque seguimos las huellas de Cristo y también su ejemplo. Si usted nunca ha sido atacado con malicia por nadie verbalmente o de otro modo, y si es el tipo jovial y agradable de quien todos piensan que es súper genial y el mundo habla bien de usted, vea lo que Pablo le dijo a Timoteo: ten cuidado si el mundo habla bien de ti. Nosotros caminamos de manera diferente, vamos en otra dirección y debiéramos mostrar un espíritu generoso y amoroso hacia quienes nos rodean. Pero fíjese, nuestro amor y devoción hacia Jesucristo provocarán irritación y debido a eso seguiremos sus pisadas. Ahora veamos el tercer paso. Leamos lo que dice en el versículo 23. Quien cuando le maldecían no respondía con maldición, cuando padecía no amenazaba. El tercer paso que debemos seguir en nuestro sufrimiento es este: hemos de sufrir de manera compasiva. Debemos sufrir de manera compasiva y ese es el espíritu de nuestro sufrimiento. Debemos sufrir con paciencia, eso es la duración. Debemos sufrir sin merecerlo, esa es la causa. Debemos sufrir, como dice en este versículo en particular, siendo compasivos, y ese es el espíritu de nuestro sufrimiento. Hemos de sufrir con un espíritu compasivo. Ahora bien, en nuestra mente quizás podamos establecer un punto de vista convincente que nos permita tomar represalias y justificarnos a nosotros mismos. Pero años atrás aprendí algo sobre el espíritu del sufrimiento, y es que cuando somos atacados, cuando padecemos persecución, si recordamos estas tres cosas, no hay forma de perder, no hay forma de perder. En primer lugar, quédese callado, no discuta con ellos. Segundo, muéstreles amor y no pelee con ellos. Y por último, ore por ellos. Y mire, amable oyente, el silencio, el amor y la oración conquistarán cualquier cosa que el infierno lance a su vida. ¿Cómo pelea con una persona que está callada y no discute con usted? ¿Cómo pelea con una persona que lo sigue amando y no toma represalias? ¿Cómo pelea con una persona que sigue hablando con un Dios soberano acerca de usted? Usted no puede hacer nada al respecto. ¿Cómo pelea contra eso? Usted pelea y esa persona sigue conversando con Dios. ¿Y qué sucede? Mientras usted pelea con ella y ella conversa con Dios, la presión sigue avanzando hacia usted. No hay forma de derrotar ese espíritu. Fíjese en que debe ser un espíritu compasivo. Miremos la vida de nuestro Señor. ¿No es eso lo que Pedro está diciendo? Hemos de sufrir como Él sufrió. Debemos seguir su ejemplo, debemos seguir sus pasos. ¿Y cuáles son esos pasos? Debemos sufrir con paciencia, sin merecerlo, con un espíritu compasivo. Oremos. Padre, te damos las gracias por amarnos, protegernos, guardarnos, cubrirnos con tu sombra y guiarnos. Enséñanos a no vivir según nuestros sentimientos, sino según lo que has dicho, a andar cada día sabiendo que tus brazos eternos nos sostienen. Tú dijiste que podíamos apoyarnos en ellos. que podíamos confiar en ellos. Dijiste que nos cubrirías con tu amor y que nunca, en ningún momento, nos abandonarías ni nos dejarías, y que podemos acudir a ti en cualquier momento cuando estemos cargados y cansados, y tú nos darás descanso. Y quiero orar, Padre, por cualquier persona que esté escuchando y que necesite hoy el consuelo de saber que tú estás ahí, y que lo que le sucede es solo por un breve momento y tú la recogerás con grandes misericordias y bondad eterna. Aliento, Padre. Esa es mi oración en este momento por esa persona y por muchas otras. En el nombre de Cristo. Amén.
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0: Fui a ver una persona esta semana. No sabía que él supiera nada de mí. Fui a su negocio y charlamos unos minutos y dijo, ¿podría venir conmigo aquí un momento? Y me llevó a un cuarto atrás. Entonces me dijo, estaba orando esta mañana y Dios trajo este pasaje de las Sagradas Escrituras a mi corazón. Está en Eclesiastés y lo leí y pensé, Dios, ¿qué estás tratando de decirme? Luego Dios me dijo, este pasaje bíblico no es para ti, es para el Dr. Stanley. Amable oyente, esta persona ni siquiera sabía que iba a verme ese día y continuó diciéndome, entonces pensé, es extraño, va a pensar que soy un tonto si lo llamo y le digo lo que Dios me dijo sobre él hoy. Entonces me preguntó, Dr. Stanley, ¿le dice algo este pasaje de la Biblia? Mire, era uno de esos pasajes que al leerlo siente que dice, querido Charles, amable oyente, ¿sabía que la Biblia está llena de querido tú? Dios usa a otras personas para animar nuestro corazón. Luego, esta persona comenzó a disculparse y le dije, lo que quieras decirme, no te disculpes, solo dímelo. Entonces él tanteó un poco y luego comenzó a decirme cómo Dios había puesto ese pasaje en su corazón y lo que Dios le mostró.
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0: 16:02.
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5: 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La palabra bendecir significa bendecir. 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En casa tenemos por hábito elevar una oración a Dios por aquel que sale del hogar. Nunca dejamos que nuestro hijo salga sin recibir una oración de protección y cuidado. Si nosotros no lo hacemos, ¿quién lo hará? Un aspecto muy importante para el futuro de nuestros hijos es la reafirmación personal durante el tiempo de desarrollo. Permitirá que superen muchos de los conflictos del crecimiento y también la crueldad de sus pares. La autoestima posee su raíz en la familia y en la infancia. Se forja en el hogar, en la escuela y con la opinión de los amigos. Charles Cooley desarrolló el concepto de la personalidad espejo para explicar cómo se gesta la autoestima. Este postulado dice que el concepto que una persona tiene de sí misma está determinado por la opinión que las personas más importantes de su vida tienen de ella. Por ejemplo, para un niño, las personas más importantes son sus padres. Según el concepto que los padres tengan de su propio hijo, será la autoestima que desarrolle el pequeño. En otras palabras, el concepto que el niño tenga de sí mismo y el sentido de valía personal dependerá de lo que sus padres piensen de él. Si los padres creen en él y le hacen sentir que es alguien especial, talentoso e inteligente y que además es posible que logre grandes metas, el niño crecerá con un concepto positivo de sí mismo y desarrollará no solo sus potencialidades, sino relaciones saludables en su entorno social. Usted puede dar lo mejor a sus hijos. Y esto no es dinero, ni posesiones, ni entrenamiento. Usted puede dar palabras de vida, tal como Dios, su Padre, hace con cada uno de nosotros, sus hijos. Por favor, Geste una buena autoestima en la vida de sus hijos. Dele afirmación. Dele palabras de vida.
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7: Vamos a ver cuáles son algunos de estos, de estas disfraces que usa el enemigo para destruir.
2: A ver, disfraces.
7: Sí, claro, porque la Biblia dice que él se disfraza.
2: Sí.
7: Como ángel de luz.
2: Ángel de luz.
7: Y fíjate qué interesante, porque Pablo dice que para engañar, si fuera posible, aún a los escogidos de Dios.
2: A los mismos hijos de Dios.
7: Cuando yo veo, Silvia, el índice de divorcio que hay entre cristianos que van los domingos a la iglesia, yo digo, wow, qué efectivo está haciendo su plan. Porque las estadísticas nos están diciendo de que el divorcio entre cristiano y no cristiano es prácticamente el mismo.
2: El mismo.
8: Bienvenido a Enfoque a la Familia, donde ayudamos a las familias a mejorar en Cristo a través de capacitación y educación en línea. Les saluda su coanfitrión, Esteban Porras. Hoy están con nosotros nuestros amigos Donald y Silvia Franz en la serie especial para matrimonios, donde compartiremos diferentes áreas donde usted puede orar por su matrimonio, cómo mejorar su comunicación, cómo orar por su intimidad espiritual con Dios, por su sexualidad, por sus límites con la familia extendida y una serie de más de 30 temas que le ayudarán a usted a tener una familia que florece con el tiempo. Escuchemos.
7: Otra mentira, escucha esta. Otro argumento. Te casaste con la persona equivocada.
2: No le hiciste caso a tu mamá.
7: Exactamente. Es que, escucha bien, atendé. No existe la persona correcta. ¿Por qué? Porque la persona correcta sería la perfecta. Y no existe el cónyuge perfecto.
2: No.
7: Entonces, todos nosotros. Quiero decir algo.
2: ¿Quién es perfecto?
7: Quiero decirte algo, escucha, señora. Usted se casó con un roto, defectuoso de fábrica, roto y descosido encima.
2: Encima.
7: Exacto. En el mejor de los casos, te casaste con un hombre roto, defectuoso de fábrica, si tiene a Cristo, en el proceso de reconstrucción.
2: Ahí está. En el gran proceso.
7: En el gran proceso.
2: Me gusta esa frase, estamos en construcción.
7: Exactamente.
2: Hasta que nos encontremos con Jesús, estamos en construcción.
7: Hubiera querido yo escribir aquí, a veces lo hago, un papelito y pegármelo aquí en la frente, estoy en construcción. O sea, por decirle, obra en construcción, disculpe las molestias que esto pueda ocasionar. En otras palabras, Silvia, teneme paciencia.
2: Qué diferente vemos todo cuando entendemos eso, que vos y yo estamos en construcción.
7: Sí.
2: Y que Dios es tan paciente conmigo, ¿por qué me cuesta tener paciencia con mi prójimo?
7: Así es. Wow, tremendo eso, ¿no? Te tiro otra mentira. Escucha esto, nunca serás feliz con él o con ella. Y eso es una mentira doble. Porque en primer lugar, vos no me podés hacer feliz. ¿Sí?
2: Lo hemos hablado.
7: Claro, ya hablamos de eso.
2: Soy feliz cuando me lleno de Jesús.
7: Exactamente.
2: Y soy feliz conmigo misma.
7: Exactamente.
2: Si no soy feliz sola, voy a casarme para ser infeliz a mi esposo.
7: Exacto. Sencilla, voy a decirlo así. Soltero amargado que se casa se convierte en amargado con anillo.
2: No, eso está para un hashtag.
7: Eres igual de amargado.
2: Sí.
7: No podés esperar de que alguien te llene, te dé satisfacción. Por eso mucha gente se casa y se cruzan de brazos y dice, bueno, a ver.
2: Dame.
7: Haceme feliz.
2: Servime.
7: Y la pobre mujer no sabe ni por dónde entrar ni por dónde salir, porque en realidad no te corresponde a ti hacerme feliz. Así que se entendió eso, ¿no?
2: Qué lindo cuando entendemos eso.
7: Sí,
2: qué alivio, porque todo cambia, la perspectiva cambia.
7: ¿Viste esa gente que se declaran amor cuando son solteros? Y te dicen frases como, sin ti me muero. Y la chica tonta dice, ay, me ama. Sin ti jamás sería feliz. ¿Qué hago? Huye de esa persona.
2: Huye por tu vida.
7: Huye por tu vida, porque esa persona se va a casar y te va a poner a ti en el medio, esperando de que vos le llenes el vacío que tiene. en realidad no existe. Yo te amo con todo mi corazón, soy muy feliz contigo, uh-huh. pero ¿qué pasaría si en los designios de Dios, uno de los dos, a Dios se lo lleva? Uh-huh. La vida sigue. Yo no puedo decir, ahora soy muerto porque mi esposo se murió.
2: Siempre lindo recordar la frase de Pascal que dijo, hay un vacío en el corazón del hombre que tiene forma de Dios.
7: Así es.
2: Solo Dios puede llenar nuestro vacío.
7: Así es. Qué tremendo.
2: Y cuando estamos llenos, podemos dar.
7: Sí.
2: Y sale.
7: Sí.
2: La vida abundante sale, brota.
7: Yo creo que por eso Jesús dijo que aquel que tiene a Cristo, la presencia del Espíritu Santo será en él una fuente que salte uh-huh. y salpique para vida eterna. Uh-huh. En otras palabras, yo me lleno del amor de Dios de tal manera que eso me llena y salpica y te moja a vos con mi felicidad.
2: Lo que tengo te doy.
7: Exactamente. ¡Ay, qué tremendo! Entonces, cuidado con identificar al verdadero enemigo.
8: 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Continuamos con el programa.
7: Tenga cuidado porque el enemigo destruye nuestras vidas muchas veces usando nuestra propia boca.
2: Sí.
7: Salomón lo dijo. El poder de la vida y de la muerte está en la lengua, y el que la ama comerá de sus frutos. Otra versión dice, su vientre se llenará de lo que hablamos. Entonces, cuando yo hablo muerte, yo estoy poniendo en mi boca los pensamientos y los planes del diablo para mi matrimonio y para mi familia. Entonces, el diablo quiere destruir a mis hijos, pero no lo puede hacer sin mi permiso. Cuando yo le digo a mi hijo, sos un estúpido, no servís para nada, el diablo dice, amén, yo también quiero lo mismo para tu hijo, yo quiero destruirlo, pero necesitaba tu declaración y tu permiso para que yo ahora pueda hacer lo que quiero con tus hijos. Uh-huh. Qué impresionante, ¿no?
2: Sí,
7: entonces nuestra propia boca se convierte en el instrumento de Satanás para traer muerte y destrucción, y muchas veces lo hace generando situaciones de conflicto, ¿verdad? Entonces esa frustración que cargo, quizás esa insatisfacción.
2: Hierro con hierro, ahí están así.
7: Nos estamos frotando todo el tiempo y el enemigo viene y dice, ok, decirle tal cosa. Y en un momento de descuido, yo suelto palabras de maldición y te lastimo, te hiero y te convierto a ti en el blanco para destruirte porque te considero como el enemigo. Muy fuerte eso, ¿no?
2: Entender eso. Sí. Mi pareja no es mi enemigo.
7: Sí. Proverbios 13:2, te lo digo. Del fruto de su boca el hombre comerá el bien. Qué lindo. Qué lindo sería que hoy ustedes hagan un alto y empiecen a pensar en la manera que se hablan, en la manera que hablan a sus hijos, en la manera que ustedes hablan de su matrimonio. Mira, yo lo veo así. Un matrimonio está compuesto de dos adultos. Un adulto es una persona que sabe cuidarse físicamente, emocionalmente, lo dijimos el otro día, espiritualmente y mentalmente. Eso es un adulto. Cuando nosotros nos casamos, en realidad lo que hacemos es que creamos esa entidad llamada matrimonio, que es como ese tercero, ¿sí? El cual yo quisiera estar todo el tiempo porque te amo.
2: Claro.
7: Si yo no siembro en ese lugar amor, respeto, cariño, atención, ese lugar se convierte en un lugar tóxico y vos no vas a querer visitar ese lugar.
2: Y no, claro.
7: Vas a querer huir de ahí.
2: Obvio.
7: Porque la última vez que me metí en ese lugar, en el llamado matrimonio, salí herido, salí lastimado, entonces como que quiero salir de esa relación, no quiero estar ahí. Entonces es muy importante entender de que yo debo tratar hoy de crear ese ambiente de amor, de aceptación, de perdón, donde vos te sientas aceptada y quieras visitar ese lugar llamado matrimonio. Por eso es que lo evitamos tan terriblemente. Tengo que terminar esto. Nosotros somos el dueño, somos los dueños de nuestro destino y en gran medida nuestras palabras son las creadoras de ese destino, de esa entidad llamada matrimonio.
2: ¿Y cuántas veces escuchamos eso? Sí. Que con las palabras creamos el futuro.
7: Exactamente.
2: Pero sin embargo volvemos a caer en maldiciones, volvemos a caer en quejas. A veces ni siquiera estamos hablando mal, pero nos quejamos todo el día, todo vemos negativo. Entonces nuestra casa es un lugar donde nadie quiere volver.
7: Nadie quiere volver, tal cual. Puse una oración aquí. Y puse así: Señor, te pido perdón porque he dado al enemigo lugar con mis palabras y actitudes equivocadas. Hoy me arrepiento de ello y cancelo toda palabra de muerte, declaración, declarando nulo el poder del enemigo sobre mi vida y matrimonio. Hoy entiendo que mi cónyuge no es mi enemigo.
2: Amén.
7: Qué bueno que está eso. Escucha, entiendo que mi verdadero enemigo es el diablo y sus demonios, a los cuales reprendo con la autoridad que Cristo me otorgó al morir en la cruz y resucitar. A partir de hoy hablaré palabras de vida y no de muerte. Dame un agudo discernimiento para entender cuándo el enemigo se encuentre obrando en circunstancias diversas en mi vida y en mi familia. Hoy me paro firme en mi posición en Cristo para desde allí pelear la batalla que tengo por delante. Uy, qué bueno que está eso.
2: Amén.
7: Y termina diciendo esta oración, sí: declaro que ninguna arma forjada contra mi familia prevalecerá y todo dardo del enemigo es destruido. Declaro rota toda maldición de divorcio en mi familia y declaro que yo y mi casa serviremos al Señor. Wow. Tremendo está eso.
2: Tremendo.
7: Mucho cuidado.
2: Yo y mi casa serviremos al Señor. Qué declaración tan profunda que a veces la repetimos sin pensarla.
7: Así es.
2: De verdad. Pero entregarnos a al Señor y a su servicio, con lo que eso implica.
7: Así es. Tener cuidado que el enemigo no te esté usando. Porque sin percatarte, sin darte cuenta, puede estar usándote para destruir tu matrimonio, dañar tu cónyuge, herir a tus hijos. A veces pienso, Silvia, ¿cuántos de nosotros llegamos al matrimonio destruidos para destruir al otro? Por lo que recibimos de casa, porque nuestros padres no supieron cómo educarnos y nos hirieron con palabras y nosotros simplemente repetimos ese ciclo de maldición.
2: Así y a veces esa misma bronca que tenemos adentro brota.
7: Sí.
2: Porque nunca recibimos otra cosa.
7: Así es, lo que tengo te doy. Bueno, buenísimo. Si usted quiere comunicarse con nosotros, lo puede hacer a fortaleciendo@enfoquealafamilia.com.
2: Mande también allí. Están listos el curso Fortaleciendo
7: Matrimonios. No lo hizo todavía, ahí está la información abajo. Véala, es un curso que grabamos con Silvia para matrimonios, donde hablamos de 9 temas que yo considero uno de los más importantes para el matrimonio. Hablamos del pacto, la intimidad, el perdón, la comunicación. Es un curso que está totalmente online a través de la plataforma de Enfoque. Usted la puede ver y hacerla quizás en un grupo pequeño, en su iglesia, con amigos, vecinos. En lugar de hablar cualquier cosa, ¿por qué no nos juntamos y hacemos un curso junto de matrimonio con ese grupo de amigos?
2: Es impresionante la sanidad que trae este curso al matrimonio y la amistad que provoca en el grupo que lo hace.
7: Exactamente.
2: Entonces, tener un grupo de oración ayuda un montón a sanar mi matrimonio, mi familia.
7: Y sí, cuando abrís tu corazón te das cuenta que tu mejor amigo tiene los mismos problemas que vos, pero nunca se animó a contarlos. Entonces ahí podemos abrir, tener un lugar vulnerable donde podamos encontrar ayuda. Así que ahí está toda la información, véala, consúltenlo, bájense la app, está increíble todos los materiales que hay ahí. Así que gracias.
2: Todo listo para usarlo.
7: Para usarlo, sí. Gracias. Dios te bendiga.
2: Que Dios te bendiga.
8: Gracias por habernos acompañado en una edición especial más con Donald y Silvia Franz. No olvide que puede visitar nuestro canal de YouTube Enfoque a la Familia y también puede visitar el canal de Donald Franz. Lo puede encontrar en YouTube como Donald Franz Fortaleciendo Familias. Se despide Esteban Porras de Enfoque a la Familia, donde ayudamos a las familias a mejorar en Cristo.

0: 17:03.
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4: Hola, hola. En el 2015 ya no esperabas una canción durante toda la tarde en la radio. Ahora aparecía en tu teléfono, en tus redes o en un video compartido por alguien al otro lado del mundo. La música viajaba más rápido que nunca. Era una época donde un beat, una frase o un estribillo podrían convertirse en una conversación mundial en cuestión de horas. Y mientras todo cambiaba con velocidad, algunas canciones hicieron algo más difícil. Detuvieron el tiempo. Hoy viajamos a un año donde las listas cambiaban rápido, pero ciertos éxitos se quedaron mucho más tiempo de lo esperado. Bienvenidos al Top 5 del 2015 en Radio Peregrina.
2: Número 5.
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4: Funk, actitud y una energía que parecía salida de otra década. Hay canciones que entran caminando y terminan adueñándose del lugar.

0: Mark Ronson and Bruno Mars, Uptown Funk.
1: La nostalgia musical empezó a regresar con fuerza, mezclando sonidos clásicos con producción moderna.
2: Número 4.
3: Número 4.
1: Ritmos globales, electrónica y una mezcla que sonaba distinta desde el primer segundo. No parecía una fórmula tradicional y tal vez por eso funcionó tan bien.

0: Major Lazer, DJ Snake Hand, Emo, Lean On.
1: Las influencias internacionales comenzaron a mezclarse cada vez más dentro del pop global. Número 3.
2: Número 3.
1: Silencio, piano y una voz capaz de detener cualquier conversación. Hay canciones que empiezan suavemente y aún así llenan toda la habitación.

0: Hello.
1: Los grandes regresos musicales se convirtieron en eventos globales gracias a las redes y plataformas digitales. Número 2.
2: Número 2.
1: Emotiva, sincera y una de esas canciones que conectaron con millones desde el primer día. Cuando una canción se convierte en recuerdo, deja de ser solo una canción.

0: Walk the Moon, Shut Up and Dance.
1: El pop rock volvió a ganar terreno en la radio con canciones más espontáneas y positivas. Número 1.
2: Número 1.
1: Elegante, emocionante y con un sonido que parecía mirar al pasado y al futuro al mismo tiempo. No necesitaba sonar exagerada, tenía

0: las plataformas cambian, pero esa sensación de escuchar una canción en el momento exacto nunca cambia. Esto es Radio Peregrina, donde los recuerdos siguen encontrando frecuencia. Paz y amor para todos. Chau, chau.
1: Así cerramos el conteo.
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0: 18 horas, 2 minutos.
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2: Bienvenidos, bienvenidas a una nueva edición de Mateando con la Cultura 2.0, Radio Peregrina, en distintas partes del mundo, como siempre acompañándote. Y toda la información que nosotros vamos, obviamente, compartiendo con vos, las distintas producciones, llegando a vos que estás allí del otro lado, como siempre, nuestro oyente, quizás escuchándonos desde tu lugar de trabajo, desde tu casa, viajando, donde quiera que te encuentres, Peregrina FM acompañándote. Vamos haciendo tipo un capítulo, nuevos capítulos que se van sumando, por supuesto, a toda la información. Y esta información tiene que ver con la alimentación de los seres vivos, que necesitan, les cuento, distintos materiales que utilizan para formar las estructuras de su cuerpo. Y de esos materiales también obtienen la energía que les permite realizar las funciones que los mantienen vivos. Algunos organismos producen su propio alimento, como las algas y las plantas. Estos seres vivos se denominan autótrofos. En cambio, existen otros como los animales y los hongos que se alimentan, de otros seres vivos y se llaman heterótrofos. La respiración. Es bueno y digno de destacar que todos los seres vivos intercambian gases con el ambiente donde viven y este proceso se denomina respiración y la mayoría de los organismos respira oxígeno, un gas presente en el aire y fundamental para el funcionamiento del cuerpo. El oxígeno es intercambiado por dióxido de carbono, un gas de desecho producido por los seres vivos cuando realizan todas sus funciones. El intercambio de gases ocurre en distintas estructuras, ya sea pulmones, piel, branquias, etc. Muchos animales terrestres, como los humanos y los perros, tienen pulmones por donde incorporan el oxígeno y liberan el dióxido de carbono. Sin embargo, existen algunos como las lombrices que respiran a través de la piel y por otro lado los animales acuáticos como los peces que tienen órganos llamados branquias por donde el oxígeno está disuelto en el agua. Las plantas respiran a través de los estomas, unos pequeños orificios ubicados en las hojas que se abren y se cierran. ¿Ya sabías? Bueno, imagínate todo lo que tenga que ver con la alimentación, pero no solamente la alimentación, sino también la respiración. Todos los distintos tipos de animales, de seres vivos y los datos interesantes que se van sumando y que por supuesto tienen que ver con la ciencia y mucho más. Mateando con la Cultura 2.0, nos encontramos todos los días, de lunes a domingos, acompañándote.
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0: 19:05.
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3: Diputados de oposición recurrieron a Contraloría por eventual conflicto de interés del ministro de Hacienda. Seguridad y economía marcarán la primera cuenta pública del presidente José Antonio Kast. Y el Ministerio de Salud lanzó la campaña de invierno. Buscan hacer frente al incremento de virus respiratorios.
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3: Con esos titulares comenzamos el programa de este día viernes. Bienvenidos y bienvenidas a la revisión de las noticias. Mi nombre es José Miguel Mardones, de CNN Chile, y comenzamos desde ya a conversar las informaciones de las últimas horas. Les cuento que el Ministerio de Salud lanzó su campaña de invierno ante el alza de virus respiratorios como la influenza. Con un presupuesto de 50.000 millones de pesos, las autoridades alertaron por la baja vacunación en adultos mayores y llamaron a inocularse para frenar los contagios antes del pic de la temporada. La periodista María Belén Araya con toda la información.
4: El Ministerio de Salud presentó su campaña comunicacional de invierno destinada a reforzar la prevención de enfermedades y robustecer la red asistencial, pública ante la alta demanda de la temporada. La iniciativa surge en un escenario complejo, marcado por una circulación viral activa y un aumento sostenido en las consultas de los servicios de urgencia a nivel nacional. La principal preocupación de las autoridades radica en la baja cobertura de vacunación dentro de los grupos de riesgo, particularmente en personas de la tercera edad. Al respecto, la ministra de Salud, May Chomalí, enfatizó que la inmunización es una responsabilidad tanto personal como colectiva.
5: Adulto mayor alrededor, preocuparse de que esté vacunado, porque además hay algo relevante en esto de la vacunación. Cuando uno tiene un porcentaje de personas vacunadas, hace que circule menos el virus y también protege a aquellas personas que por A, B o C motivo no se pudo vacunar o no está dentro de los grupos de riesgo. O sea, yo me vacuno no solamente para protegerme yo, sino que me vacuno para proteger al resto.
4: A la par con el llamado del gobierno, las cifras epidemiológicas reflejan la urgencia de la medida, registrando que las atenciones médicas por complicaciones respiratorias escalaron un 3,3% en comparación a la semana anterior. La vocera Ilse Contreras, médico broncopulmonar y pediatra docente de la Facultad de Medicina Clínica Alemana UDD, hizo un llamado a la inmunización colectiva.
6: Los virus respiratorios tienen un impacto tremendo en la salud de la población durante los meses de invierno y para eso se sugiere de todas maneras incentivar la vacunación, ya que la vacunación masiva protege a toda la población, lo que se denomina una vacunación en capullo, sobre todo en aquellos hogares en donde hay niños menores y adultos mayores. Tienen que vacunarse todos.
4: La campaña de vacunación permanecerá vigente hasta el mes de septiembre con el objetivo de alcanzar un 85% de cobertura antes de que se produzca el pic de contagios invernales.
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8: pasa a Santiago no le pasa a Chile.
9: No le pasa a Chile.
8: ¿Qué pasa en Coquimbo?
3: La provincia de Limarí tendrá recorridos nocturnos, rutas guiadas y actividades familiares por el Día del Patrimonio. Ovalle, Montepatria, Punitaqui y Combarbalá preparan experiencias gratuitas para relevar historia, oficios, patrimonio natural y tradiciones locales.
8: Coyhaique.
3: La empresa eléctrica Edel Aysén realizó un operativo de inspección de medidores en Coyhaique, revisando cerca de 90 empalmes domiciliarios y comerciales. La empresa busca prevenir irregularidades, reforzar la seguridad eléctrica y asegurar un suministro confiable para sus usuarios.
8: Guara.
3: Carabineros detuvo a un ciudadano boliviano de 20 años tras sorprenderlo transportando cigarrillos de contrabando en Guara. El operativo permitió decomisar 27.320 cajetillas de distintas marcas que eran trasladadas en un vehículo fiscalizado.
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3: A días del mensaje presidencial, la atención está puesta en los anuncios que marcarán una nueva etapa del gobierno y en las respuestas que esperan tanto el mundo político como la ciudadanía, enfocadas en materia de economía y seguridad. Nos cuenta más detalles el periodista Ivo Goich. Ivo, ¿qué tal?
12: ¿Cómo están? Muy buenas tardes. En Valparaíso, desde el jueves por la tarde-noche, se encuentra el presidente de la República, José Antonio Kast, ultimando los detalles de lo que va a ser su primera cuenta pública, la primera comparecencia ante el Congreso Nacional, para explicar, delinear lo que han sido estos primeros tres meses a cargo del país y proyectar lo que va a ser parte de su administración a corto y mediano plazo. Una prueba política importante para un gobierno que ha basado su campaña y su administración en resultados concretos en materia de economía y también de seguridad, dos materias en las que ha estado hasta el momento al debe, y también en lo comunicacional, y esperan un reimpulso luego del discurso del presidente de la República durante la jornada del día lunes. Una compleja instalación ha tenido el gobierno de José Antonio Kast, marcado por un cambio de gabinete que él mismo reconoció no esperaba tener que hacer antes de los primeros 70 días de mandato. Por parte de su equipo han estado revisando las cuentas públicas anteriores de los presidentes Michelle Bachelet, Gabriel Boric y también de Sebastián Piñera. Saben que el hito del día lunes podría elevar los números de aprobación del presidente y también del gobierno y darle cierto aire en medio de una negociación por la mega reforma, el proyecto de la ley de reconstrucción nacional. Claudio Alvarado, ministro del Interior y también ministro

0: para explicar esas medidas a la ciudadanía. Lo que vamos a escuchar es una cuenta pública honesta del presidente, en donde va a explicar todas y cada una de las acciones que el gobierno ha desarrollado a la fecha, y también, ¿no es cierto?, va a exponer cuáles son los objetivos y los propósitos hacia adelante.
1: Una cuenta pública que preliminarmente y por lo que sabemos va a estar enmarcada por varios hitos. Uno de ellos es poder exponer en materia de seguridad lo que se ha hecho más allá de la salida de Trinidad Steinert y asumir esta cartera Martín Arrau, con un cambio de mano evidente y que ha sido reconocido transversalmente por todo el arco político. También marcar diferencias claras en cómo recibieron el Estado, cómo recibieron las administraciones del país desde el gobierno pasado, liderado por el expresidente Gabriel Boric, marcar qué es lo que se ha hecho, cuáles han sido los cambios, que se note ese cambio de mano, y también poder proyectar para el gobierno hacia dónde quieren ir. Es un discurso que duraría en principio entre una hora veinte, no más que eso, y que ha generado muchísimas expectativas por lo que también puedan decir en materia de economía, salud. Podrían haber anuncios importantes en temas de sala cuna y específicos en materia de seguridad, que van a ser definidos por el presidente de la República, José Antonio Kast, y el día martes 2 de junio por el ministro de Seguridad ante el Senado, Martín Arrau. Mucho ojo, porque esta puede ser una cuenta pública con una puesta en escena distinta, con un discurso acompañado por intervenciones ciudadanas también, un cambio de eslogan, termina el trabajando para usted, y hace tiempo nos habían contado ya que como fecha límite para ese eslogan con el que el gobierno parte su administración iba a cambiar luego de la cuenta pública. Para finalizar, les cuento que el presidente Kast no solamente está enfocado en lo que va a hacer el día lunes, el día sábado va a tener una serie de grabaciones, una ronda de entrevistas televisivas que serán emitidas durante la jornada del día domingo, mismo día donde va a realizar una nueva versión de Presidente Presente, desde la región de Valparaíso, pero específicamente en la comuna de Villa Alemana, una instancia donde el presidente contesta preguntas de la ciudadanía y que han sido muy noticiosas en el norte del país y también en el sur del país. Así que ha estado ya definiendo el presidente José Antonio Kast los últimos lineamientos de lo que va a ser su discurso, el primero ante el Congreso como presidente de la República, en lo que va a ser la primera cuenta pública bajo su administración.
2: La discusión sobre los ingresos de las autoridades volvió al Congreso con una propuesta que busca reducir salarios y fortalecer las señales de austeridad en el sector público. Los detalles de la propuesta del Partido de la Gente los trae la periodista Ornella Mellado.
3: El Partido de la Gente presentó una reforma constitucional para fijar un tope de 10 sueldos mínimos a las remuneraciones de las altas autoridades del país, incluyendo al presidente, ministros, subsecretarios, diputados y senadores. La medida busca generar un ahorro fiscal superior a los 10.000 millones de pesos al año. La propuesta reduciría la dieta parlamentaria desde los actuales 8.300.000 pesos a cerca de 5.390.000 pesos. El jefe de la bancada del PDG, Juan Marcelo Valenzuela, señaló que la iniciativa busca acercar a las autoridades a la realidad económica de la ciudadanía y dar una señal de austeridad en el actual contexto económico.
4: Hemos presentado un proyecto de ley que busca poner un techo a la remuneración de la autoridad, ya sea presidente, ministro, subsecretario, senadores y diputados. Esto con la finalidad de conectar a las autoridades con la realidad económica y con la realidad social que están viviendo la mayoría de los chilenos. Esto es 10 veces el sueldo mínimo. Es decir, por poner un ejemplo, si los diputados hoy día ganan 8.300.000 pesos, pasarían a ganar 5.390.000 pesos, lo que nos parece un sueldo o una dieta más que adecuado.
3: Entre quienes valoraron la propuesta figura el diputado del Frente Amplio, Jorge Brito, quien sostuvo que una nueva rebaja a las dietas parlamentarias sería un avance. Desde la Democracia Cristiana, Patricio Pinilla también manifestó disposición a discutir la iniciativa, aunque planteó que la medida debe extenderse al presidente, ministros y subsecretarios. Las principales críticas provinieron desde la Renovación Nacional, ya que el diputado Luis Pardo sostuvo que la fijación de remuneraciones corresponde a una comisión autónoma y advirtió que no es saludable que los propios parlamentarios tengan la facultad de modificar sus ingresos. Ahora el proyecto inició su primer trámite legislativo y deberá ser enviado por la Comisión de Constitución.

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1: Y en el trimestre de febrero-abril de 2026, el desempleo en Chile llegó al 9,1%, afectando a casi 950.000 personas. El viceministro de Economía y Minería, Daniel Mas, tildó la cifra de drama social debido al estancamiento económico. Camila Morandé nos cuenta todos los detalles.
2: El Instituto Nacional de Estadísticas informó que la tasa de desocupación llegó a 9,1% durante el trimestre febrero-abril de 2026, alcanzando su nivel más elevado desde la pandemia y evidenciando un deterioro del mercado laboral. El ministro del Trabajo, Tomás Rau, se refirió al respecto de las cifras.
3: Es el peor registro desde el trimestre móvil abril, mayo, junio de 2021. Y llevamos ya 40 meses con tasas de desempleo sobre 8%. No solo es preocupante el menor empleo, sino su calidad. De los 68.000 empleos que se crearon, se destruyeron 40.000 empleos formales y se crearon 108.000 empleos informales.
2: Ante este adverso panorama, el viceministro de Economía y Minería, Daniel Mas, mediante su cuenta de X, lamentó las cifras y señaló: tener casi 950.000 personas sin trabajo es un drama social, advirtiendo que recuperar el crecimiento económico para generar progreso social sostenido es un deber moral. Por su parte, Daniela Leit, docente investigadora del Centro de Investigación de Empresa y Sociedad de la Universidad del Desarrollo, analizó el fenómeno explicando que de esta forma se continúa mostrando la fragilidad de un mercado laboral, la cual afecta de sobremanera a las mujeres.
4: De esta forma, se continúa mostrando la fragilidad de un mercado laboral, la cual afecta de sobremanera a las mujeres, y en este sentido urgen medidas que incentiven el empleo formal, que no lo encarezcan y principalmente que apunten a segmentos más vulnerables como las mujeres y los jóvenes.
2: Finalmente, mientras el Ejecutivo busca presionar por la aprobación de sus proyectos de reconstrucción y reactivación económica para revertir este rezago en el mercado laboral, los analistas coinciden en que los incentivos directos y la reducción de costos normativos serán claves para proteger a los segmentos más expuestos de la población.
0: Lo que le pasa a Santiago, no le pasa a Chile.
5: No le pasa a Chile.
0: ¿Qué pasa en Antofagasta?
1: JUNAEB realizará este sábado una atención extraordinaria para revalidar la tarjeta nacional estudiantil. Los alumnos podrán obtener el sello 2026, además de gestionar reposiciones y nuevas tarjetas en la oficina regional.
0: Viña del Mar.
1: La constructora Acatas Kevi descartó fallas estructurales en viviendas reconstruidas en Lomas La Torre y aseguró que las observaciones corresponden a procesos normales de obra. El caso sigue bajo revisión tras cuestionamientos del Ministerio de Vivienda.
0: Alto Biobío.
1: Por primera vez, Alto Biobío fue incorporada al programa de pavimentación participativa del MIMBU. La iniciativa contempla pavimentar la calle Kayaki y construir nuevas veredas, beneficiando directamente a 25 viviendas de la comuna.
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0: Lo que le pasa a Santiago, no le pasa a Chile.
5: No le pasa a Chile.
0: ¿Qué pasa en Antofagasta?
1: El alcalde de Antofagasta ordenó la destitución de 3 directores municipales tras la revisión de sumarios administrativos. 2 de las sanciones aún deben completar su tramitación y esperan la toma de razón de Contraloría.
0: Iquique.
1: Iquique celebrará el Día del Patrimonio con recorridos históricos, visitas guiadas, personificaciones, muestras artísticas y espectáculos gratuitos. Las actividades se concentrarán en Paseo Baquedano, Plaza Prat, Teatro Municipal, Museo Regional y otros espacios patrimoniales.
0: Viña del Mar.
1: La corrida familiar Mes del Mar reunirá este domingo a 10.000 personas en Viña del Mar. La actividad tendrá categorías de 21, 10 y 3 kilómetros.
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1: Hora de revisar información internacional. Ya nos acompaña la periodista Laura Soto, del área internacional de CNN Chile. Laura, bienvenida.
9: Hola, ¿qué tal? ¿Cómo están ustedes? Muy buenas tardes. Este domingo 31 de mayo se celebra la primera vuelta a las elecciones presidenciales en Colombia, que tiene 13 candidatos en la papeleta, pero en la práctica son 3 los que tienen mayores posibilidades de pasar a la segunda vuelta en estos comicios. Estamos hablando primero de Iván Cepeda, quien es candidato de Pacto Histórico, el candidato oficialista en estos comicios, que tiene un 44,6% de las preferencias según la encuesta Invamer. Por lo tanto, es el que ahora lidera los sondeos y que los ha liderado, de hecho, en gran parte de su campaña política. Es parlamentario desde 2010, tiene 63 años, estudió filosofía, derecho y ciencia política y tiene una destacada trayectoria en la defensa de derechos humanos y en los acuerdos de paz con grupos armados. De hecho, él participó, por ejemplo, en este acuerdo histórico que logró el expresidente Juan Manuel Santos con las FARC. También tiene polémicas derivadas de una pelea judicial que tuvo con Álvaro Uribe, el expresidente, que genera, ¿no es cierto?, muchísima división en Colombia, en un caso en el cual Iván Cepeda lo acusó a él y a su sector de tener vínculos históricos con grupos paramilitares. Así es entonces que él lidera estas encuestas, como yo les mencionaba. Lo que busca básicamente es continuar con parte de las reformas sociales del actual gobierno de Gustavo Petro, profundizar en el plan de paz total, que de hecho ha sido también bastante cuestionado por no lograr resultados suficientes respecto a la lucha de la violencia que cometen los grupos criminales en Colombia, la guerrilla también, por supuesto, y también atacar causas estructurales de la violencia, que es lo que indica entonces Iván Cepeda. También tenemos en segundo lugar en las encuestas a Abelardo de la Espriella, quien es candidato de Defensores de la Patria de 47 años y de hecho es representante entonces de la extrema derecha también en Colombia. Tiene 31,6% de las preferencias según la encuesta de Ivamer. Lo cierto es que parte de sus propuestas, ¿no es cierto?, tienen que ver con la persecución de las guerrillas, las bandas criminales y narcotráfico, romper los diálogos de paz que no estén dando resultados, construir 10 megacárceles. Tiene un modelo similar a lo que es Bukele en El Salvador. También se dice seguidor, también, por cierto, del presidente estadounidense Donald Trump y también Javier Milei en Argentina. Él es abogado, empresario y cantante también, de hecho, y se le ha cuestionado por su falta de experiencia en política. Así también ha defendido a personajes bien polémicos en causas de corrupción, paramilitares y casos de alta connotación mediática. Por último, tenemos a Paloma Valencia, que es candidata del Centro Democrático de 48 años. Eso sí, está bastante más abajo en estas encuestas, con un 14% según Ivamer. Y aquí lo que sabemos, por supuesto, de ella es que, primero, tiene un largo historial familiar de políticos. Por ejemplo, es nieta del expresidente Guillermo León Valencia. Ella es abogada, senadora desde 2014. También fue precandidata presidencial en 2018. Es respaldada por el expresidente Álvaro Uribe. De hecho, ella lo ha tratado como su mentor públicamente, pero ha sido criticada por sus posturas conservadoras en materia de derechos sociales y minorías. Ella es representante de la derecha, pero también ha englobado a la centro-derecha, que en el fondo no se siente a gusto con ninguna de las otras dos opciones, Iván Cepeda y Abelardo de la Espriella. Así es también que ella propone poner fin al plan de paz total de Gustavo Petro, fortalecer las medidas de seguridad, reducir el tamaño del Estado y una promoción en la inversión privada, parte entonces de los candidatos que van a disputar el sillón presidencial, ¿no es cierto?, este 31 de mayo, y posiblemente se va a dar una segunda vuelta electoral que se celebraría entonces el domingo 21 de junio, así que estaremos bien atentos a cómo se desarrollan estos comicios presidenciales.
1: Muchas gracias, Laura. Nos encontramos en un próximo capítulo.
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1: Y el programa Vacaciones Tercera Edad de Cernatur ofrece más de 11.000 cupos para que mayores de 60 años viajen por Chile con subsidios de hasta el 75%. En modalidades clásico o escapadas, los paquetes todo incluido recorren las 16 regiones del país, impulsando el turismo en temporada baja. El periodista Pablo Ortiz nos cuenta todos los detalles en el siguiente informe.
10: El Servicio Nacional de Turismo dio inicio a una nueva temporada de su programa Vacaciones Tercera Edad, habilitando más de 11.000 cupos para viajar por Chile. La iniciativa busca promover el bienestar y el acceso al descanso de los adultos mayores, al mismo tiempo que fomenta el turismo nacional durante las temporadas baja y media. Para esta edición, el beneficio cuenta con dos modalidades: la opción Escapadas, que ofrece viajes terrestres de 2 a 3 noches a destinos dentro de la misma región con un subsidio de hasta el 70%. Por otro lado, la modalidad Clásico contempla paquetes de 4 a 7 noches a lo largo de todo el territorio nacional, combinando traslados aéreos y terrestres con financiamiento estatal que varía entre el 25 y el 75% del valor total. Los paquetes turísticos destacan por ser todo incluido, asegurando a los usuarios y usuarias servicios de alojamiento, alimentación completa, transporte, excursiones guiadas, actividades recreativas y seguro de asistencia en viaje. La oferta cubre destinos emblemáticos en las 16 regiones del país. El acceso a estos viajes se divide en cupos regulares, que se adquieren directamente y sin postulaciones a través de las agencias de viajes oficiales asociadas y cupos sociales, gestionado mediante municipios y clubes de adulto mayor. Además, cada beneficiario titular tiene el derecho de viajar con un acompañante mayor de edad, quien accede exactamente a las mismas tarifas subsidiadas y coberturas.
1: Dejamos hasta acá el resumen informativo del día de hoy. Como siempre, agradecer la sintonía, agradecerles la compañía durante toda esta semana. Nos volvemos a escuchar el próximo lunes. Gracias por estar ahí.
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0: 19:48.
1: Cuando miras un paisaje, en realidad miras un conjunto de cosas. En ese lago que refleja el atardecer de forma impresionante viven animales que podrían comerte de un mordisco. Y en esa montaña verde y floreciente hay zancudos enormes y plantas ponzoñosas. Así es la vida. Si te enfocas solo en lo que no te gusta, tal vez evites algunas picaduras, pero casi seguro no disfrutarás el paisaje. Dios te muestra su amor en las buenas y las malas. ¡Vive con fuerza!

0: pasaron por una oficina donde vendían tiquetes aéreos, planes turísticos, y se queda mirando un afiche, el bobo Tarcisio, que dice, da la vuelta al mundo. Y se voltea y le dice al bobo Tanaina, su compañero.
1: Oíste, Tanaina, ¿te gustaría dar la vuelta al mundo?
0: Y responde Tanaina, ¡ah! ¡Darle la vuelta al mundo! ¡No, con lo que pesas! Pero si usted quiere, agarre de una punta y yo de la otra.

humor. Llegó el humor con el mejor uri uri uri. Uri, oh, oh, pa, pa. ¿Cómo están? ¿Bien? ¿Están bien? ¿Bueno? Bueno, está bien. Yo sé que este programa hasta el momento, pues, ha sido un real desastre, ¿no? Y que vosotros estáis pendiente para ver cuándo llego yo. Y yo, bueno, llego y a vosotros se os ilumina el rostro, ¿no? Os brilla los ojos, te sentáis, tomáis mejor posición en la silla en la cual te encontráis ahora, inclusive manejando, ¿eh? Bueno, despiértate, ¿eh? No sigas durmiendo ahí con este programa. Que vais por una autopista y de pronto termináis estrellado. Dice así en sus respectivas partes este chiste que os va a hacer morir de la risa. Venga, venga. Dice que en cierta oportunidad dos piojitas estaban hablando, ¿eh? ¿Conocéis a las piojitas? Bueno, las piojitas son las hembras de los piojos que andan por la cabeza, ¿eh? Y las dos piojitas estaban hablando y una dice a la otra: oye, ¿qué pasó con tu esposo que no lo volví a ver? Y la otra le dijo: bueno, que cometió un delito y se lo llevaron para la cana. ¿Qué tal? ¿Eh? O sea, la cana es la cárcel de... es la cárcel de los piojos. ¿No conocéis la cana? Bueno, es que así se le dice también a la cárcel, la cana, ¿no? Es un juego de palabras, ¿eh? A vosotros os pongo a jugar las palabras y ni siquiera con eso os reís. Bueno, dejen así, está bien. Dejad así.

0: El bobo Tanainas y otros bobos se escaparon del reclusorio de hombres, de la cárcel de hombres. Se organiza una expedición para salir a buscarlos. Y estos son tan bobos que se fugaron de la cárcel y empezaron a darle vueltas a un árbol que quedaba ahí cerquita al reclusorio, a la cárcel. Obviamente, salen los policías a perseguirlos y ya están a tiro de alcanzarlos. Y el bobo Tarcisio le dice al bobo Tanainas:
1: Tanainas, mire que ahí vienen los policías.
0: El bobo Tanaina sigue dándole vueltas al árbol y le dice: ¡Ah, tranquilo que esos no nos alcanzan! ¡Ya le llevamos 100 vueltas de ventaja! ¡Aquí voy, mareado pero libre! ¡Ey!

Yo no comprendo, en francés se dice je ne comprends pas. Bueno, así se dice, je ne comprends pas. Eso es, yo no comprendo. El Bobo Tanainas está en el puerto marítimo donde pues llegan todos los barcos procedentes de Francia, Italia, Europa. Llegó un carguero que venía procedente de Francia. Uno de los marineros franceses se bajó y empezó a buscar un baño, pero como hablaba francés, nadie podía entender lo que estaba preguntando. Así que, como no encontró un baño, decidió orinarse, miccionar, ¿no? Hacer chichi de la pipí, pero en unos bultos de harina, harina de trigo con la que se hace pan. Así que el Bobo Tanainas lo ve orinándose al francés ahí y le dice, oiga, usted, ¿qué hace orinándose ahí en los bultos de harina? Y el francés le dice, je ne comprends pas. ¿Y porque ya no compra pan se va a orinar en la harina, hola? Yo sí comprends pas. ¡Fuera de aquí!

0: En el restaurante, el cliente se ha comido ya 3 platos y aún tiene apetito. Así que llama al mesero y le dice, mesero, venga para acá.
1: Sí, señora, la orden.
0: Mesero, mire, me he comido ya 3 platillos aquí en este restaurante y no se me pasa el apetito. ¿Qué me recomienda que pida?
1: Pida la cuenta y verá que se le quita el hambre. (Risa)

A esta señora se le había perdido el marido. Imagínese, algún día salió de la casa y pues no volvió más. No era un lujo de marido, más bien era un marido maltratante, malo, de esos que pocas mujeres desearían tener, pero se había perdido. Así que la señora en la iglesia, en el servicio de oración, pues pide que toda la iglesia ore para que pues se encuentren a su marido. Como a los 8 días, la señora llama al pastor y le dice: «Pastor, pastor, ya no oren más para que mi marido aparezca». ¿Por qué? ¿Ya apareció? No ha aparecido, pero es que ya lo he pensado, he reflexionado y...

0: La señora gorda, bastante gorda, del verbo gorda, llegó con un vestido nuevo a la casa y el marido la regaña, le dice, pero, ¿cómo así que otro vestido nuevo? Pero por Dios, mujer, ¿qué te pasa? Si no tenemos dinero para que tú andes comprando ropa.
1: Papi, discúlpamelo. Yo no quería comprarlo.
0: ¿Qué? ¿Era que el vestido estaba en promoción o qué?
1: No, es que yo iba caminando por el centro comercial, lo vi, entré a medírmelo. Y luego ya no me lo pude quitar y me tocó comprarlo.
2: Es

0: Conversación en el matrimonio. La esposa le pregunta a su esposo:
1: Ramiro, ¿te tomaste la pastilla para la memoria?
2: No me acuerdo.

0: pregunta, ¿cuál es la diferencia entre un billete de $10 y un billete de $20?
1: A ver.
0: Está sencillín, pingüín. ¿Cuál es la diferencia entre un billete de $10 y otro de $20? Pues, $10.
2: Sorry.